0: con Onana. Empezamos una nueva hora de música. ¿Cómo vamos? ¿Cómo vamos? Mi nombre es Laura y lo voy a estar acompañando en esta última horita de nuestro programa. Pero tranquilo que nos la vamos a gozar. Increíble, bienvenidos.
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0: Nos vamos con esto que es Novio No, Sech y Ryan Castro, solo acá en las noches con los 40.
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llegaba a esta hora de la noche el señorazo con Gomela y Montañera. Y dígame si esta canción no, con esta canción no se la antoja como un guarito, como un antioqueño. Bueno, nos vamos preparando para el viernes, para el desorden, para este fin de semana desde el martes. Y hablando de desorden, nos vamos con esto que es Danza Kuduro, Arcángel, Daddy Yankee, Don Omar, solo acá en Los 40.

nuestro favorito Faith con Chimbita. Y le cuento que si usted como yo es fan de MasterChef y cree que la rivalidad entre Rauch y Emmanuel Restrepo es real, pues el actor nos cuenta la verdad de esto. Esto lo encuentra en la página de los40.com.co. Seguimos y paramos, no. Llega Ryan Castro con Sanka, solo acá en la marca más viral de Colombia.

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Frankie el Santo con Te Deseo y los invito a que si ustedes todavía no nos siguen en nuestro ecosistema de redes sociales, pues síganos. En Instagram nos encuentra como @los40villavo, en TikTok los40villavo.oficial y en la fanpage de Facebook los40villavicencio.

0: programa, fue un placer acompañarlos. Recuerde que mi nombre es Laura Ortega, en Instagram me cuenta como @laura_ortega y los dejo con más éxito solo acá en Los 40.
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0: Los dejo con una de mis artistas favoritas. Esto es Taylor Swift con Look What You Made Me Do. Solo acá en Los 40. Un besote, chao.

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Son 60 minutos más de buena música para todos los que van llegando a casa de las labores, del trabajo, de la universidad, para los que apenas pues van a salir a coger un turno, pues ahí los estamos acompañando con buena música. Ella se llama Aitana con su superestrella, pero no llega sola, porque más adelante les quiero presentar, por ejemplo, a BL, a Ale y Yorgeaki, y también vengo con el Mr. Plata y el Americano 4K. Vámonos con más música en esta noche de martes. Él es J Balvin, que no falla cuando se une con Kiba y sacan esto llamado I Love It.

Ellos son los dos carnales con esa canción que suena durísimo en los 40 y hablemos de una noticia que se supone que va a ocurrir mañana para que lo tengan muy pero muy presente. Y es que se supone que el día de mañana James Rodríguez estaría ya preparando su anuncio que va a sacudir el fútbol colombiano y es que según la información que circula esta semana podría anunciar su retiro de la selección Colombia. El 10 ha sido protagonista de muchos momentos importantes de la tricolor en la última década, pero ya pues estaría pensando en decirle adiós a la selección Colombia junto a Juanfer Quintero, que ya lo anunció. ¿Ustedes qué creen? ¿Quién podría ocupar el 10 en la selección? Los leo. Los 40. Y el que siempre se pone la 10 para sacar música romántica es Fade, que se unió junto a Joe Mico y nos regalaron esto llamado Classic 101.

0: Don Mauro.
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Tuave L, que siguen sacando palos. Y ¿saben qué? Hablemos también de lo que ha sido un palo para J Balvin, que se presentó la noche del sábado en el palco Mundo del Rock en Río, llevando su catálogo de éxitos globales ante miles de fans en Río de Janeiro. El espectáculo pues repasó casi una década de su música, desde Ginza, Mi Gente, hasta canciones recientes como Perversa, mientras que el público cantaba cada canción. A lo largo de una hora, J Balvin recorrió distintas etapas de su carrera, conectando con éxitos que marcaron la historia de su música. La verdad es que este ha sido uno de los shows más importantes de J Balvin, y aquí se los queríamos recomendar. Con Ryan Castro, con Capo y Gansa, y esta canción que se programa a través de nuestro WhatsApp se llama La Villa.

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Y allá, con seguridad, vamos a escuchar esta canción que se llama Las Muñequitas. Aquí aparece Mr. Plata y el americano 4K.

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1: 8:46 de la noche.
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11 Level, les doy la bienvenida en esta mañana de miércoles. Yo soy Alison Jaramillo y vengo con muy buena música, información de sus artistas favoritos y recomendados. Obviamente, como siempre, vengo con toda la actitud para complacerlos con esas canciones que tienen pegadas, que quieren recordar o, por qué no, que de pronto quieran dedicar. Y como arrancamos con Ryan Castro, les cuento que él se estuvo presentando ayer en Washington D.C. y continuará por Estados Unidos con su tour Zendaya. Y como se le ve su unión, vamos a seguir conjuntas. Por eso nos vamos con 5 estrellas, la W Sound 23, la unión de Mike Towers y Orion The Drums.

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0: reunieron en Tututu y justamente esta canción la cantaron juntos en Premios Juventud 2026. Y voy a cambiar de tema, pero vamos a seguir hablando de presentaciones, porque para los que crecieron escuchando radio les tengo recomendado, y es que Tato Cepeda, Montoya y Rafa Cifuentes llevarán su podcast Más de 40 a un show en vivo para revivir sus mejores anécdotas, historias y momentos de radio, pero esta vez sin filtro y frente al público. La cita será el 28 de noviembre a las 8 de la noche en el Teatro Orígenes de la Universidad EAN en Bogotá. Y ahí, como adelantico, les cuento que habrá invitados especiales y las entradas tienen un precio de 90 mil pesos más servicio.
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0: Si quieren más detalles, obviamente encuentran toda la información en nuestro sitio web los40.com.co. Y seguimos con música y nos vamos con Canción de BL. Esta hace parte de su álbum Borondo y se llama Si te pillara.

reciente de Close Friends de Bad Bunny y esa última que dice: qué triste que no conocerás esa parte de mí que yo a nadie le suelo mostrar. Porque es que si seamos honestos, que probablemente muchas personas no conocen nuestra parte más tierna, nuestra parte graciosa, y eso solamente lo conocen algunas personas. Y como Bad Bunny es de esos artistas internacionales, hablemos de otros artistas que mueven mucha gente, y es de los BTS, porque les cuento especialmente a las ARMY que llegarán a los cines de Colombia como parte de su BTS World Tour Arirang. La agrupación transmitirá en vivo dos de sus próximos conciertos, el de Buenos Aires el 24 de octubre y el de Sao Paulo el 30 de octubre. Y la buena noticia es que Cine Colombia llevará estas transmisiones a sus salas de cine en el país para que los seguidores puedan vivir los shows en pantalla grande. Aunque por ahora no se conocen todavía los precios, ni las ciudades, ni las salas exactas donde estarán disponibles las funciones. Los 40. Así que estaremos a la espera de que Cine Colombia revele toda la información, obviamente de las entradas, para contarles todo a ustedes. Y vamos a seguir con canción programada desde Medellín, la unión de Álvaro Díaz y Rauw Alejandro en Pro.

0: Latin Mafia y Fred Again en Te Estoy Correteando tiene un no sé qué como pegajosito, pero voy a cambiar de tema y quiero que hablemos de la polémica por una campaña de Sydney Sweeney que puso a hablar al mundo deportivo. Y es que la actriz protagonizó una publicidad de la plataforma de pronósticos deportivos Knowing que generó críticas, especialmente entre mujeres deportistas. ¿Qué fue lo que pasó? Resulta que varias atletas consideraron que la campaña sexualiza a las mujeres y desvía la atención de sus capacidades deportivas y que obviamente está reforzando la idea de ser valoradas por su apariencia y no por su talento.
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0: Ante esto, varias deportistas cuestionaron públicamente el mensaje de la campaña, pero mientras esto sucede, el video ya supera 37 millones de reproducciones y obviamente está dividiendo opiniones en redes sociales. ¿Ustedes qué opinan? Cuéntenme a través de nuestra línea 43165280000 y mientras tanto seguimos con música y nos vamos con el Conejo Malo, Bad Bunny en Me Fui de Vacaciones.
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en Coco. Y a propósito de Omar Courts, va por su cuarto estadio Arena en Argentina con su tour Por Si Mañana No Estoy. Es que imagínense que agotó en tiempo récord los shows del 30 de noviembre, 3 y 4 de diciembre en el Arena de Buenos Aires, y por eso confirmó una cuarta fecha para el 2 de diciembre. Esta nueva presentación se suma a su gira mundial, que ya lleva más de 20 conciertos por Estados Unidos y Latinoamérica. Y obviamente, si estamos hablando de su gira, tenemos que mencionar que llegará a Colombia, exactamente al Movistar Arena de Bogotá, el 12 y 13 de noviembre. Aquí lo estamos esperando con ansias, pero nos vamos a celebrarlo con una canción del 2017, Dios Una. Esto es Síguelo Bailando.

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Escuchábamos Qué Vuelta Vox de Fade. Y a propósito del Fercho, estrenó el domingo su cortometraje El Green Print, que se proyectó solo esa noche en 41 ciudades de Estados Unidos. Y ahora nos tiene a la expectativa por el lanzamiento del Green Print, la saga Disco 2, El Club de las 19 Flores, que saldrá este jueves 17 de septiembre. Jaramillo, recuerden que estoy aquí para acompañarlos y complacerlos con sus canciones favoritas, y por eso nos vamos con canción programada.

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1: Vulnerable de Luis Terlavoz y Manuel Turizo nos habla de esos momentos en los que abrimos nuestro corazón, pero lo abrimos con la persona equivocada y termina convirtiéndose en una lección de amor propio. Esta canción mezcla afrobeats con matices de pop urbano y obviamente mucho flow caribeño. Y como estamos hablando de flow, quiero que hablemos de Luis Terlavoz, que se presentará el 14 de noviembre en el Festival Náutico de Cartagena 2026. Este es uno de los eventos que hará parte de la programación de las fiestas de la independencia de Cartagena y estará con grandes artistas nacionales e internacionales. Algunos de ellos son Nicky Jam, Grupo Niche, Ryan Castro, Silvestre Dangond, Rafa Pérez y Chris y Ronnie, entre otros artistas.
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1: Y llegó el momento de escuchar Junte Grande, el de Psycho, Fake, Quevedo y Mora en Polaris Remix.

la vida y recordar canciones. Era el 2005, mayor que yo. Y como ahí están nada más y nada menos que Wisin y Yandel, quiero que hablemos de Wisin, porque yo sé que a muchos se les viene a la cabeza su Universidad del Perreo. Y para los que no sepan, es que el puertorriqueño lanzó la Universidad del Perreo y es un álbum de 12 canciones que revive las raíces del reggaetón y reúne a varias generaciones del género. Imagínense que en el proyecto aparecen nada más y nada menos que Ivy Queen, Jowell y Randy, Franco el Gorila, Trevo el Clan, Juanca el Problematic y también nuevas voces como nuestro colombiano Capo. Los 40. El disco mezcla sonidos del reggaetón underground con una producción más actual y busca rendir homenaje a los artistas que ayudaron a construir la historia del género. Y como hablábamos también de las nuevas generaciones, nos vamos con la unión de Capo, Ryan Castro y Gangsta en la villa.

Canciones emotivas de J Balvin y esta que es de Río. Y a propósito de J Balvin, puso a bailar a más de 100.000 personas en Rock in Río. El paisa se presentó durante una hora en el palco mundo del festival en Brasil y cantó grandes éxitos hasta canciones más recientes. Además, J Balvin sorprendió con invitados como Anitta en este festival, que es uno de los más grandes

0: frasesotas que tenemos que guardar como recordatorio de esta canción Te Entiendo Remix, la unión de Maisac, Faith y Maluma, y es esa de El Placer de Tenerme no se da dos veces en la vida. Yo soy Alison Jaramillo y me despido por hoy, pero recuerden seguirnos en todas nuestras redes sociales como @los40colombia y estar súper pendiente de nuestro sitio web los40.com.co. Ya llegan nuestros impresentables y qué mejor forma de despedirme que recordando canción del 2002. Él es Tego Calderón en Al Natural.
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0: Son las 6:07. Buenos días. Ya estamos al aire en Impresentables a través de los 40 en esta mañana de miércoles 16 de septiembre. Saludando a todos los que se conectan desde muy temprano a través de su radio y a través de los 40.com.co. Buenos días, feliz mañana. Gracias por acompañarnos como cada día a través de su radio, a través de los 40.com.co. Y especialmente para todos los que se conectan para ver Impresentables en YouTube, en los 40 Colombia, una comunidad que crece cada día más. Gracias por acompañarnos cada mañana. Saludo para los que están en la ciudad de Medellín, en Villavicencio y en Bogotá a través de su radio. Y a todos los colombianos, especialmente el día de hoy, que hacen patria fuera del país. Sebas Podcast, buenos días, ¿cómo le va?
1: Hombre Roberto, saludo especial para usted y todos los lagañosos que llegan y se conectan hasta ahora con mucho sueño. Los que van ahí yendo al camello, los queremos mucho, espero que anden muy bien. Y saludo para toda mi gente que se conecta desde el municipio por allá de Mesopotamia.
0: Mesopotamia, ¿dónde queda eso?
1: Corregimiento ahí de Antioquia.
0: ¿Oíste por qué siempre municipios antioqueños?
1: Ah,
0: ¿Alguno, por ejemplo, algún municipio en el Atlántico colombiano para celebrar el día de hoy? ¿En Córdoba? ¿Cereté, por ejemplo?
1: Por ejemplo, Cereté, me caen muy bien los de Cereté, se conectan mucho también los de Soledad.
0: Soledad. ¿Algún otro, por ejemplo, Atlántico?
1: Hay por allá un lugar, hombre, que me gusta mucho. El nombre usted me dijo la otra vez.
2: ¿Cuál? Ayer, que te dije ayer.
1: Sí. No me acuerdo muy bien, pero
2: para toda la
1: Isiacurí. Toda la gente de Isiacurí, que todo el mundo desconecta ya hasta ahora.
2: Está levantando. Sí, estaban mis papás ayer en Isiacurí mandando fotos.
0: La gente de Ponedera.
1: Ponedera también.
0: La gente de Candelaria.
1: Candelaria.
0: Bueno, mandarles un abrazo grande a todos los que se conectan cada mañana a través de los 40 Colombia. Isabela Macaos, buenos días, ¿cómo le va?
2: Va muy bien, mañana de miércoles amanecí con toda la actitud, hoy llegué temprano, alcancé a hacer mis cosas con tiempo, me arreglé, lastimosamente no mucho como me gusta porque, Roberto, estoy hace días batallando con un pinche orzuelo que quiere salir, que no sale, que quiere que sale, y ya me han llegado muchas teorías que me tienen más bien un poquito asustada de por qué puede ser el orzuelo. Y no sé si ya sería yo que soy hipocondriaca o supersticiosa. Oh, no, dicen no. Que puede ser disque mal de ojo, disque algo que yo no quiero ver. No.
0: Eso, yo sé quién le dijo eso.
2: ¿Quién?
0: Sebastián.
1: No.
2: Que hay algo, Sebastián me dice que hay algo que no quiero ver.
1: Ah, lo que sí, no quieres sí, ver, sí, sí, sí, sí, pero ver. El mal de ojo es delicado.
2: El mal es delicado, oh. Sí.
0: También dicen que es, por ejemplo, que usted es boyerista.
2: ¿Qué significa eso? Ah, ¿que me encuero?
0: No, le gusta ver a otra gente.
2: Ah,
1: otra gente tienes.
0: No, pero, o sea, eso es. A ver, torzuelo.
2: Roberto, es que está aquí adentro metido, está blanco, es una bola blanca.
0: ¿Sabe qué es eso? Buenos días, bienvenidos a este programa, es médico. Como un usuario excesivo del orzuelo, poritos ahí que se tapan de grasa.
2: ¿Sí? Pero grasa, ¿cómo va a estar terapia, la grasa dentro de mi
0: terapia,
2: ojo?
0: Frío y calor.
2: ¿Cómo? ¿Compresa, qué?
0: Compresas de agua caliente y bolsita con hielo.
2: O sea que no todo tengo que bolsita hielo caliente. O sea que no tengo que ir a armar un bololó para ver qué situación cambio en mi vida, para ver qué dejo de ver.
0: No.
2: ¿El orzuelo se pega?
0: No, el orzuelo. No sé si. Yo creo que no, ¿viste? Pues a ver.
2: Pues
0: no,
2: si me toco el ojo.
0: No sé si haces el beso mariposa de pronto.
1: De pronto, si utilizan ahí más gafas o algo.
0: ¿Sabes
1: así?
0: ¿Cuál es el beso mariposa?
2: No.
0: De las pestañas, así que juntan las pestañas.
2: ¡Ah! O sea que hoy no podría estar haciendo beso mariposa.
0: No, beso mariposa.
2: Ay,
0: no.
2: Yo que quería,
0: beso mariposa.
2: Tenía ya varios ya vistos para el beso mariposa.
0: No se puede.
2: Bueno,
0: no
2: me puede. Guardaré el beso mariposa, pero puedo dar beso con jeta.
0: Puede dar, sí, normalito. Sí. En el ojo no, por si acaso.
2: En el ojo no.
0: Que no le en el ojo, por si acaso.
2: Esperemos que se me quite y bueno, quedo más tranquilo. Ya yo iba a llegar a cambiar situaciones de mi vida, llegar a cortar amistades, a llegar a desmentir, así tipo la doctora Polo, ¿qué me estás haciendo?
0: No, tranquila.
2: Bueno, hola para todos, mis amores.
0: Bueno, hoy tenemos muchas cosas en la mañana del día de hoy. Primero, oiga, para que sepa.
2: ¡Achú!
0: Salud, papi. La gente con los suelos. Primero, hoy tenemos sorpresas para la banda de Impresentable.
2: Sorpresas, te dan la vida.
0: Hoy salen además los nominados.
1: Sí, señor.
0: A la entrega del Latin Grammy.
2: Ay, ¿a qué hora saldrá?
0: Ya le voy a decir exactamente.
1: Más o menos entre
0: sale a las yo creo que 8 de la mañana.
2: Que nos coge aquí, nos coge aquí.
0: Que es a las 9 hora local de, lo, de la premiación. Sí. Eso quiere decir que es a las 8 de la mañana. Hora Colombia, comienzan a salir. No sabemos cómo se vaya a hacer el anuncio. En muchas ocasiones se hace como por etapas.
2: Ok.
0: Y digo etapas es, se anuncian ciertas categorías, se van anunciando cada 15 minutos un par de categorías. Y hay veces que es una gran transmisión en donde está, tenga.
2: Qué emoción, yo te puedo decir algo, a ver si de pronto tú me puedes ayudar. Sí,
0: claro,
2: tú eres un hombre con muchos contactos, influencias y talento y ojalá. También con mucho corazón grande, mucho corazón, sí,
0: muchas
2: mucho
0: gracias,
2: corazón.
0: Gracias.
2: Yo quiero que me nominen a un Latin Grammy.
0: Bueno, son las 6 de la mañana, 13 también. Minutos.
1: Ve María.
0: Si usted sabe con quién tiene que hablar, que siempre están ahí.
2: ¿Quién?
0: Eduardo Cabra.
2: ¿Con Eduardo Cabra?
0: Eduardo Cabra, el señor más conocido como Visitante.
2: Ah, sí.
0: El de Calle 13.
2: ¿Siempre está ahí?
0: Sí, siempre. ¿Sí? Se saca, sí. Mejor
1: Gloria
0: dicho.
1: Sí,
0: me sí, hecho, sí. Graba. ¿Yo qué estoy diciendo? Graba un Jobo y eso es nominado al Grammy. Gloria Estefan, Juan Luis Guerra, hable.
2: ¿Tiene el contacto ellos? Alguno que me pase por
0: sí. Juan Luis Guerra.
2: Ese, de uno. Yo lo llamo ahorita, le mando una foto del Orzuelo. Y...
0: No sé si sea la buena técnica. Llame, por ejemplo, a. ¿A quién más puede llamar? Que eso, mejor
2: que
0: dicho.
2: Sí, que no pele, que no pele.
0: Jorge Drexler.
2: Ese querido, le puedo ofrecer beso mariposa.
0: Buen de mis cantantes favoritos, ¿oíste?
2: Sí, un Bogotá, eres de esos.
0: No soy. A ver.
2: ¿Qué?
0: No soy como que haga maratón de música Jorge Drexler, pero me gusta.
2: Pero te gusta ir a un concierto de él.
0: Sí, no, es como que no fallaría ninguno, pero me gusta la música.
2: Gusta. Total.
0: Ya con eso.
1: Marc Anthony siempre está.
2: Me parece que al que le gusta Jorge Drexler emana como intelectual.
0: Como incienso.
2: Sí, como incienso, como palo santo, no sé.
0: Sí, me gusta mucho el palo santo, ¿viste?
2: Sí.
0: Sí, me gusta.
2: Sebas también
0: usa mucho el palo, Dios santo. Bueno, pues hoy salen las nominaciones a los Latin Grammy. ¿Listo? Para que lo vaya sabiendo.
1: Vamos a estar pendiente.
0: Y si todo sale como lo tenemos planeado, hoy tenemos un gran invitado.
2: Pero no digas más.
0: No, por cábala no vamos a decir.
2: Sí, además ustedes con esos presentimientos, dejemos.
1: Démoslo ahí más bien, ahorita más
0: tarde. Aura. La de este.
2: Pero ahora es poquito. Yo la verdad es que, si te voy a ser honesta, escogí mi pinta hoy diciendo cómo puedo tratar de igualar un poquito el aura de esta persona. Y bueno, ajá.
1: Bueno.
2: Vamos a ver.
1: Sí, señor Camilo, y tiene una aura mejor.
0: No,
2: ya dijo que era
0: muy bravo. Sí, no, hasta ahí no importa.
1: Es que hasta ahí lo dejamos.
0: Hasta ahí.
1: No más el nombre.
0: Aunque si lo ves por detrás, confunde, ¿no?
1: Un poquito.
2: Exacto.
0: Señora, hágame un favor. No, soy señora. Y habla y también.
2: Pero parezco.
1: ¿Dónde la entrada para Rock al Parque para la crita?
0: Exactamente.
2: Vamos a ver qué pasa, Roberto.
0: Juan Esiel. ¿Alguien sabe la vida del señor Juan Felipe Flores?
2: Sí, ¿verdad que este integrante tiene más gente?
1: Mira que yo vi que está contento porque creo que va a jugar al verde hoy.
0: Hoy.
1: Nacional.
0: Hoy, ojo, sí. Hoy juega Atlético Nacional en la ciudad de Bogotá.
1: Es correcto,
0: Roberto. Hoy podría ser el debut de James David Rodríguez.
2: Pero eso no lo sabemos, o sea, no han dicho.
0: El del debut, no, eso no se sabe, se sabrá 40 minutos antes.
2: Sí. Pues yo no creo que lo vayan a tener en la banca.
1: Muy posiblemente, porque digamos que no es un partido como, Roberto, como un partido prime. Puede que lo pongan, no sé, en el segundo tiempo.
2: Un partido de X.
0: No, yo creo que, y ahí sí, pues, entiendo que un jugador es para ponerlo a jugar, perdón lo ridículo, sí. Pero yo alcancé a pensar que los primeros minutos que iba a jugar James Rodríguez los iba a jugar en el Atanasio.
1: Claro.
0: Y de pronto no se les haga raro que hoy debute un par de minutos, lo que dice Sebastián, sí, que en el minuto... o segundo tiempo, minuto 70.
1: Sí.
0: Pero bueno, hoy podría ser el debut de James Rodríguez.
1: Sí, señor.
2: Para ese tema de la presencia.
0: Con Atlético Nacional.
1: Vamos a ver.
2: Parece que han llegado dos infiltrados.
3: ¿Podría qué?
2: Dos pequeños.
0: Podría debutar James Rodríguez.
3: ¿Podría debutar?
2: Tienen cara de que se estaban besando.
3: Sí. Estamos debutando nosotros. ¿Podría debutar quién?
2: ¡Carajo!
0: James Rodríguez.
2: No puede ser.
3: Podría debutar el señor.
1: Pero hoy no juega Edwin Cardona, ¿o sí?
2: Esa risita de...
4: Qué vino.
5: Ni tu papá.
0: ¿Cómo?
3: No,
1: pero es que hoy no juega
3: Edwin Junior Cardona. Junior tu papá.
1: Tiene fatiga hoy. Edwin Cardona y Mateo Zuribe no viajaron hoy a la concentración.
3: ¿No viajaron hoy?
1: No, señor.
3: Ah, se está gato. Cambiar de camiseta. En fin.
0: ¿Emocionado por el partido de hoy, hombre clasiquero?
3: Roberto, ¿qué le digo yo? Sé. Feliz, feliz, feliz, feliz, obviamente feliz.
2: Sin palabras.
3: Emocionado. Sí, señor, se confirmó que James podría sumar sus primeros minutos en el banco. No, es verdad, pues... O sea, es inicial, o sea, él no va a salir con el combo inicial. Eso no va a pasar.
0: No creo.
3: Entonces, pero podría sumar sus primeros minutos en el banco. Es lo que se dice, es lo que se rumora. Pues obviamente muy emocionado. Esperar a ver. Mira, que logremos ver a James jugar. Ay, Dios mío.
2: Ya solo que esté ahí sentado emociona, ¿no?
3: Sí, yo, gracias.
0: Ay. No.
3: Yo sé que se emociona. No, solamente ver que entre. Solamente ver que entre al estadio, ya eso va a ser un momento, el berraco Roberto. Entonces, obviamente, esa emoción.
0: ¿Y los hinchas de Nacional agotan boletería en el Campín el día de hoy?
3: Sí. Ya se agotó, creo.
0: Sí, por
1: ya
0: eso.
1: Ya está lista.
0: Ya está agotada la boletería para el día de hoy. Equipo que además tiene mucha hinchada en todas las ciudades del país, en la gran parte del país. Así que, pues bueno, el día de hoy podría ser el debut de James Rodríguez, Pipe.
3: Sí, señor, hoy podría estar debutando el señor James Rodríguez en la ciudad de Bogotá, donde de verdad mucho hincha de Nacional.
1: Buen bandera.
3: Demasiado hincha. Ayer salí a comprar camisetica de Nacional, pues porque la que tenía ya no me sirve. La que tengo desde ya mucho. Entonces salí a comprar camisetica Nacional y ¿sabes qué? Se está vendiendo eso a lo que más.
1: Como pan.
3: No ha llegado todavía a las tiendas y ya la gente está como separando su cupito para que se la marquen y le pongan el James 23 ahí. Parce, eso está una locura lo que ha provocado James Rodríguez. Y obviamente se siente ahí como el nerviecillo de ir a verlo. Ojalá haga alguna cosa, no le tire un falcazo ahí.
2: ¿Y será que él está nervioso? Porque ha sido la mejor noticia que ha golpeado el
0: PPC,
2: como dicen ustedes.
3: ¿Quieres que le preguntemos? Si quieres.
2: Sí, de dámelo, una, ya me parecería maravilloso.
0: Juan Peláez, buenos días, ¿cómo le va?
6: Hola, mi querido Dobelto, ¿todo bien?
7: Bien, ¿usted qué tal?
6: Bien, bien, relajado, venía con Pipe.
7: ¿Sí?
3: Usted no venía conmigo de ser falso, nos encontramos aquí
6: nos
3: abajo.
6: Nos encontramos aquí abajo.
2: Pero ¿por qué están abajo? Porque
6: se demoraron media hora ahí preguntándome cosas, pero es que usted no tiene carnet de acá y yo no sé, Marce. Entonces yo me quedé ahí.
1: Peláez hincha de Nacional también, recuerdo.
3: Me da risa porque yo me llamo Amparo Grisales, dice lo mismo. Es que Peláez no llega, nada que llegue.
2: Así yo les quiero mandar un gran saludo a los vigilantes de aquí abajo de Caracol Radio, que hoy que llegué me dijeron una frase que yo no había escuchado.
6: ¿Qué te dijeron?
3: Ay, la costeña.
2: No, Calvo Gutiérrez e Isabel Arteaga. Voy entrando yo, obviamente yo camino porque ajá, yo me la creo. Dice que llegó un 60. Y yo qué sí, se siente mi energía, ¿no?

0: No la quiera.
1: Sí, es como que ahí va a entrar. Así.
0: Pero uno lo utiliza. Pero pues uno.
1: Hizo 60-60.
0: Uno lo utiliza también para los ladrones.
2: Ajá. Bueno, pero.
0: Oigo, pues en decir, hey, hay un ladrón en la unidad, hey, 60 y que. Para precisamente para disimular, para camuflar el lenguaje. Entonces puede ser o que te vieron muy, muy trin, o que, uy, qué sustico esa
2: persona. Me voy más para el lado de que causé conmoción.
1: Dice, en el ámbito de la vigilancia, la seguridad privada y las comunicaciones radiales, el código 60 o el 560 significa afirmativo o positivo.
2: ¡Ay, gracias!
0: Y el 7. Una positiva.
3: ¿Y el 7 qué es?
0: ¿Cómo?
3: El 7.
0: El motilado de los alcaldes de Medellín.
1: Y el número del señor Juan Guillermo Cuadrado, que ya llegó a la ciudad de Bogotá.
4: Qué bueno.
1: Y va a tener el número 7. El señor Juan Guillermo Cuadrado. Emoción con esos refuerzos que hay para
0: el semestre. También jugaba con el 7.
3: Refuerzos.
1: No, pues con
0: sí, claro,
4: el motilado 7, sí.
0: Sí, siempre ese tin, tin. Y ya, ahí el número era el 1.
2: Bueno. Lo siento fomo porque al Junior no ha llegado nadie.
4: No va a llegar ya.
3: No, sí.
4: Ya
3: se
4: va a
0: llegar.
4: Yo llego a Viera.
1: Pero ya tienen ahí.
4: A Viera.
0: Ya tienen el técnico, un técnico papacito. ¿Quién tiene eso? ¿Qué otro equipo tiene?
1: Gamero. Millonarios Gamero.
0: Gamero.
4: Sí. Claro. No, Lucas González.
1: Lucas González muy lindo.
0: No, Lucas González muy lindo, pero Viera sí es mucho 30, papito, papi.
2: Ese sí es un 69, papi.
0: Eso sí es mucha cosita, papi. ¿Usted sabe quién es Viera?
3: 60.
4: ¿Qué haces llamando a Comesaña de una vez?
1: Perdón, ¿y David González? ¿Cómo le queda atrás el técnico de la América?
4: El rockero David González.
1: Hoy no.
0: No, pero Viera es el técnico más lindo que tiene el fútbol sudamericano.
2: Ay, a esperar que no sea solamente
1: team,
2: cara linda.
1: Yo soy más
0: ya se ve David viejo. González.
2: Pero así, pero así aguanta más.
0: Se ve cascado. Yo no
2: cascado
0: sé
2: no se ve.
0: Los jugadores de fútbol se ponen lindos viejos.
2: Sí, claro, porque imagínate toda su vida joven, sus 20, camellando, entrenando. Cuando llegan los 40 están 60.
4: Vayan llamando a Comesaña en Barranquilla.
0: Vayan llamando a... Sí, no, pues yo no sé, los jugadores de fútbol se van poniendo...
1: No sé si tu teoría sea... Del todo acertado.
2: ¿Cuál teoría?
0: Se organizan. ¿Usted no va a cuadrar con esa barriguita?
1: No, ¿cuál barriguita?
0: Cuadrado tiene barriguita.
3: No, no, a mí no me parece que envejezcan tan bonito.
4: Mario Alberto sí le fue
0: Mario Alberto Yepes. Leonel Álvarez.
3: Pero ahí... No. Lo mismo que decir, ahí todos los actores se ponen ricos a los 40. No.
0: No.
4: Rafa, no. No,
3: es una generalización. No. Ahí toda caro.
0: Pero mire, Aristizábal, cómo era de feito en el Nacional. Sale y se cuadra, se pone en coma.
1: ¿Qué está diciendo?
0: Aristizábal es muy bonito.
4: Aristizábal es bonito. No es que sale en televisión y todo, papi.
0: Aristizábal es bonito hoy en día.
1: Se me está dando muy en serio.
0: No, todo lo que sale en televisión es bonito. A esto salen, yo me llamo.
1: No. O sea, no. Yo puedo entender, por ejemplo, si me habla del señor Viera, hasta Leonel Álvarez.
0: No, sí, Ángel, que... Juan Pablo.
4: Ah, no, pero es que ese siempre ha sido un Adonis, güey.
0: Por eso, güey, todos esos cuchos. Y eso les nace una barba como
3: Ángel,
0: toda.
3: Ángel, Juan Pablo.
0: Como con las canas donde van, weón.
4: Mao Molina.
1: Sí, como sal y pimienta, perfecto. Sí, ahí.
0: Como que las canas le salen donde deben salir. ¿Por qué? Se pone muy lindo, ¿no? Los jugadores de fútbol.
2: Yo creo que es
0: James,
2: mi teoría.
0: James acaba de más delicioso.
1: Oiga, quiero hacer una denuncia pública.
0: Haga su denuncia, lo que le dé la gana.
1: Hacer una denuncia pública. Por favor, autoridades colombianas, el peluquero de James Rodríguez está suelto.
3: ¡Ey, el Falca!
5: Hola.
4: Muchas
1: gracias. Hola. ¿Cuánto le cobraron por eso?
4: No, le hice un favor.
5: En una nada.
0: Vos se dice Crepúsculo.
4: ¡Oh, es el lobo!
2: Jacob,
0: ¡es el lobo!
5: Claro.
0: Es de Jacob.
4: Es Jacob.
5: Sí.
0: Que hace como Toretto.
4: Es Jacob.
0: No, ese que se parece mucho a Jacob.
2: Ah, Pipe, pero iba a ser insulto y no fue porque Toretto también lleva.
4: Ricky Martin.
2: En mi opinión.
0: Sí. Uy,
3: y Eduard Cullen el Roberto.
4: ¿Pero qué más?
0: Ah,
4: ¿qué?
0: Roberto es un Eduard Cullen. Roberto, usted es un Eduard Cullen, chupasangre.
5: No.
2: Eduard Cullen, me acabas de dañar la cabeza.
1: No, se me
2: claro, por favor.
3: Roberto.
2: Haz una cara como muy de negro.
3: Háganse ustedes muy dos. Negro. Ese es el mero duelo del lobito y el...
0: Ustedes dos son Vela. Vela.
3: Ay, Vela.
0: Vela. Eduard, no, pues.
3: No, pero es que eso es una serie muy estúpida.
1: Y le voy a decir una cosa. Yo tengo.
3: Una serie muy estúpida.
1: No sé por qué. A ver, Kristen Stewart, parece talentosísima, todo lo que quiera.
2: Sálvame.
1: Pero, a mí me da una rabia ver a esa señora en esa.
2: Está demasiado cringe.
1: Porque
3: es muy estúpida.
2: Me encanta la saga de Crepúsculo.
3: No, Isabela, no.
0: Ella es un alma tierna y enamorada en esa novela.
1: Pero hace la misma jeta todo el tiempo.
2: No, no, no.
4: parce,
1: una cara de trapo.

0: tragedia ahí.
1: Se cagaron a los vampiros de la historia.
2: Debe ser bobo. Ahí fue que nacieron los vampiros.
1: No, o sea, tan, los aspiros, no. Los vampiros homosexuales.
3: Por favor,
1: mira. No, pero papi, lo lamento, con pena. Todo respeto, no, Roberto. Respeto, yo sé que es incorrecto.
2: ¡Respeto!
1: Pero ¿cómo es esto? Que
2: hay Crepúsculo, una nena no.
1: Que está rica y la nena de frente le dice al vampiro, no. ¡Ay, muérdeme! No, no quiero, estoy triste.
2: Ese Chupelo. Día, ese día mostraron.
1: Estúpido,
2: ese no. Día mostraron que también tienen corazón. No tienen corazón, ni que nada. ¿Qué?
1: Vampiros serios, Drácula. Me meten ahí un vampiro homosexual.
2: Drácula está orgulloso de Edward Cullen.
1: No, Drácula es chimba.
2: Que pudo desprenderse de sus instintos por amor.
1: No.
3: Pipe, estoy contigo. Llama?
2: Cierto.
3: Estoy contigo, brother. ¿Qué vas a decir? Estas son ganas de joder. Tronco de saga que le lo ponía a una
1: película. O sea, que tú dices ahí sí que emoción. ¿Nunca la mordió? Si usted tiene un vampiro rico y usted le dice, muérdame, me
3: pero
1: vale.
3: Pero es una película, pueden hacer lo que se les dé la gana, pelá. Es una
1: película que lo chupen.
3: No, te voy a decir. No, por chupen. Favor.
1: Vampiro
3: no,
1: es un vampiro.
2: Chupen,
1: no, es el gritona, que aquí nos entendemos todos ya, esto es Rabón. No, a mí los vampiros tienen que ser lámparas, serios y peliones. Y morder lo que se les atraviese cual mondaco, costeños dándole a lo que aparezca. Perdón, pero estoy defendiendo toda una raza de vampiros con la que me re para que me aparezca.
2: Solo para decirle que no existen. Solo para decirle que no existen. Entonces no importa cómo los dibujen. No importa cómo los dramaticen. Vale verga, viejo. Porque no existen. Drácula no existió, viejito. No hay vampiros.
3: ¿Tú piensas que
1: no
3: que
1: existe?
3: Sí.
1: Y
2: humanizarlos fue lo más lindo que hicimos.
1: Dice que no existen y hay canciones inspiradas en ellos como
4: a por ejemplo, Zapaleta.
1: Vampiro, vampiro.
5: Sí, más buena.
1: Te chupa el vampiro.
2: Pero usted dice que Crepúsculo se tiró las buenas costumbres de los vampiros.
1: Obvio.
2: ¿Y a usted le parece que sacar a Drácula en una paleta no fue dañar toda una historia total de vampiros?
3: Gracias, Pipe. Gracias, Pipe. Totalmente.
1: ¿Drácula?
2: Que por cierto son deliciosas y Dios bendiga esas berracas paletas.
1: Yo ya estoy coleccionándolos.
3: Y para que sepas, a Robert Pattinson o a Edward Cullen está tan bueno todavía que él aguanta otra saga. Aguanta otra saga de 6 películas.
4: Ya, yo puedo ser un
2: no
4: poco
2: se sabe que es más rico con... si la paleta de Drácula o Edward Cullen. No,
4: acuerdo con usted.
3: ¿Qué?
4: Que don Robert Pattinson cogió a los vampiros y a Batman y los puso en su peor versión.
1: Uf.
3: ¿Qué? No, Robert, que aquí no tendremos Batman. Que dar trompa. Batman no. Robert Pattinson.
1: Ay, sí.
3: Ey, no, por favor. No, lo que pasa es que a Robert Pattinson me lo tienen en un mal concepto porque me lo tienen como Crepúsculo y como Disney, como que no puede salir de ese personaje.
1: Madre.
3: Ese man este año ha camellado tantas películas que ha sacado este año que ni él mismo se acuerda de qué tantas películas está grabando. Y Batman rompió.
4: Harold Trompetero también hace películas todos los días.
1: Una vaina es volverse
2: y,
1: un.
2: ¿Qué pasa con Harold Trompetero?
1: No, Isabela.
3: ¿Qué Juan Peláez?
1: Haz un comparativo entre todos los Batman que hay en la historia.
3: Pero es que ustedes comparan. Él hizo su papel y solo muy se veía divino.
1: Él dijo, mira, y yo no estoy
3: diciendo. ¡Se veía divino!
1: ¿Quién está diciendo que es un mal actor? Ah, y además, estar rico te vuelve buen actor. No.
3: ¿Sí? No, sí, madre, sí, no. Te hace la mitad del trabajo. Ish,
1: qué o sea, Enrique Carriazo, manda a decir Isabela que como usted es un mero gurre feo, horrible.
2: Mal actor.
1: Usted es un asco de actor.
3: ¿Sí?
1: Sí, Enrique Carriazo, mandan a decirle que usted es un asco. Que usted, porque tiene la osadía de pararse.
2: Y le voy a hacer una pregunta. ¿Usted cree que Enrique Carriazo hubiera hecho bien la escena del Titanic donde se abraza a Rose?
1: Robbins, obvio. Qué pena,
4: con él. Sido muy bueno.
2: ¡Cierre la otra!
1: ¿Cuándo
2: se sale del Titanic? ¡Voy!
1: Ya ahogándose. ¡Hágale cosquillas a la tortuga!
2: ¡Vemos un iceberg! ¡Pégale! No lo hubiera hecho bien.
1: ¿Qué manda decir Isabel aquí, Robinson Díaz, que es un asco? ¿Qué, ¿para qué actúa?
3: No, tampoco te vas a meter con él. ¿Usted cree que Robinson Díaz?
1: Usted está diciendo que si está rico es buen actor.
2: ¿Usted cree que Robinson Díaz hubiera hecho un buen Spider-Man?
4: Cálmense.
2: ¡Bow!
1: Obvio, sí. Lo habrían hecho precioso.
2: Rumbo al Duende Verde. No.
5: El Mago Candú. No. Ay,
2: pero gana ese.
1: Candú, papi.
2: Gana ese.
1: ¿Qué tal que
3: es que tú no puedes comparar al Cabo con Eduardo?
4: ¿En impresión o acabas de confundir?
1: Dices que están
4: acabas de confundir a José Ordóñez.
5: Sí, sí.
4: Con Robinson Díaz.
5: Pipe, ¿qué pasa?
1: Sí.
2: Son iguales.
1: Oh. ¿Qué?
2: Son igual de bonitos. En la escala de belleza están ubicados en la en el
4: mismo
2: escalón.
4: Sí,
2: sí, no, sí, bueno. Escalón. Perdón, no hay nada allí. Qué pena con usted, Juan Peláez. Pero Dios bendiga a aquella persona que se inventó Crepúsculo y dijo, le voy a poner un corazón al vampiro. Y va a ser tan cercano a los humanos que va a decidir amar. ¡Qué hermoso!
3: Antes de matar.
2: ¡Qué hermoso,
3: total,
2: huevón!
3: Pipe, tienes razón. Y hablando sobre la película de Batman, de Robert Pattinson.
2: Esa sí es malísima.
3: Ya salió, esa salió ya.
2: Esa sí es mala.
1: O horrible.
3: Esa ya es salió, muy... yo creo que esa ni siquiera... No
4: ¿qué
3: sé,
4: cosa?
2: La de Robert Pattinson.
5: ¿Cuánto hace, hombre, por Dios?
3: Claro. Pero yo no me la vi.
5: Pues nada,
3: pero...
5: la vea.
1: Y estaba defendiendo que
3: y lo voy a defender hasta la muerte porque está demasiado guapo.
5: No, pero es que tampoco.
3: Sí, porque Robert Pattinson tiene derecho a que lo saquen de su personaje de Disney y hacer un Batman.
4: Es que es como si usted.
3: ¡Tiene derecho!
4: No, yo le voy a decir: todo bien con los galanes, pero no a todo galán le queda un superhéroe. No. Usted, por ejemplo, a mí me cae muy bien High School Musical. Me parece una gran película. Uh-huh. Troy Bolton. Claro, entendiendo que es una película adolescente.
1: O sea, que tú dices que porque está rico. Entonces Thor, el próximo Thor debe ser Will Smith.
2: ¿Por qué?
1: Entonces, porque no se pueden cagar a Thor.
4: ¿Usted cree que, por ejemplo, Troy... ¿Cómo se llama Troy Bolton?
5: Zac Efron.
4: ¿Usted cree que Zac Efron, por ejemplo...
3: Bueno, una cosa es Troy Bolton, pero el papá de Troy Bolton sigue estando re bueno.
5: Pero...
4: ¿Usted cree que, por ejemplo...
2: ¿Usted cree que, por ejemplo, van a...
4: Ustedes hacen mañana, por ejemplo, una adaptación de El Joker y que usted cree que, por ejemplo...
3: Zac Efron podría estar...
4: Que podría ser el mejor Joker.
3: A mí me parece que Zac Efron esté tan bueno ahora mismo, como que tiene unas cosas raras.
1: No estamos hablando de belleza.
3: ¿Cómo no? Porque como no estamos hablando de belleza. Claro que estamos hablando
2: de belleza. Entonces actúe
1: tranquilo, mijito. ¡Actuación!
3: Mitad de Crepúsculo. O sea, 80% de Crepúsculo es lo bueno que está ese man, lo bueno que está Jacob y lo bueno que está Bella. Punto.
2: Sí, la verdad,
3: y eso,
2: sí.
3: Y eso hace que una película sea chévere también. En mi opinión, en mi humilde opinión.
4: Para mí, la diferencia entre Crepúsculo y Chica Vampiro es cero.
3: ¡Dos! Pero Chica Vampiro también es chévere. Ay, no puedo estar ni aplaudir.
4: Gustándome más, Chica, Chica, Bam, Bam. Me gusta mucho más.
3: No, y Peláez, mejor dicho, que se cree vampiro, que se cree, mejor dicho, aquí el defensor oficial de los vampiros.
5: Obvio.
3: De siempre. De los de verdad. De Drácula.
5: Madre. Madre, el señor Bram Stoker escribió una obra magnánime de la literatura de ciencia ficción hace muchísimos años, metido en Estados Unidos, y creó un personaje llamado Drácula. Y ese fue el universo ficcional de ahí para adelante, para todos los vampiros, para que llegue alguien y no tenga creatividad y diga, vamos a hacer un vampiro emo.
2: ¿Y a usted le parece que no tener creatividad es que un vampiro se enamore?
3: Y además que quiso innovar.
2: Un vampiro, huevón.
3: Desde que inventó... El muchacho este que... Abraham Lincoln, ¿cómo fue que dijiste?
5: Bram Stoker.
3: Inventó a Drácula y desde ese momento nadie había cambiado la vaina. Hay que meterle sabor. Hay que meterle algo diferente y eso fue lo que hizo Crepúsculo. Claro,
5: crea tu maldito personaje nuevo.
2: Creó un vampiro triste, depresivo.
5: Inclusión. Vampiro triste, depresivo.
2: Por eso.
5: Y después sale otro imbécil, dice que un vampiro negro. No, lo lamento. Es que, Roberto, no me hagas señas.
2: Y Jacob le decía...
5: Esto ni siquiera cae en el racismo.
2: Y Jacob les decía es que los carapalias.
5: Son blancos porque son arios por la vuelta Dios de la mío. Sangre.
2: Claro.
5: Ni siquiera es racismo, de por Dios.
2: No, y Jacob les decía carapalias. Esa era la mejor parte.
4: Bueno, ya cálmese.
2: Jacob
4: ya
2: les decía los carapalias.
5: Los carapálidas.
2: Así les decían.
3: Los carapálidas.
2: Ellos les decían los carapálidas a los vampiros.
5: En la novela, sí.
2: Es que yo soy fan. Es más, el fin de semana me maratoneé Crepúsculo.
3: ¿En verdad, Pipe?
2: Ah, sí, yo soy una...
5: ¿Todos Eclipse y Luna Nueva también?
4: ¡Ay, qué envidia, ¿no? ¡Ay, maldito!
5: ¡Me encanta!
2: Arce, no, además la trama. Cuando Bella está engendrando al hijo de este sujeto.
3: Uy, fuerte.
2: Y casi no puede con él.
3: Fuerte.
2: Pero al final sale Renesme y Jacob se imprime de Renesme. ¿Cómo se va a imprimir Jacob de Renesme? Tiene que cuidarla toda la vida.
3: Dios mío.
2: Cambian la historia hasta de los hombres lobo. No los muestran como unos manes de pelos en la espalda, como un papá.
3: Los muestran frustrados.
2: Son lindos. No. Son lindos, no tienen pelos en los hombros. Andan sin camisa, pero están ricos todos.
3: Rico, rico.
2: Eso es arte, eso es cine. Es ridículo.
4: ¿Se le gustan son los vampiros así tradicionales?
5: Tradicionales.
4: Como este, el que fue candidato, lo dice Oscar Iván Zuluaga. Así.
5: Así.
4: Es que le gustan a usted, que están en cara de vampiros.
5: Uy, ese, parce. Oscar Iván Zuluaga. Ese es el mero primer Drácula, tiene toda la razón. Bela Lugosi fue el primer Drácula que tuvo el cine. Bela Lugosi, increíble. Increíble personaje.
3: Todo esto para decir que Roberto es igualito a Edward Cullen.
2: Bueno. O sea, que vos no te ves Transilvania, Hotel de Transilvania.
1: Uy, buenísimo.
2: Hotel Transilvania.
1: Eso sí es un vampiro, serio.
2: Ese perro sí es un vampiro.
1: Ese perro sí sabe es cómo
2: Drácula.
1: Es.
2: Ahí Drácula sí es el mejor.
1: Drácula.
2: El Drácula
1: ese es... sí. Uy, Hotel Transilvania. Eso es.
2: Dios bendiga Hotel Transilvania.
1: Parce, es que ahí sí le creo.
2: Que Dios bendiga Hotel Transilvania toda la vida. Oh, soltar un nieto desde la última torre para que se quiebre los muecos. O le salen, o le salen dientes. O se me daña o por defectuoso este sapo. Pero sí, tiene que ser vampiro, ridículo,
1: eso
2: tonto.
1: Es.
2: Qué niño bonito, ¿no? O volás. No, no. O volás
1: perro, miserable.
2: Eso es un abuelo. Eso es un abuelo. Eso sí es. De una torre que está cerrada porque ya no se puede utilizar. Eso es todo. Eso es todo.
1: El mismo abuelo que manda al nietecito a la piscina y mire a ver qué hace.
2: Mire a ver cómo levanta. Mire a ver cómo levanta la vuelta. El mismo abuelo que se. El mismo Drácula que se volvió DJ.
0: Sí, señor, buen DJ que se puso ahí a la última.
2: Que al final toca la Macarena.
1: Sí. No, uy, es... usted es muy cinéfilo de vampiros, güey. Bueno, lo admiro.
2: Bueno, son películas reales. Crepúsculo, Hotel Transilvania, yo lo que... Ay, chica vampiro.
1: Ay, chica vampiro, ya, le mete al 100.
2: Papi, yo lo que sé es de vampiros.
4: Y Daiki Gamboa también, que tiene así... Eso es lo tuyo, eso es lo tuyo.
3: Ay, no.
4: Eso es lo tuyo.
2: Claro, sí, no, yo soy.
4: Y el Conde Contar de los Muppets y eso.
1: Uy, ¿qué me dicen
3: sí
1: del Conde?
3: Serios, ¿no?
1: El Conde Pátula. Uy, eso usted no lo conoce, pero el Conde Pátula es un referente muy bello. Chiste,
4: bueno,
2: bueno, que no, sigamos hablando, Roberto, de cosas importantes.
4: Me voy si quiere.
1: Ay, discúlpame, cálmate, creo Eduardo, que tuvimos cálmate, nuestra Colin. Primera discusión.
3: Y eso, pídeme perdón. Pero discúlpate. No, pídeme perdón en vampiro. Pídeme perdón en vampiro.
2: Es que pídeme perdón en vampiro y pela el cuello.
1: No, estoy triste. No puedo morder. Soy sangretariano.
3: Vampiro está. Pelaje hasta vampiro has quedado.
4: Soy sangretariano, pendejo.
3: Hasta vampiro es morrongo.
2: Lo quiero mucho.
0: Bueno,
2: uy, pelaje de vampiro sería el peor vampiro del mundo.
3: No muerde a nadie tampoco.
2: No muerde
3: a
2: nadie.
3: Estás criticando aquí a Edward Cullen. ¿Tú a quién me vas a morder?
1: No, yo solo podría.
2: Madre, yo no le puedo morder el cuello, madre, porque.
1: País, no, no, madre. Yo sí muerdo, pero solo gente con AB positivo porque son donantes universales. No, o positivo, que son donantes universales, ¿no?
3: Dale, eso, averiguas bien tus datos.
1: Sería
3: primero.
1: Una chimba la dieta, ¿no? Uno debería saber eso. Hacer coctelitos. AB positivo o negativo.
4: Daiquiri.
1: No sé. Uno se hace coctelitos de sangre. Uno se hace coctelitos de sangre.
2: Un mojito positivo.
4: Ustedes me dan un poco de miedo.
1: ¿Por qué?
4: No sé, me dan un poco de miedo.
3: Piensa cositas.
1: Dice que no, pues me parece chévere saber cositas de la sangre dorada.
2: Claro, pero es que los vampiros solo se alimentan de sangre, deben hacer coctelitos de sangre. Coctelitos como que el día que. Sangre. O sea, usted solo come A positivo el día que se quiere emborrachar. Ey, pida
4: media.
2: Pida
4: morcilla,
2: sí. Sí, pida media.
3: Media O positivo.
2: Pida media ya negativo, pues para ti, vamos, y hoy el día de gastarse gasa. Pídase media ya negativo que uno la pega más
1: que. Cuando hay Luca, la sangre dorada es que se llama, la sangre más inusual que hay.
3: La sangre azul.
2: Golden Shower se dice.
1: Creo que es la sangre dorada. La sangre dorada es la sangre porque no, creo que no tiene glóbulos rojos o algo.
4: ¿Qué está
1: así.
4: Diciendo, Peláez?
1: Hay una sangre muy inusual en el vamos mundo que una de cada yo no sé cuántas personas tiene ese tipo de
2: vamos
1: sangre.
2: Vamos para España. Vamos para España que le va a gastar clase azul. Hoy pongo una de sello azul en España, Cucho, camine.
3: Pero, o sea, ¿ustedes se han cortado alguna vez y han chupado su sangre?
2: Sí, claro. ¿Cómo? Sobre todo de rodilla, me gusta mucho, ¿viste?
0: ¿Cómo? Sangre de rodilla más sí, como sí, más sí. Currugada.
3: De codo, vaina. Como que tú...
4: De codo no me da.
1: Pero como
2: todos
1: así...
2: Todos hemos sido... Todos hemos sido vampiros alguna
1: Ben,
2: vez.
1: Pero está...
3: Ay, Dios mío.
4: Bienvenidos sí. A mi TED Talk.
2: No voy a decir nada más, pero todos hemos salido con
3: Barbie,
2: la boquita. Todos hemos salido con la boquita roja en algún
1: cuando
2: momento.
1: Tú dijiste rico, ¿estás diciéndolo en connotación de sabor?
3: Sí.
1: ¿O en connotación de lascivia?
3: ¿De sabor?
1: Ah, ok.
4: A mí me gusta, eso puede sonar muy raro de mi parte. Pero a mí el saborcito me gusta, que es como a cobre.
1: Sí, sí, sí.
4: Como a moneda. ¿Sabes cómo a moneda?
3: Cuando tienes moneda. La sangre que te sale así, creo que tienes como una deficiencia o algo, pero igual a mí me gusta.
1: Rico la sangrecita, sí.
2: Sí, sí. Isa, ¿no? Para resumirte, todos hemos sido Drácula en algún momento. Sí,
1: todos en algún momento.
3: Tú, ayer particularmente.
2: Todos en algún momento dijimos...
0: Sonrisita de payaso.
2: ¿Y cuál, es el problema si me jokereo?
1: No, sí.
3: Quiero,
1: un buen caballero ensucia su espada.
3: Disfrazarme.
4: ¿Qué estás diciendo?
2: El buen caballero no teme ensuciar su espada. El buen marinero. El buen marinero no le teme al mar rojo.
1: Sí. Epa, sí. Sí.
5: Claro. Yo
3: pero de verdad, no temen.
2: Se pinta el cielo. Pero se no pinta temen. El cielo de rojo, no se va a pintar la cama de uno.
3: Es mío.
5: Sí. Está
0: diciendo, buen copio, caballero.
3: Pero Pipe no temen. No temen, no temen. No temen nunca.
2: Oja, no. Bueno, hay que tener confianza.
3: Depende
5: de
3: la doncella.
5: Pero vampiro. Vampiro, todo educado usted. Claro. Qué madre, ¿cómo está ese dispensador de glóbulos hoy?
3: Está desatado el dispensador.
4: Tú eres a lo Guayacán, que hay sangre en el rey, no es del torero.
2: Claro, macho, no. Yo me tomé mucho lo en serio, pues lo de ser soldado, sangre, sudor y gloria. Sangre, sudor
3: y. ¿Y con gloria?
5: Con gloria.
2: Sangre, sudor y gloria. O sangre, sudor y Tatiana, sangre, sudor y Daniela. Mariana, sangre. Sí, ya, pues.
5: Sangre, sudor y lágrimas.
2: Sangre, sudor y lágrimas también a veces.
5: Claro.
2: Lágrima prostática. En fin, Roberto, ya son
5: muchas. Lágrima prostática.
4: No,
5: acaba de tirarse el discurso político no sé. Más importante
4: yo no
5: de la
4: sé,
5: historia.
4: Yo no sé.
2: No, Roberto, vea.
4: No sé ese programa, ¿cómo alguna vez estuvo nominado a los India Catalina? Después de escuchar esto.
2: Y es que la India no tenía día 28.
4: No.
2: Es que la India no le llegó.
5: La India Catalina, sí.
2: Es por ser India, no le llegó.
5: Qué peor que tenga esos preconceptos, Roberto.
3: Ay, sí,
5: por ser India, la neta.
4: Están diciendo.
2: Claro, la India Catalina.
5: Buen día, piel roja.
2: La India, donde no la hubieran entregado a otro, la India hubiera. No. La India me hubiera mirado y me hubiera dicho.
3: ¡No!
2: Es un hombre que resuelve.
3: No. No.
2: La India hubiera estado orgullosa de posar en
5: mi casa. Si hay indios famosos, son los piel roja.
3: No hay salvación,
4: bueno, Roberto. Ya, cortemos acá. Bueno, muchas cosas para contarles en la mañana del día de hoy.
2: Pero una india no, normal.
4: Muchas cosas para contarles en la mañana del día de hoy. Podría debutar James Rodríguez, ya se despidió de la selección Colombia, tres ¿señor? Grandes que se van de las selecciones latinoamericanas, el señor Neymar Jr.
2: ¿Ustedes lloraron ayer?
4: No. Messi y además James Rodríguez, no, le agradezco mucho, pero y le tengo mucho cariño, pero no sé, siento además que evidentemente, más allá de las emociones, siento que el anuncio de la despedida de James Rodríguez con el anuncio de que llega a un nuevo club y más, pues, para el colombiano que lo tiene tan cerca, sin importar cuál sea, porque no quiero que con esto sientan que tiene que ver con que sea Atlético Nacional. Sí. Siento que evidentemente pone como las dos noticias a competir. Y yo, por ejemplo...
2: Robert, a mí sí se me no soy, el que, corazón.
4: Claro, la usted grimio, tiene la emoción ahí a flor
2: entre,
4: de piel.
2: Entre la felicidad de decir, hoy probablemente lo vea en el estadio y la tristeza de escuchar el mensaje cuando dice... porque yo fui yo, weón. No era imitación, yo no imito tan bien. Cuando este weón dice: mi misión era dejar este número de esta camiseta más alto de lo que la encontré. Era dejarlo más arriba de lo que lo encontré. Y ya lo hice, me regaló la Selección Colombia, momentos muy bonitos. Padre, yo estaba llorando, secándome con la camiseta de Nacional. Era muy como uy, marica, no puede ser, este man se va de la Selección. A mí me dolió mucho.
4: A mí me duele mucho.
0: Sí, se nota tristeza un poquito, pero no, creo que pero, también era ya necesario, ¿no?
5: Sí, era necesario. Tenía que pasar, sí, papi, o sea, tenía ya. que pasar.
2: No era necesario, que... iba a pasar. Y obvio, va a pasar, pero no era necesario.
0: ¿O será que le daba otra Copa América?
2: Sí.
4: Usted me pregunta, yo impopular, pero yo lo hubiera mantenido un par de añitos más.
2: Sí.
5: Okay.
4: No creo que hubiera sido para que llegara a un mundial. ¿Un mundial en caso no? tal de clasificar, pero.
3: Pero un ratico más.
4: Un ratico más.
2: ¿Quién es el nuevo 10?
0: Ahora no tenemos 10.
2: Ah, bueno. ¿Quién podemos decir en ese momento es el nuevo 10 de la selección?
3: Pero tendremos y lo que hay aquí talento también.
4: Hace no parte de. Es una discusión eterna generacional. Seguramente lo mismo dijeron las generaciones del Pío Valderrama. De Giovanni Hernández.
3: Y con Giovanni no. Con Giovanni,
0: Giovanni
3: no.
0: Crack,
3: con
0: el príncipe.
3: Giovanni no, papi. No con la tía no.
0: No jodas. Mayer Candel.
4: Así que. No, pero no fue de la selección Colombia. Pues así como que
3: regalé. ¿Por qué no quiso?
4: La selección, no.
3: ¿Por qué no quiso?
4: No, estoy hablando de Mayer.
0: Pero hoy por hoy no tenemos un 10
4: de esperar. Yo le tengo fe a los procesos que hay en este momento en nuestro país. Se despidió el señor James Rodríguez. Hay noticias del tour o la residencia de Shakira en España. Hay emoción. La gente está emocionada, Isa.
3: ¿Cómo que no, Roberto? Se viene residencia de Shakira del 18 de septiembre al 12 de octubre, si no estoy mal, una cantidad de conciertos que tiene esa muchacha. Yo quiero ir, Roberto.
2: ¿Se quiere ir?
3: Sí, quiero ir.
5: ¿Para dónde?
3: A ver a Shakira en su residencia por España.
5: ¿Has visto a Shakira?
3: La vi en Barranquilla. O sea, un momento, mejor dicho, llenador, icónico, pero verla allá me sentiría como que llevando también un poquito de aquí para allá, con toda la gente que iba allá, que la quiere ver. O sea, mejor dicho, ya Shakira la puedo ver donde sea.
5: Es que es Chucky.
3: Es la Chucky.
4: Bueno, pues va a arrancar eso ya mismo y hay noticias el día de hoy de esta residencia de Shakira.
0: Ay, Robert.
4: Si todo sale de acuerdo a los planes, hoy tenemos invitado en Impresentables.
2: Invitadazo.
4: No lo anunciamos.
3: No, salimos la cosa.
5: Tengo cábala, cábala.
4: Tengo un palpito ahí.
0: Tiene un palpito.
3: Sí, Robert, si les soy sincero, con un palpito allá abajo.
2: Si les soy sincero, yo también tengo un palpito fuerte.
4: Sí, no sé por qué tengo ahí una...
5: Yo quisiera decir que también, pero no entiendo.
4: Pero no sé, diga.
5: No sé, sí, no sé.
3: No sé, Ernesto.
5: No, yo sí soy positivo.
4: Ya. Muchas cosas para contarles en la mañana del día de hoy.
0: Mucha sorpresa, Roberto, ¿no? Tiene sorpresitas.
2: Pero de un spoiler de quién puede venir.
4: No, ya dimos nuestro spoiler en la mañana del día de hoy. ¿No?
3: Sí, dimos un pequeño spoiler.
4: Juan. Mejor dicho, hoy tenemos invitado en Impresentables.
0: Ay, Dios mío.
4: Son las 6 de la mañana, 46 minutos. Bienvenido, feliz mañana. Comienza Impresentables a través de los 40.

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1: Son las 7 de la mañana en punto. Estamos al aire en Impresentables a través de los 40 en esta mañana de miércoles 16 de septiembre. Saludando a toda la banda que se conecta desde muy temprano a través de su radio, a través de los 40.com.co. Feliz mañana para todos los que se están conectando a través de los 40 Colombia en YouTube, Pipe.
2: Sí, señor, a toda la gente que se conecta ahí desde tempranito. Un abrazo para todos ustedes, los queremos muchísimo, les mandamos muchos saludos. Roberto, y quisiera saludar en gente.
1: ¿A quién quiere saludar?
2: A ver. Quisiera saludar a Peláez en primer lugar, muy buenos días.
1: No más.
2: Quisiera saludar en segundo lugar a Sebas.
3: ¿Cómo estás, hombre?
2: En tercer lugar a Roberto Cardona.
1: Gracias.
2: Quisiera saludar a mi mamá.
3: Hombre, por Dios, hombre.
2: Quisiera saludar a mi prima Michelle. Quisiera saludar a mi prima Melisa. Quisiera saludar a mi tía Rosmira. Quisiera saludar a mi tía Yolanda.
4: Seres humanos de live, ¿se puede?
1: Por favor, gracias, Peláez.
4: Ya estoy abriendo. Prefiero eso. Voy a saludar a Los Vampiros Existen. A Mateo Ayala. Le mando un saludito a Kevin Javier, la buena, ahí está saludando. A Camille Restrepo, la buena, que están ahí escuchándonos. Wilson Estrada, Paola Sarmiento. ¡Oli! Ahí, les quiero mucho. Gracias a los que están ahí conectados, viéndonos discutir sobre Vampiro a Vampiro. Bueno. Jackin, la Jackin, buena, a Laura Camilo.
1: Grande. Hay personas a las que es imposible decirles que no.
2: Uy, Roberto, arranco yo facilito. A mi mamá.
1: A su mamá.
2: A mi mamá. Llégale a un favor de mi mamá. Que mi mamá, por ejemplo, antes no me pedía plata. Ahora.
4: Sí. Ay, no, mijito, no, présteme.
2: No. Yo a llégale que no.
1: A los jefes. A los jefes.
2: Uy, a los jefes. Difícil. Uy, al jefe. No, no, Roberto, ni por el berraco. Cuando el jefe le dice a uno, ok, conéctese a una. El de nosotros dice Reu. El de nosotros dice Reu, para no decirle a usted que dura 3 horas. Conéctese a una Reu, negrito.
4: Un momentico nomás.
2: Una Reu. Y yo, como si por decirle Reu fuera
1: negrito,
2: más corto.
1: A las abuelas es difícil decirles que no.
4: Es que no, no. ¿Cuál abuelas? Es difícil, es imposible. Es
1: imposible.
2: Sí, porque la mía falleció.
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2: Sí, es verdad, Roberto.
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3: ¿Listo? Sí, mi señor.
1: Las 7 de la mañana, 3 minutos y continuamos al aire en Impresentables. Tenemos fiesta de Halloween, Peláez.
3: Ay, Roberto, ay.
2: No, pero ¿por qué a Peláez? Pero ¿por qué a Peláez?
1: ¿Cuándo es Peláez?
4: El 29 de octubre.
3: ¡Este es Jacqueline!
5: Yo vine Halloween
1: hoy. Bueno, ¿usted qué se va a poner, Sebastián?
4: Sí.
3: Roberto, yo me voy a poner bonito ese día. Voy a tirar ahí, voy a tirar Helga Pataki, voy a tirar, o sea, eso.
1: Helga me gusta.
3: Helga Pataki, voy a tirar pierna peluda y con falda.
1: ¿Usted ya sabe qué se va a poner, qué disfraz va a usar ese día, Pipe?
2: Sí, señor, claro que sí. Tengo ese día el disfraz del hombre invisible.
3: No, empiece pues con las cosas. Pues. Empiece pues.
1: ¿Y usted qué se va a poner, Peláez?
5: Por favor, no. ¿Pero qué pasa, por favor?
4: Severo tiro.
3: Ronaldinho.
4: ¿Y quién debe contestar?
1: Pues,
4: ah, ¿yo? Ah, no. Uy, usted es muy buen Ronaldinho.
3: Sí, se la
4: he
5: mareado.
4: Voy a ponerme... quiero disfrazarme de álgebra de Baldor.
1: Lleno de problemas.
4: Sí.
1: Bueno, Isa ya sabe qué va a usar ese
5: pues
1: día.
5: Me sonó la idea hoy de ir de vampiro como porque parezco como Bella.
4: Sí.
5: O Anabel. Esas son como mis dos parecidos,
4: Anabel.
5: Mis dos extremos.
1: Pero Anabel es muy típico.
4: Sí.
5: Pero entonces, ¿qué otro personaje así como...
4: Chucky, un Chucky bien
5: pero el Chucky me parece que es aún más común.
4: Bueno, sí.
5: Pero al, como terrorífico. Que pueda yo poner
1: La Dian.
5: Para que me corran.
2: Hay ejercicio rápido de concentración, mírenme. Ustedes solo van a hacer lo que yo diga con mi voz, no lo que haga con mis manos. ¿Listo? Vamos todos con la mano derecha arriba.
5: Espérate, repite.
2: Rápido, pues tienes que ser
5: perdón,
2: rápido.
5: Lo que digas con tu voz.
2: Mano sobre la mesa, mano sobre la mesa. Mano derecha arriba. Mano derecha arriba. Mano derecha arriba. Mano derecha arriba. Ah, son muy buenos.
5: Pero esto estuvo pésimo, bro.
2: Así no, pues yo quería saber.
4: No, es un gran juego.
6: Muy mal animador.
4: Dice, es un gran juego, pero es que Pipe no logra disociar eso.
5: Hazlo tú, hazlo tú.
4: Para decir mano derecha arriba levantando la izquierda casi le da un paro.
2: Se enredó fui yo.
5: Y solo digo mano derecha, mano derecha, mano derecha.
4: Ah, pues bueno, sí, mano derecha tocando oreja izquierda.
1: Uy, Peláez, es muy Peláez. Usted sería, usted podría trabajar como animador de fiestas infantiles.
2: Con
1: esto
2: es una coscorra.
1: Bueno, 7 de la mañana, 5 minutos.
4: Sí.
1: Ya le llevamos.
4: Codo izquierdo tocando oreja izquierda.
1: No, no me da.
3: Eso no da, eso no da.
4: Ah, no da.
1: Bueno. Atención.
2: Tocando de la nalga con la nariz.
1: Atención.
5: ¿Pero la de quién?
1: No, ya no.
3: Volteese,
5: Pipe. Volteate,
1: mami. Les tengo una buena noticia.
4: ¿Qué? Mano derecha en nalga izquierda.
5: ¡Ay!
3: ¡Rica!
2: ¡Qué culito tan delicioso, güey! Todo redondo. Tiene un culito todo sabroso.
5: Quiero saber cuál es la buena noticia.
1: Cuando se puede.
4: Ya terminamos de jugar.
2: Tiene una noticia, es que muy buena.
4: Ya terminamos de jugar.
1: Hay una noticia muy buena. Esto puede ser de lo más grande que hemos anunciado.
3: Dios mío.
4: ¿Es en
2: lo
4: serio?
2: Más grande que hemos anunciado. James Rodríguez para Impresentable de los 40. No, no, no. James Rodríguez Impresentable, babo.
1: No.
2: No.
7: Farid para Impresentable.
1: ¿Hay algún fanático o fanática de Shakira acá?
3: Sí, sí.
5: Isabela Macaulay. Te lo juro que yo.
4: Yo también.
1: ¿Quién es el más fanático o fanática de Impresentables?
5: Yo.
1: De Shakira.
5: Yo.
7: De pronto yo.
5: Yo. No, yo.
7: De pronto yo.
5: No, yo. ¿Cómo vas a ser tú?
2: Musicalmente hablando.
5: ¿Cómo me lo quieres disfrutar?
2: ¿Cuál fue o sea, si es, que si, es, si es por música y entendiendo que Peláez toca piano Isa.
5: Exacto.
4: Y además, yo llevo más tiempo
5: y de todas
4: de
5: las etapas
4: vida
5: de Shakira,
4: escuchando.
5: Eso no tiene nada que ver.
4: Yo estaba
5: eso
4: vivo en el pie de
5: yo nací en la misma ciudad
4: madre
5: que ella.
4: Pero yo
5: estaba
4: vivo.
5: Yo nací en la misma ciudad que ella.
3: Pero eso
5: yo
3: no
5: es. Diagonal a los Mebarak.
2: Y ella tiene más quiebra de cintura que usted.
4: Yo estaba vivo.
5: Exacto.
4: En el Moscas en la casa.
5: Personifico mejor,
4: madre.
5: La puedo sentir mejor.
4: Yo estaba vivo en la antología,
5: importa,
4: lo canté
5: yo no,
4: cuando
5: igual
4: salió.
5: Me las sé todas.
4: Lo canté cuando ya sintió
5: yo
4: esa
5: no,
4: tristeza.
5: Pero hoy estás como
4: esto
5: que
4: cantemos
5: quieres pelear.
4: Ya, cantemos el octavo día a ver quién la da más.
5: ¿Quién le va a gustar más Shakira que a mí?
4: Pero porque
5: y hago lo que sea.
4: Entonces, porque
5: y
4: soy
5: haría
4: mujer,
5: lo que
4: voy
5: sea, lo que esté en mis manos para ver a Shakira lo haría. Hoy,
3: ¿cuál es el primer Grammy que se ganó Shakira?
4: Estoy totalmente de acuerdo, muy bien.
2: Ay, se lanzó el verdadero fan.
3: Vamos a llevarlo al
4: Grammy que ganó Shakira, lo ganó con una antología.
1: Ojo,
2: caras. Liso, ¿en qué parte del pie tiene Shakira un lunar?
4: Ah, en el lunar lo tiene en el pie.
1: ¿Cómo se llaman los hijos de Shakira?
5: Milán.
2: Girda.
5: Sasha. Milán y Sasha, bro.
3: Bueno,
2: no tiene más. Sí.
5: Milán y Sasha.
1: Bueno, esto me tiene muy emocionado. Impresentables.
5: Qué Roberto.
1: Y los 40 Impresentables están buscando fanáticos y fanáticas de Shakira que quieran irla a ver a sus conciertos en España.
2: ¡No!
3: No puede ser eso.
4: Ojo, oso. Wait, acláreme esto. O sea, fanáticos y fanáticas de acá de Colombia, no que estén allá en España. ¿De acá y se los lleva hasta España?
2: No, de Italia, bobo. Vamos a hacer un concurso con lo impresentable de italianos.
1: Usted va a poder ser un feliz ganador, una feliz ganadora para ver a Shakira durante su residencia en España.
5: No,
3: Roberto, en serio.
2: Roberto, ¿estás
3: hablando en serio?
4: Roberto, esto es mucho.
3: Eso ya es demasiado.
2: Para la banda de Impresentables que tenga pasaporte.
1: Debe tener pasaporte. Si quiere consultar todos los términos y condiciones, están disponibles en los40.com.co. 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Unas preguntas rapiditas.
5: De Shakira.
3: Claro, si vio, es que por les pregunté ahí más o menos.
2: Pero les tengo malas noticias.
1: Y usted va a entrar a participar para poder ir a ver a Shakira en uno de sus conciertos. Tiene hasta el próximo 25 de septiembre para registrarse.
2: ¿Me recuerdan cuál es el más fanático de Shakira entre ustedes dos? Peláez
5: pero
2: de Isa.
5: Lore.
2: ¿Usted?
5: Sí.
2: Listo, entonces recuerde que usted es la que le va a regalar este tiquete y este viaje al ganador.
3: Gracias, Isa, muy bien.
5: Está bien, lo haría feliz. Roberto, ¿tú me estás diciendo en serio que si la gente entra a hacer una trivia puede participar para irse a ver a Shakira?
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1: Tiene la residencia en España de Las Mujeres Ya No Lloran.
5: Que es el mejor concierto del mundo. El mejor que yo he oído en mi vida. Roberto, yo creo que, no, sin duda de que yo entré, este es el premio más lagaber que hemos dado.
2: Sí, ya la garganta.
4: ¿Cómo logra hacer esos gritos?
5: Como Shakira.
2: Y paré un freno.
5: Hablando en serio, yo no podría participar si hago la trivia. Pero deja que responda Roberto.
1: No, no, señora. Eso es únicamente para la banda Impresentables.
5: Bueno, los veré felices yendo. Vayan a hacer esa trivia ya.
1: No, vaya, regístrese, es muy fácil.
3: Puede registrarse, Roberto, en los40.com.co. También está ahí un banner gigante para que usted vaya y se registre. Está breve.
5: ¿Los 40 te lleva a ver a Shakira en Madrid? ¿Qué es esto, Roberto? ¡Qué emoción! Bueno. Si renuncio, ¿puedo participar? Si renuncio, ¿puedo? Chevy, yo sé que tú me estás escuchando.
1: Si renuncio,
5: ¿puedo? ¿Puedo renunciar de aquí y volver en octubre? Sí,
1: claro. Pero es que nada le garantiza que gane.
5: Pero igual arriesgo todo, Roberto. Yo arriesgo todo porque me llega a ver a Shakira.
1: ¿Usted ha escuchado eso que el que se va para Barranquilla?
5: Ay, pierde su silla, pero el que va para...
4: Madrid.
5: ¡Vuelve y la toma! Sí.
4: Sí. No rima.
5: No importa, sapo.
4: Ah, bueno, ok, como tiene toda la razón. Es un buen argumento.
1: Buen premio.
5: Sí. ¿Cómo así que buen premio, Roberto? Sí, es lo mejor que ha rifado a alguien, ¿verdad?, en la vida. Sí.
2: Ey, este es el, pues creo que es de las cosas más bacanas que hemos regalado. Se es que nosotros siempre hemos dicho, nosotros aquí no tanqueamos carros, ni regalamos mercados. Cuando damos, damos.
4: Ay, se metió la mano al drill duro.
2: No, es que cuando nosotros damos...
4: O sea, ir a España y todo, para ver a Shakira.
5: Las Mujeres Ya No Lloran es el mejor tour del mundo.
1: Sí. Sí.
5: Un concierto que dura como 3 horas, Shakira dándole. Hay todo lo que te puedas imaginar. Está la Shakira rockera.
4: Pero la mano de viejas berreando que uno ve en ese tour y se llama Las Mujeres Ya No Lloran.
5: Bueno, es una analogía. Peláez.
4: Ok.
5: Pasan por Shakira rockera hasta la Shakira actual.
2: La idea es como el último llanto.
1: ¿Cuál es su canción favorita de Shakira?
5: A mí, definitivamente, me va mejor con Shakira. Tanto vieja como nueva. Yo no soy de esas que dice que la Shakira nueva no, nada de nada. Te voy a decir
4: respuesta
5: una cosa
4: tan suave para un fan.
5: Mira, a mí no me importa. Y no importa qué diga sobre mi respuesta. Mi canción favorita de Shakira actualmente es Die Die.
1: ¿Y de la historia de ella?
5: Si te vas.
1: Si te vas.
5: Si te vas. La si te vas. Si te marchas. Si te vas. Si te vas. Ya no tienes.
1: Después cantamos.
5: Por mí. Si te vas. Si te vas. Si me cambias. Por esa bruja. Pedazo de cuero. No vuelvas nunca más.
2: Si te vas, no hay lío. Es esa.
1: No.
5: María.
2: Yo de Shakira no me sé.
5: Vengan a participar.
2: Die, die.
1: O como. Hips Don't Lie no se la sabe. Waka Waka no se la sabe.
4: Hips Don't Die.
2: She no, Wolf. Son en otro idioma y yo no canto.
5: ¿Y sabe cuál me gusta también? Es benéfico, benéfico, benéfico, benéfico, benéfico. Esa.
3: Se le metió hoy.
2: Se chaquiritió.
3: El chaquiritió un poquito.
2: El chaquiritió. Ya
1: tenemos buen concurso para la banda de Impresentables.
3: Gran concurso, Roberto.
2: Roberto. Yo estoy esperando que Roberto diga que hay que es broma.
1: No es verdad.
3: No.
4: Chistecito.
1: No, está ahí.
3: Es real.
1: Sí, vaya.
5: Y si no nos creen, vayan a los40.com.co.
1: Ahí estaba ya los40.com.co.
5: Háganlo por mí que yo no puedo. Háganlo por mí que yo no puedo.
2: Sí, ustedes dos no pueden. Ahora, si compran su tiquetico, su viaje y todo, pueden acompañar a uno de los de la banda de Impresentables que se vaya a ir a ver a Shakira, obviamente.
1: No, que vaya con su pareja, con lo que sea.
2: Con su pareja.
4: Ah, luego.
1: Sí, son dobles.
4: ¿Son dobles?
2: ¡Dobles!
1: Ah, no.
2: Yo creí que era una sola.
3: Bien, oiga, doble, para que vaya con el tuque, con el flete, con su amor, con... ¿Se imagina eso de regalo de bodas, Peláez?
5: Con la hermana, con la mamá, con la amiga también.
3: Con la parcera, todo.
4: Eso es un plan, yo llevaría a una amiga.
2: Yo voy a poner a mi mamá que participe y que me lleve a mí.
1: O sea, no puede, porque sí, normalmente por consanguinidad no puede participar su madre, por ejemplo.
2: Ah, júrelo.
1: Sí, claro.
4: ¿En serio?
1: Sí, claro.
2: Qué rabia.
4: Un primo, ¿qué nivel de consanguinidad necesita que uno tenga lejano, así como para? Tengo un primo hermano.
3: No. Y mate.
4: Sí, sí se inscribe el papá de Pipe.
1: ¿Es el papá?
4: Ah, para él.
2: Pailín, ¿cómo para que ganara el cucho? ¿Sí?
1: Vea, deben ser, ojo, mayores de edad.
4: Ok.
2: Mi papá es mayor de edad.
1: Hasta ahí sí. No pueden participar pues, compañeros de nosotros. Nadie que trabaje acá.
4: Nadie que tenga, okay, un vínculo con nosotros.
1: No, no, nadie que ponga información que no es.
4: Listo.
1: Ojo, importante. Nada de consanguinidad que el primo, que el tío.
3: No, no, no.
1: Está todo abierta las inscripciones hasta el próximo 25 de septiembre.
3: Ay, Roberto, qué brutal, güey.
5: Hay tiempito para que participen.
1: ¿Esto?
2: Y hay cosas, para hay que cosas,
4: no, ni tan.
5: Hasta el viernes, hasta el otro viernes.
4: Hay cosas para hacer una semanita, eso se pasa en un segundo y
5: por
4: ya.
5: Eso, papi, participen de una vez,
2: mae. Mucha copa, pero uno, para darse el lujo de uno ir a ver a Shakira allá.
3: Hágame
2: es que allá es otro nivel, ojo, porque España, allá es donde papi se empodera. Allá se empodera, papi.
3: Claro.
2: Allá está. ¿Usted
3: lo vio cómo la recibieron, claro, en España? Claro.
5: No es para hacer spoiler, no es para hacer spoiler, pero en el concierto en un momento salen unos mandatos. Los mandatos de la loba. Y eso sí te empodera, papi, te deja pleno, lista o listo.
4: Sí, sí, sí. Sí,
2: yo
4: sí,
2: los
4: sí,
2: pillé cuando estuvo acá.
4: Sí, sí, sí, sí.
2: Yo estuve en el concierto de Shakira.
4: Muy bueno.
2: Y lloré. Porque las mujeres no lloran, pero los hombres.
3: Ah. Dime, ¿pero usted lloró o? Oh. Y lloré, lloré, lloré. Y lloré, lloré, lloré.
2: Lloré, lloré, lloré. Sí, no, lloré, yo
5: hice lloré, lloré. Y a mí me encanta que, o sea, trae de vuelta ese Shakira viejo que era más baile que cualquier otra cosa. Y hace no sé baile, qué, baile con cuchillo y vaina.
4: Yo no sé qué símbolo o qué carga tiene ahí también de más vaina en España, tierra de Piqué.
3: Papi, es una
5: total, que además la aman en España.
3: Por eso le digo,
2: es que allá es como, ja.
4: Sí, sí,
3: volví,
4: sí.
3: ¿Cómo fue, pues, papi?
4: Sí, Shakira la tiene clara.
2: Volví, ¿cómo?
5: Clarísima.
2: No.
3: No,
4: no, no la tiene. Perdón.
5: Este país es mío, papá. Frase.
1: Ojo, mayores de edad que tengan su pasaporte vigente pueden participar. Vayan ya mismo a los 40.com.co. Hoy está para que ustedes se registren.
3: Toda la info.
1: Ojo, esto incluye que los tiquetes tengan sus tiquetes.
5: En verdad, Roberto.
1: ¿Qué no, hotel? Tengas hotel.
5: No.
3: ¿Qué? Eso tiene de
1: que
3: todo,
1: las entradas al final. Tenga las entradas al concierto.
4: Ay, Dios mío, esto es un regalo muy pasado.
3: Ey, qué
5: hágalo vital, por mí, güey, que yo no puedo.
2: Que quiero darle la mano a Shakira, tenga su hotel.
5: No, papi, pero o sea.
1: Pero no sabe, de pronto queda bien ubicado y Shakira va ahí.
2: De pronto queda así.
3: Palero,
2: ni no siquiera se necesita hacer que los artistas tienen eso de que cuando menos aparecen en cualquier parte del estadio. En gradería, en no sé qué, en los parce, la gente. O sea, ¿sabe cómo, bueno, es la vuelta?
5: Hotel, sí, tiquete y entrada.
1: Y entrada para el concierto.
2: Tiquete, no, no, no, no, hotel. Entradas. No, sí, papi,
1: y usted puede contar la experiencia de alguna vez una artista colombiana yo hizo pasado, una residencia en otro país, en España. La primera colombiana que lo hace, sí, la cantidad de fechas, y yo estuve ahí. Usted va a poder contarle eso a sus hijos, a sus nietos.
5: Hecho histórico. 40 me llevó.
3: Un hecho histórico, usted ahí con eso los 40, es, papi.
5: Con mi acompañante, no,
3: hombre. No lo cuenta cualquiera, hermano.
2: Eso ya es un recuerdo para, sí, toda la vida. Lleven, importante, mayores de edad, pasaporte vigente y Jackson, cámara.
1: Ah, también.
2: Cámara, es muy importante. Sí. No, papi, las fotos que usted tiene que
4: no
2: tomar.
4: Eso.
2: Psh, es en donde, en Madrid.
4: Sí.
1: Oh, sin acompañante, me dicen, sin acompañante por interno, solo.
5: Bueno, mejor aún, ustedes han ido a un concierto solos, qué chévere, y para pasarla así de bueno, para conocer gente allá, uno conoce gente, uno la pasa bueno, es una experiencia nueva que me parece espectacular que una mujer o un hombre vivan por su cuenta.
2: Me confirman por interno que es sin hotel.
1: No, no, no,
4: no, no, acabamos, no, de enterarnos, no, que...
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2: Me confirman por interno que el concierto es acá en Colombia.
4: Es un stream.
1: No, no, no.
2: Y no es el de Shakira.
4: Confirman por,
2: no,
4: interno, no, no, que incluye, no, pasabocas.
3: No, no, no, no, no, no, no, no,
5: por favor,
3: no, no,
5: por favor.
3: No, por favor, no, no, no, no. Todo,
1: vea,
3: eso
1: usted
3: es...
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2: Se hace como, pues no sé, puede que pase más con marica. Yo creo que soy adivino, pero sí es el mejor.
3: Qué bueno para ir a ver a Shakira.
2: Como que lo regaña uno.
3: Que llevar mermelada.
4: Todo seguro y se retracta.
3: No vayan a llevar mermelada.
4: De pronto.
2: Yo lo quiero mucho. Se como que lo regaña uno. Como que lo regaña. Yo saber.
3: Vayan y registre.
2: Se vaya a responder el mismo.
3: No vayan de hablar tanto estiércol y vayan y registre. Díganle a la gente que registre.
4: Mire, usted cambió mi vida desde que yo escuché a usted decir: venga, deme la mano. Ya desde ese momento usted se convirtió en otro ser humano para mí.
5: Ya, venga, participe.
2: Sí, no,
3: participe.
2: El mismo se habla, el mismo se responde. Entonces, Juan Pelaje y Pipa que me están preguntando y nosotros sin preguntar. Pelaje y Pipa que me están preguntando. Yo, ¿por qué me motilé así? Ah, pues porque a mí se me dio la gana y nosotros, no le estamos diciendo nada al motilado. Ni nos dimos cuenta que se ha motilado. Y de malas. Y yo me motilé así.
4: Hace lo que se le da la gana, es el único que. Estamos aquí de un momento para otro, a todos nos dicen:
5: Por favor, enfóquense.
2: El único que nos calla es Luis.
4: No, ni siquiera nos calla, nos chitea.
2: No, es un pequeño tirano.
5: Enfóquense.

0: motiven.
1: De hecho, creo que nadie como tú, tú.
2: De hecho, creo que tú, tú, tú, sí, tú. Solamente tú y nadie más que tú. Solamente y nadie más que tú.
1: Me importas tú y tú y tú.
0: ¡Motiven! Y nadie
1: más que tú.
2: Y tú, Taina, tu turuma.
3: Oiga, nació nuevo bebé de Maluma.
2: Baby ya, 4. Tenemos
1: Maluma Baby.
4: Dos. Faltan dos, otros dos para hacer los cuatro.
2: Le faltan dos. Nació otra. Ave María,
3: nació el bebé de Maluma. ¿Cómo se llama?
1: Nos faltan dos.
4: Se llama Orión.
0: ¿Por qué le ponen ese nombre?
3: A mí me parece.
4: Se llama Orión.
2: Muy bacana Londonio. Para comprarle una correita y decirle que dónde está el cinturón de Orión.
0: Perdón. Gran chiste. Maluma, te amo. Susana, felicitarlo, te amo, quiero mucho. Pero ¿por qué nombre de perro?
1: Es que es un nombre de perrito, Orión. La verdad.
0: ¿Están de moda los nombres de perros? ¿Qué hay que hacer?
1: ¡Orión! Ahí sí. Orión, no se cague ahí, Orión.
0: La gente se quiere poner creativa y termina poniendo nombre de perro.
2: Se nos llenó esto de no a Gael y Oriones.
1: Y cada vez hay más perros que se llaman Don Sergio.
2: Alfredo.
0: Héctor.
1: Sí.
2: Alfredo,
1: sí,
2: venga para acá.
3: Sí, perdón, sí, pero a mí no me parece un mal nombre.
0: Orión. Estoy diciendo que sea mal nombre, estoy diciendo que
3: Orión,
0: es un nombre de perro.
3: Orión Londoño Gómez.
4: Muy bonito.
2: Usted no me puede llamar Orión Londoño.
1: Londoño, ¿es en serio, Roberto?
2: Orión Londoño.
0: Orión Londoño.
1: O sea, está divertido.
2: No, parce, vea, yo no le voy a decir nada. El nombre puede ser bonito y además significa
1: aquí
2: muchísimo.
3: El cazador.
1: Desliguemos
2: muchas cosas.
1: Desliguemos muchísimo que es el hijo de Maluma, porque ya eso tiene muchísima aura.
2: Orión Londoño.
1: Pero Orión Londoño, así que usted se lo encuentre en...
0: ¿Cómo te llamas? Orión Londoño.
3: En una EPS.
1: En pie de cuesta.
3: Orión Londoño.
1: Orión Londoño, usted se va a reír.
2: Vamos a decir, pues no creo que vaya a una EPS a hacer filas el hijo de Maluma, pero...
1: Eso, quitémosle el aura.
2: Sí, pero Orión Londoño... No, Roberto, digámonos la verdad. Si usted va a tener... Yo siempre he dicho, piense cuáles son sus apellidos antes de buscar nombre.
1: Sí. Pero sirve como para una tienda, Don Orión.
2: El hijo de Lina, Gael, lindo nombre. Pero Gael Flores.
4: Más divino todavía.
3: Ay, a mí no me parece... No.
1: Es un lindo nombre y más que esa tendencia, ¿cómo se llama eso? ¿Nombre sin género? ¿Algo así? ¿Cómo se llama eso?
3: Sí, pues...
1: Que el nombre no marca el género, sino...
0: Unisex.
1: Sí, nombre unisex. Es del universo.
0: Pero yo creo que Orión... Orión que, sí te llama.
2: Ay, ¿qué le gusta? Unisex, un nombre unisex, Dorsai.
1: Un nombre unisex. Ya, que... Ay, que... ¿Orión qué es? No, es...
0: Pero yo creo que Orión sí es nombre de hombre, ¿no?
2: Sí, Orión. Sí,
1: claro. No.
0: O sea,
2: mujer que, no mentiras, una mujer que se llame Orión.
1: Una mujer que se llame Orión. Sí.
2: Es más, sería más bonito si fuera niña. Orión Londoño.
1: Sí. Uy, me parece lindo.
2: Suena más bonito.
1: Una niña que se llame Orión.
0: Orión McAvlan.
2: Es que, pero.
4: Uy,
2: no sé. Es que por eso le digo, no todos los nombres
0: pegan con todos los apellidos.
2: Roberto Orion. Flores, Orion. Suena inmundo, pero Roberto Cardona.
0: Bra, pa, pa, pa.
1: Orión. ¿Será? No. El gonorrhea.
0: Orión Cardona, ¿no?
2: Juan Peláez, pero si es Orión Peláez. Orión Peláez, no.
0: Orión casi que no. Orión no pega ni con Londoño.
2: No.
0: No quejas el lío de Maluma.
2: Orión tiene que ser como.
0: Solo Orión. Como nombre artístico.
1: ¿Será que se llama Orión porque lo sacaron a orearse?
4: Pues puede ser, porque recuerda que cuando Maluma tuvo a París, dijo Orión, que lo hizo allá.
0: Puede ser.
4: Ahí no hay historia. De eso
2: sí,
4: tengo historia.
2: Sí,
1: ¿qué?
4: Que cuando Maluma hizo a su baby París,
0: perdón, es que se llaman los hermanitos Orión y París. París y Orión.
2: París
0: y Orión Londoño, no me jodas, Roberto.
2: París Londoño, no, Roberto.
0: La dupla de nombres que tiene Maluma.
2: Con el Londoño se tiene que poner un Rafael.
0: Sí.
2: Rafael Londoño.
0: Rafael Londoño.
2: Eso es.
1: Yo tengo una duda. Cuando ellos discutían el nombre, ¿será que había dentro de las opciones como, ay, que se llame Carlos? Junto con Orión, con los otros nombres.
3: ¿Carlos Orión?
1: Sí, no.
2: Carlos,
1: o sea, ¿en su lista de nombres había nombres normales o era como una lista
3: Orión
1: de...?
3: ¿Orión es un nombre normal?
0: Normal, pero como sí. Normal.
2: No, Roberto, pero no pega con todos los apellidos. Es un gran nombre. Yo no estoy diciendo que sea un mal nombre, es un bonito nombre.
1: Es un nombre muy lindo.
0: A mí me gusta
1: lindo.
0: Como nombre artístico sin apellido. Orión. Ya, pero, ¿quién llegó? Orión. Pero Orión Londoño.
2: Pero Orión no va con Londoño.
3: Verdad, les parece que el nombre no...
0: Pero búscame un apellido que pegue con Orión. Búscamelo, ahora mismo, ¿sabes? Pero aquí
2: Orion
0: en
2: Jackson.
0: De paz.
2: Orión Jackson.
0: Orión Jackson, no, pero me voy a dejar
2: Orión. Un apellido tiene que ser así, un Orión.
0: Pensemos un apellido que pegaría con Orión.
2: Un apellido chimba, usted. Yo quiero saber. Un apellido
0: Orion...
2: como elegante, como.
0: Orión.
1: Orión de la Rúa.
2: Orión de la Rúa.
4: Puede servir.
0: Orión Santo Domingo.
3: Me sigue gustando más Orión Londoño.
2: No, es porque ama a Maluma. Orión Londoño. Estás lambeteándole a llamar.
3: No.

0: Y la estaba metiendo yo a Maluma, no tengo nada que la meter a Maluma. No. Bueno.
1: Yo sí.
2: Creo que todos tenemos mucho que las meter.
3: Orion Habsburgo.
0: Pero no me parece. No.
2: Orion Jackson.
0: Y gente meterse. No,
4: Orion Jackson.
0: ¿A cuál verá que le pone a su...
2: Orion.
4: Pues claro, Roberto, pero aquí estamos en modo.
2: Pero pues yo sé, pues nos contó el nombre y nosotros estamos dando como nuestra.
3: En inglés, ¿cómo lo diría? Orion.
0: Porque tiene tilde.
2: Orión.
4: Ah, sí.
3: Orión.
4: Tras de todo le metió tilde.
2: Orión.
0: No, es que. No.
2: Oriondo de Medellín.
0: Espérate, no es que.
2: es que no es que
0: le metió tilde. Es que
4: trae tilde.
0: ¿Quién lleva tilde?
4: Pero ¿dónde nació? Es Oriondo de Medellín. Como uno quiera.
0: No jodas. Ya está.
3: Oriondo de Medellín.
2: Oriundo de Antioquia.
1: Oriundo del Carmen de Borán.
2: Oriundo del Carmen de Borán.
4: Que lo van a joder mucho.
2: Oriundo de Marinilla. Es que no, Roberto de Lana montada en el colegio. Claro que en el colegio va a estudiar con puros Alfreds.
1: O a estudiar en la casa.
4: Ralph.
2: Sí.
4: ¿Va a estudiar dónde?
1: En la casa, pues.
4: ¿Tú
2: vas a estudiar en la casa y no va a salir de allá, sí. Es que da la cosa, pero Orión Londoño no. O sea, si a mí me llega un pelado, yo estoy atendiendo en una caja de un almacén y me llegan y dicen, hermano.
0: En un café.
2: En un café. Oye, escucho, en un café. Y yo pongo Orión Londoño, yo nunca voy a decir, uff. Yo voy a decir Orión Londoño. Orión Londoño.
4: Sí, le hicieron ese daño.
2: Yo en el café le pondría Orión Londoño, no es tu culpa.
4: Y es que Londoño es un apellido muy colombiano para que le, y el otro París Londoño también. Estás en un café tú y no que a nombre quién, no París Londoño.
0: Pero qué hace si son los apellidos. No, entonces, ¿qué le pone?
4: Hermano, París Londoño.
0: Eugenio.
2: Hay que buscar.
0: Eugenio. Aníbal. Aníbal Londoño.
4: Espectacular, espectacular.
2: Eso es marca poder.
4: Aníbal Londoño, espectacular. Tres hijos ya.
2: Rogelio.
3: Si está en un centro comercial o algo de París, Orión, o sea, uno no sabe que están llamando niños, uno piensa que están jugando Scrabble, sí, o alguna vuelta así. En serio.
2: Claro.
4: Stop, no.
1: Sí. Y además esos nombres, Aníbal, se están perdiendo. Todos esos nombres de Aníbal.
3: Están bautizando un niño jugando Stop, sí, sean serios.
1: Sí, por favor.
4: Enrique Londoño.
2: Yo voy a recuperar esa vuelta. Mi hijo se va a llamar Antonio.
1: Bien. Muy bonito, está bonito.
2: Antoa.
3: Antoa Flower.
2: No, mi hijo se va a llamar Antonio Flores. Porque el Flores no pega con cualquier apellido.
4: Antonio Flores.
2: Orión Flores.
4: No.
1: El Toño.
3: Aunque le digo la verdad, yo sí sería partidario de que hasta se abolan los apellidos. Qué vaina tan tonta.
2: ¿Hasta se qué?
4: ¿De qué?
3: Abolir los apellidos.
2: Abolir.
4: O sea, que
2: eso es feo.
4: No, puro nombre,
2: ese nombre es maluco, abolir.
4: Abolir apellido.
2: Abolir Londoño, no. Es abolir.
0: ¿Pero por qué?
3: No, me parece.
4: O sea,
3: tonto.
4: Tú quieres puro nombre, primer nombre y ya.
3: Ya, el nombre y ya. Es apellido.
1: Sin apellido.
3: Toda esa línea sanguínea ahí, sabiendo que todos somos primos. Todos somos hijos de Diomedes.
2: No. Pero sería muy difícil.
4: Pelajo hoy está drástico.
0: A mí no me.
2: Orión Londoño, vea, felicitaciones, Maluma, bienvenido tu bebé.
1: Orión.
2: Qué grande, qué bonito. Orión es un gran nombre, pero Orión Londoño. No pega,
4: man. Amamos a...
3: No, igual, muy lindo. Mucha aura.
4: A tu descendencia.
3: Mucha aura.
4: Haz lo que queráis.
2: Igual, va a ser...
1: El niño va a ser un bebecito divino.
4: No, imagínate.
2: Si a los 10 años no va a importar ni cómo se llama. No va a importar si se llama Orión Londoño, si se va a llamar, si se llama Brian. No importa cómo se llame. Pues si a los 10 años ese niño va a ser precioso.
4: Pero, Pipe, hay una teoría, y no es que yo le esté mandando mal agüero a la familia Maluma, pero dicen que papá lindo, mamá lindo, salen hijos feos.
2: No,
3: ¿cómo te vas a meter con los genes de
1: esas
3: dos
1: cositas?
3: Uy, no,
1: ahí sí estamos esperando.
4: Pero,
2: qué pena, pero la mamá de Roberto. No. Pues, con todo el respeto que merece esa cosita. La mamá de Roberto y el papá de Roberto. Qué pareja más bonita.
4: Bonita. No, pero es que yo estoy diciendo que sean todos los casos.
2: Y vea, feo. No, feo la
0: chingada. No, pero.
1: Ya se bebecito.
0: No, pero vea, por ejemplo, Tata Animaleja.
4: Yo no estoy diciendo que sean todos los casos. Estoy compartiendo una teoría que a veces se ve.
0: Una teoría que tengo todo para tumbarla.
3: Da más. Ya.
4: A veces menos.
3: O sea que no.
0: Pero eso es.
3: Y el menos por menos da más. ¿Será que ahí sí pasa feo?
2: Sí pasa mucho en cambio. Sí pasa mucho en cambio que. Mamá, verá, mamá no es que sea la más bonita. Y mi papá tampoco.
0: ¿Y usted?
3: ¿Usted?
0: ¿Y usted?
2: No, mi hermano salió lindo.
1: No, soy muy bonito, papi.
2: No, pero mi papá era feo. Mi papá era feo.
1: Soy muy bonito.
2: Feo. Feo. Las fotos que yo vi del viejo, María, mamá, usted tenía muy malos gustos, mamá. Horrible.
4: ¿Mamá?
2: Horrible. Y vea.
4: Salió
1: el menos.
3: Venga, usted le está diciendo fea a su mamá. Usted le está diciendo fea a su mamá.
4: Además.
2: Mamá no es la mujer de Maluma. ¿Sí me entiende?
1: No es Susana. Sí,
2: no es Susana. No es Susana, pero mi mamá es preciosa. Mamá es un ángel hermoso en esta tierra. Pero no es Susana, pues, la verdad.
3: Ya, entiendo.
2: ¿Sí me entiende?
4: La teoría va de la vida.
2: Entonces la teoría no. O sea,
4: va de lado y lado. Yo o sea, sí he visto.
3: Eso es una bondad, porque uno no ha tenido compañeritos del colegio que le morboreen a uno, a la mamá.
2: No, yo tenía unitas que le tiran a lo que sea.
1: Sí. No copian de nada.
2: Conmigo estudiaron unas guanábanas, papi.
1: También estudiaron.
2: Veían a mi mamá con las manitas así, tajada, mío, ya desde el berraco de cocinar en leña. Y Lolita, yo.
3: ¿Es en serio?
1: Háblalo, hijo.
2: Pero, uy, la mamá, nosotros tenemos un partido que le llamó Nari, la mamá de Nari.
3: ¿En serio? La mamá de Stifler.
4: Llevaba.
2: La mamá de Nari, de María.
4: Iba a recoger hacia. Iba a buscar las notas.
2: Roberto. La mamá de Nari, la mamá de Miguel. No, nosotros teníamos amiguitos, papi, que las mamás. Dios santo.
3: Sí.
2: La mamá de Richie.
3: Claro, es que hay unas mamás que uno queda como, uy, papi.
0: Eso da rabia.
1: Eso da rabia, ¿cómo así?
3: Eso da rabia. ¿A usted le han morboseado a su mamá?
0: Nunca.
2: Obvio.
0: No, nunca.
2: Ah, esa cosita. Nunca la
1: ¿qué?
2: Ey, ¿cómo no van a morbosear ese producto?
3: Está diciendo por con ese caminado tan rico.
0: Está diciendo.
2: Ey, Roberto, no, nunca morbosearon a las curvas.
0: ¿Pero por qué le van a morbosear?
3: Ay, no, Roberto.
2: Ey, Roberto, ¿cómo que por qué?
3: Usted la ha visto cuando lo llama así como.
0: No, por favor, respete nada.
3: Rico.
0: Señora mayor, por favor.
2: Menos mal usted y yo no
1: estamos juntos.
2: Menos mal usted y yo no estamos juntos, menos mal.
0: Igual, Pipe, es que le pongo un contexto.
2: Sapo producto.
0: Cuando yo soy hijo de padres mayores.
3: Sí. Ajá.
0: Eso pone a mi mamá en un lugar en donde era la mayor de las mamás del salón.
4: Entiendo, me pasaba.
0: Entonces no hay forma, o sea, habían otros producticos.
4: Ay, Dios mío.
0: Que evidentemente.
3: Usted sí tenía compañeritos de mamás, no, así. Pero,
0: claro.
4: Yo le voy
0: a... Pues porque uno cuando, a ver, hoy por hoy usted le pueden gustar las señoras de 50, 60.
1: La ñora.
2: Pero es que su mamá era como la madurita chimba.
0: No, porque es que había otras. Va a salir mal. Había otras que, por ejemplo, si tenían 30 años, 35 años, y uno de adolescente, en ese momento no está mirando una ñora de 50, 60, 70 años.
2: Y pues que a su mamá no se le notan ni los 50 ni los 60.
0: No, gracias a Dios, muy bonita, muy bella mi señora madre. Pero no.
4: Yo le voy a mostrar el bollo más grande que parió San Juan del Cesar Guajira. Mi madre.
3: ¿Es tu mamá?
2: Es su mamá.
4: Sí. ¿Qué?
1: Goyi.
4: La Goyi.
3: Qué rico.
0: A verla.
4: Cosa brava.
1: Ey, bien, si es
0: muy bonita.
4: Una cosa brava.
2: Es la Goyi.
4: Es
3: que cuando la entrevistamos aquí.
4: Ay, cuando quieran. Esa mujer, si yo les parezco loca, esa es el triple.
2: O sea, porque no.
4: Y mi papá también lo que era un guapo.
1: Qué rico. Jacob Velarde.
0: ¿Ese era su papá?
2: Don Macaulay.
0: Hablar.
4: Don Macaulay.
0: ¿Ese es su papá?
3: Sí, parce, es su papá. Ya entiendo por qué le gusta Crepúsculo.
2: Y me vas a decir que de padres feos salen hijas feas.
4: Yo dije que a veces, no que era mi caso. Oh,
0: perdón.
1: No, esa teoría no iba.
3: No, es mucho ahora nivel ese papá, güey. Bueno.
0: La foto parece que fuera como una puerta muy grande y su papá es muy chiquito, pero no, es como un...
4: No.
3: Venga, yo necesito morbosear un poquito.
4: ¿A mi papá? ¿Al mi doctor Macaulay?
2: ¿Papá?
1: Muy bonito su papá.
4: ¡Papazote!
1: El doctor Macaulay.
0: Es el papá del papá, dices como...
3: Miren esto bien.
0: Pégate a mí, mini.
2: Pégate a mí, mini, raya.
4: Solo para ver, para tantear.
2: Ay, déjeme ver, que yo también tengo derechos.
3: No, ve esta carita, imagínese diciendo. Y la cojo y juiqui, tragui. Tragui, juiqui, ya.
2: No, ojo al detalle. Pelo en pecho, papá Dios.
4: Pelo en pecho, sí. Concurso de pecho, camisita abierta y médico.
2: Oye, esa mirada.
1: Y es médico.
2: Es médico.
1: Cirujano, papi.
3: ¿Cirujano?
2: Pucha.
4: ¿Qué tal?
2: No.
4: Yo tenía que mostrarlo, ¿sabes? Que no podía quedarme yo con esas joyas.
1: Al doctor
4: y a la señora Goyi.
0: Siento que si le pido, por ejemplo, a Pipe que muestre la foto de su familia, es como cuando el primer episodio de Los Reyes.
4: Ay.
0: Que se encuentra en la familia de Iriarte.
1: Así los dos juntos.
4: Ay, no.
2: Mirando siento que si miramos mi familia, pensamos en el perrito de Los Reyes. En
1: Tarzán.
2: Tarzán. No, papi.
1: ¿Cómo?
2: No, yo sí en mi familia. Ah, qué rabia. No, que yo no tengo.
4: Yo ahorita les mando más fotos, tranquilos.
2: No, yo
4: ahorita
2: sí
4: les
2: tengo.
4: Mando más.
2: De mi cucha, así joven o de teen. Mamá joven. Mi mamá joven era bellísima, peor. Era como
4: no,
2: así, como,
4: mi mamá era
2: como toda,
4: mamá,
2: como toda, como esa campesinita linda que uno ve, que uno dice que es rico,
0: diciendo,
2: la gallina,
0: ¿qué?
2: Es rico, la gallina criolla.
0: No, señora madre.
2: No, pero una es consciente. Linda. Mamá tenía mucho
3: flow. Roberto, ¿su mamá joven la ha morboseado?
0: Nunca. Pelá, es que está diciendo mi mamá.
3: Mamá joven, una foto.
0: Mamá era muy bella, pues, pero no. No, pues, es mi mamá.
3: Era bonita, usted decía como.
0: Sí, era muy bonita. Rico. Parce, ese estilo de antes era, esa es mi señora madre. Madre, te amo.
2: No, mi mamá me cuentan pues a mí en la vereda como que la veían y como que uf, mera gallinita de finca.
3: No. O sea, ustedes no tendrían efecto fry. Efecto
2: ponedora.
4: Ay, no.
2: Cuatro polluelos.
3: ¿Ustedes no tendrían efecto fry? Que si viajan al pasado, efecto Marty McFly. Que si viajan al pasado por alguna situación de su vida y descubren como uy, parce, yo soy mi abuelo, ¿no?
4: ¿Qué?
3: Como que uno
4: formula
3: ve...
4: la pregunta bien, Gladys, por
0: está
4: favor.
0: Muy enfermo.
3: ¿No han visto en Futurama? Fry viaja al pasado, sí. Ve a su mamá, dice, ¡oh, qué rico! No. Y se la come.
1: Sí, es así. Hey, sí,
4: man,
1: Bella.
3: En Futurama pasa. Que él dice, y como que él descubre, como, no puedo cambiar el pasado porque si no yo no nazco. Y se queda analizando y dice, mierda.
0: Gladys, pero ¿usted soy es consciente yo. De lo enfermo que está sonando en este momento?
3: No, estoy hablando de un universo ficcional, si viajan al pasado.
0: ¿Usted es consciente de lo enfermo que está sonando en un universo ficcional, si viaja al pasado?
3: No, pues es que...
4: Sí,
0: como que no.
4: No,
0: sí.
3: Que lo suelten a usted en los 50s, así, con esta edad todo rollizo y lindo.
4: ¿Y qué?
3: Y la conozca. Hola, ¿cómo estás? Ay, todo el mundo.
1: Pero Fray se me cateas a la abuela.
3: A la abuela.
4: Peor.
3: Sí. Gracias. A su abuelita. A
1: Futurama.
3: A
1: la abuelita,
3: no. Hacerle adobe. Ustedes le harían a...
4: Pero él sabía.
3: Claro, no, sí.
2: Ah, es que está preguntando.
4: Pues ahí, de ahí depende todo. Sí, de ahí depende
3: viaja
4: todo.
3: Viaja al pasado y qué.
4: Ahí respondo a tu pregunta.
3: Si lo dejan a usted suelto en el pasado.
2: Vos tenés un hermanito.
3: Sí. Malparido, ¿qué va a decir?
4: No.
0: ¿No será que su papá sí cumplió el
2: sueño? ¿No será que su papá? Su papá viajó al pasado.
0: Qué pena, pues, con su hermanito.
2: Pasado su mamá y él eran primos.
3: Ay, Santi es producto de un viaje en el tiempo.
2: No. Yo no lo dije, con que fue la basurota.
4: Fue ahí, no. Fue Eduard Cole.
2: Solo le pregunté. Fue Eduard Cole.
3: Y aquí no se sabe quién está más dañado de su cabeza. No fui.
4: Sáquenme de esa cola.
2: Su hermanito.
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0: Usted está buscando que le vengan a pegar.
3: Sí.
2: Ojalá sea el hermanito.
3: No. Voy a traer a mi bebé aquí.

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3: 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Respeten, en mi cartera, mis términos. No, traigo las llaves de mi casa.
4: Verga. La Mari Mondá no era de acá.
1: Mi lip combo.
5: Sí,
1: y probióticos.
6: Probióticos.
1: Sí, lo esencial.
6: Ok, ya, o sea, pues, ¿qué trae?
4: Yo traigo mi mariconera. Traigo audífonos respaldo. Traigo un peluchito de.
6: Vamos a ver. Peluchito.
4: Traigo una. Traigo una lati- agüita.
5: Pégale al peluche.
4: Otra ciencita. Las llaves de 214. Traigo. Va, vea lo que traigo, Roberto. Eso es muy importante. Mi papá,
1: también.
4: Vea.
6: Sí, ¿qué más trae?
4: Pañito para gafa. Le tengo el.
1: Pañito para gafa.
5: Ese bolso no tiene fondo, mano.
4: Oye, vea. Ese le sirve.
5: Ah, sí, ese sirve. No. Sí, ese para la noche. Para la noche
4: sí,
5: sirve.
4: Ahí le tengo.
1: Muy bien.
4: Ya. ¿Qué más quiere?
6: ¿Qué más tiene ahí?
4: Tengo eso.
6: Le robo una gomita a eso.
4: Tengo
1: ¿quieres?
4: Eso.
5: Creo que no.
4: Tengo incienso también. Palo santo. Tengo palo santo. Para la energía. Para la,
6: trae palo santo, no le creo.
4: Palo santo, papi.
5: Palo santo para la energía.
4: Tengo esto también.
6: No.
4: Ya sí, lo quiere también.
6: Bueno.
4: También. ¿Qué más quiere, papi?
5: Se va solo hace como
1: ofendido. ¿Qué más quería? ¿Tú quieres una?
5: Se va solo hace como indignado. Bueno,
1: ¿Queréis probiótico?
6: Dale, sí,
4: ya.
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6: 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Son las 8 de la mañana, 5 minutos.
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4: Oiga, sí, está muy bueno.
1: Ay, guardo mis chécheres, mis motetes.
4: Bueno, ahí están.
1: Guardo
4: bueno,
1: mis chécheres.
6: Vamos a ver cómo les va entonces a los colombianos.
4: Vamos.
1: Ya quiero ver, ya quiero ver. Y la persona del año es Daddy Yankee.
6: Daddy Yankee.
1: ¿Sí? ¿Qué significa ser la persona del año en los Latin Grammys?
6: El poti, el person of the year, o la persona del año.
4: Máximo líder.
6: Hay un homenaje, entonces. Esa semana normalmente de los premios de la Academia se hacen desde el día lunes actividades.
1: Ok.
6: Y actividades, hay temas académicos como foros, como conversaciones alrededor de la música.
5: Hay aeróbicos en el parque con palito de escoba.
6: No, temas sociales, en fin. Hay showcases, por ejemplo, los que son nominados al Mejor Nuevo Artista. Hay una noche en la que todos tienen como un showcase y se les hace un reconocimiento a los nominados al Mejor Nuevo Artista.
1: ¿En serio?
6: Y además hay una noche dedicada lo que llaman dentro de la industria el poti, el person of the year, la persona del año, y es sencillamente que se le rinde un homenaje. Varios artistas interpretan sus canciones. Qué sé yo, usted puede escuchar a Daddy Yankee a Andrés Cepeda haciendo Gasolina. Puede escuchar a Rauw Alejandro haciendo otra canción de Daddy Yankee.
1: Aquí todos alrededor de Daddy Yankee, pues.
4: Yo,
1: todo.
4: Igual,
6: y además hay un reconocimiento en la Academia.
4: Ya era hora, el máximo líder. Igual es bien, bien irónico, ¿no?
6: ¿Cómo?
4: Adelante. Es bien irónico que la persona del año de Latin Grammy sea Daddy Yankee.
1: ¿Por qué?
4: No, pues es Latin y es Yankee.
6: ¿Y el papá?
4: Mi papá de los Yankees. Yo solo hablo de lo que está diciéndose. Es
1: tú
4: estúpido.
1: Hablas solo de factos.
4: Suena
1: solo
4: estúpido. Factos. Suena estúpido. Con todo respeto. Independiente de lo que sea.
1: Solo factos.
4: Vamos a ver una proeza. De entre estos perros son muy buenos.
1: Yo quisiera ser parte de la Academia.
4: ¿Sí? Yo soy parte de la Academia.
1: ¿Se puede?
6: ¿Parte de la Academia?
4: Sí, pues.
6: Ya empezaron ahí.
5: Pero la Academia de Artes de la...
2: No. Ah, no.
5: La Universidad Nacional.
6: Yo he intentado.
1: ¿Sí? ¿Cómo?
5: ¿Cómo así? ¿Cómo se puede hacer parte de eso?
2: Ser un miembro votante.
6: No.
1: Sí. Entonces...
6: Miembro y miembro votante, son distintos.
2: Ok.
1: ¿Cuál es la diferencia?
6: Cuando usted tiene
5: el miembro votante, se llega.
2: Si usted es miembro, puede mandar sus canciones a que se postule.
6: No. Paren bolas. Atención.
1: Explícame, por favor.
6: Entonces, existen varios tipos de personas dentro de la Academia de los Grammy. Uh-huh. Uno de ellos, por ejemplo, son los que son normalmente artistas, miembros votantes, en fin. Ya tienen créditos en algunas canciones publicadas.
1: Ok.
6: Usted ha sido intérprete de alguna canción, compositor de alguna canción, productor, productora de alguna canción, ingeniero.
1: Ha participado,
6: tiene créditos. Usted puede ser un miembro, digámoslo, premium de la academia.
1: Ya, Pro Max.
5: Miembro,
1: puede ser.
5: Miembro.
1: No significa
6: hay
1: que
6: otros
1: seas.
6: Que estás en parte de actividades afines. El caso de publicistas, managers, periodistas, en fin. Y con eso es muy clara la academia, los Grammy, sobre todo en Estados Unidos más que en Latinoamérica, triste.
1: Entonces, ¿por qué?
6: Porque, por ejemplo, la aplicación como un agente alrededor de es más difícil en la academia de los Latin Grammy.
1: ¿Y tú has tratado, papi?
6: Sí, por eso, lo digo.
1: Pero no te rindas, bueno, confía en ti que tú puedes,
6: Mac. Sí, algún día. Sí, pero me gustaría.
2: Lo vas a lograr, claro.
5: Obviamente va a estar ahí.
1: Yo lo voy a lograr también, pero como compositora o productora o algo así. Es que a mí lo que me falta es vida. O de pronto como ganadora.
2: Me encanta ella toda. Pero te gusta, tú quieres hacer carrera de música, Darío.
1: Claro, mi vida, que desde que se inventó el autotune cualquiera puede, yo tengo la actitud.
2: No digas esas
1: no.
2: cosas. No, yo no voy a lograr lo que ellos dos logran.
1: No, pero esto está, se volvió el reguero.
2: ¿Evitas?
1: Sí, y yo también quiero intentarlo. Alguien tíreme a mí uno.
5: Otro.
1: Me siento, no, pero no estamos muy serios, Roberto.
5: Yo intento.
1: Pipe, a mí.
5: De aquí para allá no lo hemos hecho, eso sí sería la
6: lasaña. Nos la acabamos de comer las gomitas a pelar.
1: Porque me zafa.
2: No importa, tírame una a mí.
5: Va, estás muy... Uy,
2: es que no, para eso las traje, para que comiéramos gomitas.
1: Ay, vuelve de gomita, tírame una. ¿Te la tiras de mí?
5: Eso es así, fácil.
6: Circo Hermanos Gasca.
5: Por eso ya la tenemos.
2: Los niños, güey. Son muy buenos.
5: Hola. Pablo.
2: Háganlo con café.
6: Les quiero contar una cosa. El señor Chimuelo estuvo en el Festival Cordillera.
2: Ay, qué vergüenza. ¿Qué estuvo haciendo por allá el Chimuelo?
5: Su primer festival.
6: De ofrecer disculpas públicas.
5: De ofrecer primer disculpas festival de Chimuelo.
1: Me imagino que pasó por ahí.
6: A la gente, por todo lo que pasó en el Festival Cordillera con el señor Chimuelo. Se encontró con varias celebridades.
1: ¿Sí?
6: Sí.
1: Qué pena.
6: Qué pena.
5: Yo sé con quiénes porque me pusieron queja y todo.
1: Con micrófono de los 40 en mano, ¿no?
2: Me pusieron queja.
5: Sí, yo sí.
6: Perdón, ya están nominados. No
5: tan fastidioso.
1: ¿Quién?
2: Tema de Brasil, ¿no?
6: No, ya hay nominados colombianos.
1: ¿Quién?
6: Ryan Castro.
1: ¿El qué?
5: El cantante del gueto, la verdadera gonorrea de las voces, el abuelo, saca ese abuelo, que chimbazo, plo.
6: Ryan Castro nominado a los Latin Grammy junto a Capo por La Villa.
2: ¡Epa! ¡Qué bueno! Oh,
6: como bien. Mejor interpretación urbana y ahí mismo, Fercho por Se Lo Juro Amor.
1: ¡Qué bueno!
5: Ey, ya voy subiendo, no aplica para este año, ¿cierto? Quedaría para el próximo.
1: Para el próximo, pero con
5: el éxito mío de verano. Ese aplica para el próximo, ¿cierto?
1: Con todo.
6: Donde lleguen a ganar, no sé quién va a subir a recoger eso. Mejor interpretación reggaetón, Verano Rosa.
2: Uy, Dios mío, santo.
6: Feid y Karol G.
2: Que entre el diablo y cuadre.
1: Oye, me encanta que ganen solo para ver qué pasa.
6: ¿O se le gusta ver el mundo arder?
5: Va a pasar, claro, Roberto, va a pasar que van a ganar.
1: Ah, pero sí, tú.
5: Solamente, es que eso le va a dar...
1: Le va a dar, ajá.
5: Ah.
6: Les iremos contando cómo van las nominaciones.
1: Dios mío.
6: Pero por ahora, es el señor Chimuelo en el Festival Cordillera. Esto pasó.
7: Hola, su merced, Roberto, Pipe, Isa, Juan Peláez. Bueno, todos. No es que se me haya olvidado grabar el intro. Esto es IA, son las 12 del mediodía. Y vamos a preguntar a la gente qué preferiría. ¿Y cómo sería un parche chimba en un festival? Acompáñenme, va a estar bueno.
8: No sé, porque ya lo grabé. De verdad, sí se me olvidó grabar.
7: Hola, ¿cómo están? ¿Son hermosos? ¿Son una hermosa pareja?
9: No.
7: ¿Tienes pareja?
9: Sí, estoy casado.
7: ¿Por qué artista dejarías a tu pareja?
9: No, por ninguna.
7: ¿Tú qué prefieres? ¿Un beso de Kaylee?
9: Jay Lynch.
7: Gracias. ¿O de Ricky Martin?
9: Claramente Kay Lynch.
7: ¿Estás soltera?
10: Sí.
7: Yo también. ¿Un consejo para dejar la soltería?
10: No. No quiero dejarla por ahora.
7: ¡Qué
2: malo!
7: ¿Tienes pareja?
9: No, soltera, ni a la hora.
7: ¿A qué artista del festival te besarías y por qué?
9: Cani, que me cante una canción.
7: Así, listo.
9: Que me la dedique.
7: ¿Prefieres un beso de Andrés Cepeda o de Ricky Martin? Yo siento que yo escogería a Ricky Martin, porque me gusta más como el voltaje. Siento que Andrés Cepeda es como tranqui.
11: No, Cepeda.
7: ¿Te gusta tranqui?
11: Pero se ve que tiene lengua larga.
5: ¡Mierda!
7: De los tres, ¿cuál es el que tiene la probabilidad más alta de besarse con un desconocido esta noche?
12: Una desconocida. Soy la más zorreta.
7: Hola, ¿cómo estás?
2: Y esa voz.
7: Me encanta, sí. ¿Con quién viene?
11: Con mi prima.
7: Hola, prima, no se vaya, no le dé pena. Venga, prima, ahí.
8: ¿Se ha escuchado el término entre prima y primo, mami, arrimo?
7: ¿Cuál de los tres tiene la posibilidad más alta de besarse con un desconocido ahorita?
12: Obviamente. Atrapada.
8: Te presento la accesible de la familia.
7: ¿Qué? Su merced. ¿Usted se ha besado con desconocidos en festivales?
1: ¿En festivales? No.
7: ¿En dónde? Dame un top 3 de lugares donde uno se tiene que besar con un desconocido.
1: En un festival, en una fiesta, en un matrimonio.
7: ¿Quién de los tres es el más alcohólico?
5: ¿Qué?
1: ¿Quién se cayó antes?
7: ¿Cómo así que te caíste? ¿Cómo se cayó? Cuéntanos, apéalo.
1: Se tomó 3 botellas de vino.
7: ¿Usted, con esa estatura, cuál es su cualidad? Ella es besucona, él es alcohólico.
8: ¿Es bandidaje? ¿Eres bandidaje? Me encanta ver que los primos lo acaban de dar.
1: Jamás.
7: Le voy a decir algo, le voy a decir algo. La expresión con las cejas así de... A entender de que si eres bandida. ¿Cuándo fue la última vez que besaste a alguien?
1: Hace un año.
7: Uy. ¿Cómo se llamaba?
1: Ana.
7: Virgen. ¿Con qué artista del festival te besarías?
1: Con Ricky Martin, es un lindo.
7: Y BL. Yo sé que le dispara blandito, pero pues...
5: ¿Qué?
7: ¿Cuál es la mejor emisora del país?
12: Los 40.
9: Los 40.
7: Me encanta. Hola, buenas tardes.
5: Hola. Ay, Carlos Marín.
8: No sé, soy todo impertinente.
5: Él trabajó acá.
7: Sí. ¿Con quién vienes?
11: Una amiga y mi novia.
7: ¿Tu novia no le gusta salir en cámara?
11: Por lo visto no.
7: ¿Por qué artista del festival usted sería capaz de dejar a su pareja? ¿Por qué personaje?
1: Ay.
5: Hola, ¿cómo están?
7: ¿A qué se dedican?
13: Soy amigo de Marín.
7: ¿Y tú?
9: Yo re amigo de Marín.
7: ¿El trabajo de yo es ser tu amigo? ¿Puedo ser tu amigo? ¿A cómo pagas la hora de amigo?
9: 150 dólares la hora, ¿pero qué tocas?
7: No, le toco lo que quiera. ¿Cuál es la mejor emisora del país?
9: No, tengo mucho cariño por estos colores. Hoy represento otros, entonces... ¡Ah! 40 siempre el corazón.
7: No, para mí, que vivo en México.
5: ¡Es el Marín!
7: Beso. No me lo van a creer, pero llegó Tatán. Hola, Tatán, ¿cómo estás? Mira, te cojo así de rápido. Ya que no nos está escuchando su esposa,
11: ¿qué prefiere, un beso de BL o de Ricky Martin?
7: ¡Uy, su madre!
11: ¿Sí o sí?
7: Sí, es de
11: uno. De Ricky Martin.
8: Porque está más bello que BL.
5: Sí, es verdad.
8: Ah,
5: sí,
8: bota las plumas que se haga con alguien pinta, huevón.
7: ¿Un beso entre BL o Ricky Martin?
5: Lo amo
7: Ricky
5: mucho.
1: Ricky Martin. Sería lindo un beso entre los tres.
7: ¿Un beso de tres con Ricky Martin?
1: No, no con usted.
7: Yo estoy re feo, Alea, de verdad.
1: No, no.
7: ¿Cuál es la mejor emisora del país?
1: Ay, los 40 principales. Ay, en la meta.
7: Pero los 40 somos mejores.
12: 40 lejos, lejos.
7: ¿Cuándo van a ir al país? Como la casa de ustedes, abierta. Me encanta.
1: Pipe y Roberto no nos quieren.
7: Pipe, ¡ey! Roberto, te amo. ¿Cómo te llamas?
5: Dos, te amo,
7: Tatán. ¿Y tú?
1: Sandy.
7: Pero si ustedes tienen nombres muy raros, ¿no? Tienen hijos. ¿Cómo le pusieron al niño?
5: Orión.
7: Austin. ¿Austin Power?
13: No me dejó ponerle como yo, entonces buscamos una variación.
7: Entre un beso entre
2: BL. Dustin y Sandy. ¿Cuál es? Eso es reggaetón.
13: No, al artista.
7: ¿Ah? ¿Ah? ¿Cuál?
13: No, pues Ricky Martin tiene más trayectoria.
7: ¿Cuál de los impresentables te gustaría besar y por qué?
9: Uy, no sé. ¿Pipe?
7: ¿Te gustaría Pipe? ¿Tú cuál de los impresentables te gustaría?
1: ¿A Pipe?
7: Bueno, sí. Pipe, ganaste, te amo.
5: Bien.
8: Pipe, ¿sabiendo esto? ¡Pipe!
7: Hola, estamos buscando outfits chimbas en el Festival Cordillera. ¿Cómo te llamas?
1: Paula.
7: Paula, me encanta, estás disfrazada, no, sino, perdón. Te ves muy bien. Me encantas cómo te ves porque te ves muy linda. ¿Tienes novio?
1: Sí.
7: ¿Hace cuánto estás con él?
1: No, hace poco.
7: O sea, ¿estás soltera? No, literal.
1: ¿Como un mes?
7: ¿Estás soltera? ¿Qué probabilidades hay de que te beses con alguien esta noche? Imagínate que hay alguien disfrazado de toro.
1: De mu.
7: Se vea muy rico.
1: Una buena cuerneada.
7: Consejo para besar a un extraño en un festival.
1: Relajarte, beber.
7: ¿Quieres beber algo?
1: Obvio.
7: A mí sí me gustan las...
5: Que está ese chimuelo, chimuelo.
1: Muy bien.
7: ¿Cuál de los impresentables te besarías y por qué yo?
1: Obvio tú, sí.
5: Está cuadrado.
7: ¿Necesita ayuda? ¿Quién es ella? Cuénteme, yo la llevo, pero tenga usted entonces el micrófono y me cuenta usted más.
1: Anoche me doblé el pie en el evento. Pisé mal en uno de esos huequitos de acá del pasto.
7: No, el cortillo era re bueno.
1: Y entonces vine igual así con movilidad reducida.
7: Venga, la llamo mientras me cuenta un chisme.
5: No.
1: Me tienen cargando todo, cabrera.
7: Ayúdeme, no me mire. ¡Ah! ¡Una silla azul!
5: ¿Qué?
7: ¿Y ahora qué hacemos? ¿Qué van a ver ustedes?
1: Pues Andrés de Pea.
7: Ay, me caí para el otro lado.
11: ¿Están regalando
7: con Chávez? Claro, su merced. Yo no tengo la foto con ella, así con el mueble.
1: Bueno, por lo menos conseguí que me movieran.
7: ¿Qué van a pasar esta mujer?
14: Es el mueble. Su merced, qué pena, perdón, soy nuevo en esto. De la conducción. Se tropezó chupándolo, pero... No.
15: Es que ya le quedó una semana de vida. Solo quiere ver el concierto.
14: Su merced, sí logramos traerla hasta Andrés Cepeda, pero no hasta el fondo. Lo importante es que el mueble va a sobrevivir y que va a disfrutar de este concierto. No. Un saludo a Pipe, Roberto, Isa, Juan Peláez, todos allá. Los sueños sí se cumplen. Estamos viendo a Andrés Cepeda con un mueble.
2: Qué vergüenza.
5: Ey, qué pena con Maleja, qué pena con Tatán, qué pena con Carlos Marín, qué pena con todo el mundo. Les pedimos disculpas, nosotros no somos, los 40 no se deben hacer responsables de este tipo personaje. De
1: personas. Se dan cuenta que siempre que Simuelo sale tenemos la misma reacción, qué pena, perdón.
2: Sí, no, disculpas, comunicado oficial a la opinión pública.
5: Que nuestro Eduard Porras.
16: El tiro de muy bonita está.
5: No, la jodió, es que está disfrazada.
16: Mis aplausos, mis aplausos para ese tiro, estaba muy lindo.
5: No, bueno, y para toda la muchacha hay que dijeron que besarían a Pipe, qué buenos gustos.
1: No fueron tantos tampoco.
5: Fueron muchas, lo que pasa es que yo le dije a Chimuelo, si hay muchas censuras. Corta.
2: Recortaron bastante.
5: Y yo le dije, no,
1: él
5: no
1: también vale. Levantó el propio Chimuelo allá.
6: Él es que él fue a eso.
1: Y mujer con novia.
6: Excusa.
5: A decir sí. Una cosa, ese pelado es levantón.
1: Claro, donde entra la risa.
2: Sí, papá. Chimuelo levanta.
5: Ahí donde usted lo ve granosito, sí. Feo,
2: tiene muchos puntos a favor, digamos, para la sí, conquista.
5: Sí. Sí, yo no sé.
2: Creo que algo sí.
16: Tiene. Yo lo he visto levantando resto.
5: Sí.
2: Sí.
5: Usted
2: sí,
5: levanta,
2: sí, sí,
5: sí. Pero gente a plomo.
6: No,
5: gran audio, qué gran audio, es un gran audio. Es un gran
6: bueno,
5: audio.
6: Pues eso es lo que pasó con Chimuelo este fin de semana en el Festival Cordillera. Hacemos una pausa y regresamos en Impresentables.

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1: Son las 8 de la mañana, 44 minutos. 8:44 en minutos tenemos un invitado, tenemos un invitadazo.
2: Dios mío, qué emoción. Ay, Dios mío.
1: En minutos va a estar con nosotros Suavemente Bésame. Elvis Crespo.
3: Ay, Dios mío.
4: Es la Rosalía.
3: Es un hecho, no hay modo de que se eche para atrás mi bala.
1: Ya está aquí en nuestros estudios.
4: Siempre puede estar, se puede echar para atrás hasta ahí. Ya sentado.
2: Se echa para atrás, ya, ya.
5: Ya sentadito. Sí.
4: Pero de que se va a sentar ahí. Se va a sentar. Eso no es.
1: Va a estar con nosotros Elvis Crespo.
4: Quiero que me recuerdes. Yo de chiquito cantaba la canción en los actos cívicos del colegio.
1: ¿Es usted el pintor?
3: Uy,
1: píntame.
3: Qué lindo. Cónico.
4: Como la canción que nos hacía callar.
1: Va a estar con nosotros Elvis Crespo.
4: Cómo canta rico ese señor.
1: Sí, muy áspero.
2: Y también se ve que habla rico.
5: Ah, es un calidoso.
4: Es muy amable, muy buena persona, muy servicial, muy cordial, muy entregado, muy de todo.
3: ¡Ay, chúpeselo!
4: Ojalá se deje, sería la mejor entrevista de mi vida.
1: Creo que ellos serían los únicos Crespos que tiene Elvis.
3: Epa, sí, es verdad.
4: Esa que me decía.
1: Tienes 55 años.
4: Que algún día la despedida tendría que llegar.
1: Hoy va a estar con
4: nosotros la leyenda. ¡Lo amo! Papi, se viene. Hoy hay que bailarlo, Isa.
2: Sí,
4: hay que bailarlo, hoy hay
3: alto
4: que bailarlo.
3: Programa.
2: Lo quiere
3: alto
2: con
3: programa.
2: Él.
4: Parce, no, es que las canciones que más hemos bailado. O sea, que le gusta el baile. A mí que me gustan las que bailan. Las canciones que más hemos bailado nosotros son las de este señor, se lo aseguro.
3: Epa, pero sí, es que
4: todavía estamos bailados.
2: Que me recuerde. Eso. Pegue. Roce.
4: ¿Qué es eso?
1: Oiga, y lo veo con camiseta de Nacional.
4: Roberto Cardona, el día de hoy tengo camiseta de Atlético Nacional porque hoy, James llega a la ciudad de Bogotá. Téngame ahí cómo hacen los buenos amigos con la blusa.
2: con la blusa ahí.
4: James Rodríguez llega a la ciudad de Bogotá, convocado. Sí, señor. A jugales, hijo de pucha. Hoy podríamos estar viendo.
1: Hoy es un día para usted.
3: Histórico.
1: ¡Baile y baile otra vez!
4: ¡Que me recuerdes con la canción que nos hacía callar!
1: A ver, vuelta.
3: No me cojas así.
4: El ocho.
2: No dieron el 8.
4: Roberto Cardona. James Rodríguez juega hoy.
3: De cuando se levante a calentar de la banca.
5: Usted no sabe, Pipe, que cuando pierda Nacional.
4: ¡Pierda!
5: No. Este video que acaba de salir, icónico para
4: nadie. Nadie, los hinchas de Nacional.
5: Lo van a utilizar.
2: En tu contra.
5: No sabe lo que acaba de pasar.
4: Nazara, úsenlo.
3: Demonio.
4: Úsenlo.
3: Demonio. No vamos a perder.
4: Úsenlo, pero no vamos a perder.
3: No vamos a perder, solo éxito.
4: No vamos a perder. Ya ganamos. Ya tenemos a James, ganamos. Qué pena.
2: ¿Tú te consideras ya del Nacional también?
3: Yo soy hincha del Nacional toda la vida, nunca lo he dudado. Siempre se me ha notado.
5: Es que es hincha
4: Nacional. El papá es el dueño del Retiro Antioquia.
5: No es lo mismo, papito.
3: Mi papá es paisa, mi papá me enseñó. Tenía afiche de Nacional y todo.
2: Gracias por aclarar ya.
3: Sí.
2: Vendido.
3: Pero si de pronto le va medio mal, de pronto sigo siendo el Junior.
2: Además, que había dicho una cosa, dice otra, es lo que más te convence.
3: Ay, es que la pasión del fútbol es el gol, hay que ser hincha del que gane.
5: El del gol.
4: Bueno. Qué pena. Y el que gana es Nacional.
3: Epa, por eso.
1: Hay que esperar, hay que esperar.
4: Que se quieren tomar mediecita y no encuentran las copas.
5: La Cien Atlética
4: Nacional. Hombre. Si la mujer va a comprar brasiercito y no sabe qué copa.
3: Epa.
4: Pregúntele a Nacional.
5: Cien Atlético Nacional,
4: boludo. Que lo sepa.
3: Sí.
4: Que lo sepa.
2: Pero pues, ajá.
3: Si se encuentra un ñero en la calle y le dice todo, copas.
4: No. Que en Colombia, ¿quiénes fueron los Libertadores? ¡Nacional!
2: Bueno, Pipe, deja ahí mejor.
4: ¿Qué? A ver, ahí
5: ¿quién
4: no.
5: ¿Quién tiene dos Copa Libertadores?
4: Ahí no, no, el que tenga dos Copa Libertadores que hable ya.
1: No, muy bien.
5: ¿Quién tiene?
1: Que lo vaya muy bien.
3: Nadie más.
4: El que haya perdido contra Hashim Antlers.
3: Bueno.
4: En un Mundial de Clubes.
1: Hoy podría ser el debut de James Rodríguez.
4: Hoy suma sus primeros minutos.
3: Hoy va a ser.
4: en el banco, no en la cancha, en lo que sea, pero te amo, Jame, bienvenido. ¡Te amo!
6: Hoy va a ser, hoy juega, estoy seguro.
4: Amén para las ánimas segundo benditas tiempo entra, del purgatorio.
6: Hoy juega, estoy seguro.
4: Todo San Miguel, sus arcángeles, ángeles, Pra, la maravilla. Dios mío, todos, Dios, hoy se unen, se alinean los planetas. James Rodríguez juega hoy en Nacional, Roberto.
1: Pipe, le paso una pregunta, sinceramente. Si alguien de la banda de Impresentables se pusiera en la tarea de buscar videos de nosotros hablando de la Selección Colombia.
4: No, me lleva el hijo de puta.
2: ¿Qué pasaría?
1: Hablando usted de James.
4: No le recomiendo.
2: Deje así.
6: Así un compilado. No
4: le recomiendo que usted, Pipe Pérez, habla de James.
2: Deje así.
4: Yo le voy a decir, para la convocatoria del Mundial. No, yo mismo. Yo dije, James ya está viejo, weón, para James en un Mundial. Que nuestro 10 tenga más de 30 y pégale de años, yo mismo lo dije.
6: Sí, sí.
2: Eso tú estabas adelantándote a la
6: Sí, lo dijo.
2: Acepta
6: lo
2: todo
6: dijo.
2: Lo que dijiste.
6: Sí, le va a ir mal la sacada.
1: Pipe es todo un desvelado.
2: Todo.
1: Se acomoda.
6: Sí.
2: Pero no me sorprende tampoco, Roberto.
4: Que me recuerdes. Tengo una camiseta del Junior aquí por debajo también.
1: Es que pecho frío, y si algo pasa.
6: Le dije pecho frío. No, hay problema. Pipe, no. Vivir la vida sí es lindo.
4: Vivir la vida sí es muy bonito.
6: Esta semana pasan cosas lindas.
2: Lo que más sombra te ve.
4: Cuando ya están en semifinales. De resto ni lo veo jugar.
6: Nacional.
4: Pero
2: nunca verás un hincha del Junior haciendo eso.
4: Pero nada, la mayoría.
2: No.
4: Hay mucho.
2: Si James estuviera llegando hoy al Junior.
5: Los están ofendidos porque James no quiso ir allá.
4: Pero le voy a decir una vuelta muy, muy sinceramente. Yo no soy hincha desbordado. Hoy es un día muy feliz porque una gran contratación, James Rodríguez, una pieza muy importante, al que admiré
1: gran
4: mucho
1: jugador
4: en el Real Madrid y al que, obviamente, cuando soy...
5: 2014.
4: Creo que puedo ser más hincha del Real que de Nacional, la verdad. Creo que he visto más partidos del Real Madrid que de Nacional, fuera de chiste. Y me encantaba ver a James ahí, entonces como que, mero tebetazo volver a ver a James Rodríguez, esta vez en Atlético Nacional. Y como paisa, montañero, sonsoneño y orgullosamente de Nacional que soy, pues estoy muy feliz.
1: Bueno, y hoy, para completar estos fichajes...
4: ¿Cuál es el resto del plantel?
1: Pero, por ejemplo, sí, ¿usted cómo pararía el equipo el día de hoy?
4: Ah, yo pararía primero que todo a James.
1: ¿Arquero a quién pone?
4: Armani.
1: Sí, Armani. ¿Defensas con quién juega?
4: Ah, mi defensa sí, el que quiera, el que esté dispuesto. Yo creo que si tienen actitud...
6: Y que tengan ganas de jugar, sí.
4: Sí.
2: Ya con eso tienes.
4: Sí, no, si tienen como que con que estén parados. Si no tienen defensa, le damos bronquisol, alguna cosa, pero Roberto, es que se... Ya, yo creo que lo más importante es las ganas que tengan de jugar, ¿no?
1: ¿En el medio campo quién, por ejemplo?
4: Ah, en el medio campo a mí me gustaría mucho poner como un buen mediocampista.
1: ¿Cómo
4: parece
1: quién?
4: Parece muy importante. Ah, quisiera yo tener a Mbappé, pero como no se puede. entonces los que jueguen. Los que vayan jugando, la muchachada, sí, toda la gente.
2: Está bien.
1: ¿Qué pasó?
4: No, estoy viendo aquí, revisando entre Mateus, Edwin Cardona, pues que también nos está acompañando en esta temporada.
5: Pero ahí para yo le a Pipe, Mateus y Edwin no viajan hoy, entonces de pronto puede
4: ponerlos a ver el partido en la casa, quisiera yo, para que vayan viendo cómo se imaginan el próximo partido.
5: Rengifo, Poveda, ya veo cómo está jugando Poveda.
4: Le está metiendo mucho.
5: Poveda que parece. Poveda parece un hincha de los del sur, si usted lo ve bien.
4: Sí, hermano.
5: Poveda parece un camisito
1: de los del sur. ¿Usted pondría a Sánchez de pronto dentro de la defensa titular?
4: ¿A quién?
1: A Sánchez.
4: No lo pondría porque no hay un Sánchez.
1: Muy bien.
4: Por eso no lo pondría. No hay un Sánchez.
2: Pensaste, Roberto, pero no.
4: Ya dije, no, mentira, no, hoy juega Nacional. Voy a ir a ver jugar a Nacional, estoy muy feliz.
1: Bueno, pues hoy podría ser, hoy es el posible debut de James Rodríguez con Atlético Nacional frente al gran Inter de Bogotá.
4: Ah, qué maravilla, Robert, qué maravilla.
1: Vamos a ver, ojalá que le vaya bien a James Rodríguez.
4: Inter es el que compró Deadpool.
1: Sí, sí, la sociedad en la que está.
4: Cierto que sí.
1: El señor Ryan Reynolds.
4: Cierto que sí, toca cascarlo, para que sea serio ese perro y para que afine.
1: Bueno,
4: eso.
1: Bolero.
4: Mira que aquí no copiamos de Deadpool, papita mierda.
1: Bueno, vamos a ver cómo le va.
5: Vamos a los verdes.
1: ¿A qué hora es el partido el día de hoy, Pipe?
4: Eso es como después de las 8 de la noche.
2: Más o menos.
1: 8:20, sí, señor.
6: 8:20, sí, sí.
4: 8:20
1: de la noche.
6: Hoy vamos a jugar amigo secreto.
4: Pero se abren las puertas, Robert, antes.
1: Ah, muchas gracias, sí, bueno, gloria a Dios, sí, porque donde las abran después, sí, parecería bien.
4: Me voy a todo futbolístico.
6: Usted sabe mucho de fútbol, huevón.
4: Y se van a jugar Dos tiempos.
6: No. Dos tiempos.
2: Wow, no, no.
4: Si se van a jugar dos tiempos, Roberto, creo.
2: ¿Cuánto tiempo?
4: Si, espera, espera. Cada uno de 45 minutos van a jugar dos tiempos.
1: ¿En serio? Y adición, en caso tal. Muchas gracias. Oiga,
4: hay... espera. 11 jugadores cada equipo.
6: Pa' Dios.
4: Se bueno, juro por su mamá.
1: ¿Vieron que hay una nueva tiradera en Colombia?
5: Se prendió la cuestión, mi
1: se
5: queridísimo.
1: Prendió la tiradera. Amo. Otra vez en este
6: quién?
1: País.
6: Amo.
4: ¿Cris Valencia contra quién?
1: No. Resulta que...
4: ¿Pirlo contra quién?
1: No, pero por ahí van los
5: va
1: tiros.
5: Va por ese lado.
1: Resulta que hay como una generación muy dura de la música de Buenaventura, especialmente alrededor del trap. Y ahí está, por ejemplo, el señor Top Boy.
5: Sí.
1: Va a estar además, o está además el americano, está Mr. Plata. Y recientemente invitaron al americano a un podcast. Y él da unas declaraciones. Como siempre, los podcasts les tiran la toalla para que los artistas la pisen. Y opina de otros artistas. Eso fue lo que dijo el americano en el podcast.
7: Yo le declaro, Ballesta es un rapero que no conecta con la gente en la música.
5: Ah, no, sí, eso es distinto.
7: ¿Ya me está entendiendo usted? Él a mí me puede tirar lo que sea.
4: Mamá.
7: Nadie lo va a escuchar. Nadie lo va a escuchar. Se lo ha puesto aquí.
5: No, ya musicalmente es distinto.
7: Nadie lo va a escuchar. Puede traerme a Ballesta, el que usted quiera. No le estoy diciendo, pues. Menos a capela.
5: Vamos a meter.
7: Porque a capela yo no.
5: Yo no tengo todo lo que tiene usted, pero yo le voy a traer un gallo para que le metamos 10.000.
7: Sí,
5: casado.
7: Está bien.
1: Ballesta no conecta
5: con sus canciones, gente, dicen.
4: Y Ballesta respondió canciones. Con su tiradera.
1: Y él respondió con una tiradera. A ver, el contexto rápido. El
4: muy
1: americano.
4: Buena, pero no conecta.
1: El americano. El americano. Se dedica a hacer canciones.
6: Sí.
1: Una de las más virales que tiene es Las Muñequitas junto a Mr. Plata.
5: Sí, sabes.
2: Ajá.
1: Ballesta es tal vez el freestyler. No, es tal vez no. Es el freestyler más reconocido en nuestro país.
4: Sí. Es el freestyler más importante.
6: Más importante, sí.
4: Ni siquiera el más reconocido. Es el más importante. Es más.
6: Sí.
4: Ballesta trajo el freestyle, o puso, no lo trajo, pero puso los ojos del freestyle mundial en Colombia. Y gracias a él, las marcas más importantes y los patrocinadores más importantes de las batallas de freestyle dijeron, allá hay talento.
1: Y perdón, eso no es opinión.
4: Sin un Ballesta, muy seguramente no hubiera salido una Maritea. Es más, le voy a decir una cosa, sin un Ballesta no existiría un Loquillo.
1: En el freestyle.
4: En el freestyle,
5: sí, señor, obviamente. Factorías.
4: En la trova ya nos dio por el culo a todos a la hora que le dio la gana. Pero no existiría un Loquillo freestyler si Ballesta no hubiera hecho que los ojos del freestyle se pusieran en Colombia también.
6: Oh, qué lindo.
1: Eso es.
6: César.
1: Punto. Sí, pues, perdón, subcampeón de una de las competencias más importantes de López. La internacional de Red Bull. Campeón en muchos torneos, en fin. Y ha intentado sacar canciones. O ha sacado. Ballesta ha sacado canciones, sin embargo, pues ninguna ha sido un éxito dentro de su carrera. Por ahora, esto sin opinión. Contando lo que ha pasado con la carrera.
4: Y hablando de números, pues, o sea, sus canciones no han sumado en números, ¿no?
1: Pero. Pisó la toalla Ballesta después de lo que dijo el americano y lanzó su tiradera, que es esta tiradera al americano.
6: Buena.
5: ¡Me encanta!
7: Vea, yo le declaro, Ballesta es un rapero que no conecta con la gente en la música. ¿Ya me entienden usted? Él a mí me puede tirar lo que sea. Nadie lo va a escuchar. Se lo ha puesto aquí. Nadie lo va a escuchar. Yeah. Tráeme a Ballesta, el que usted quiera. No lo estoy diciendo.

0: R.
1: Unos momentos después.
2: Valiente es un rapero. Si es de rap, él es el mejor rapero de Colombia. ¿Me entiendes? Con ese man no hay comparación.
3: Ahí está la respuesta, Balleste.
4: Ahí está, pues, para que no sepa.
5: Es que le voy a decir una vuelta. Es que eso es lo de Balleste. Balleste es batallero. Y te voy a decir una cosa. Yo he escuchado las canciones de Balleste. Yo soy mi seguidor del Balleste. Y el man le va a decir una vuelta. Sus canciones no son comerciales.
6: O sea, pero con las canciones de él no conectas.
5: Las canciones que él ha sacado, no, es que uno no...
4: No tira lo comercial a lo mainstream.
5: No tira como a lo comercial. Sí. Es como
6: muy por ahí a su lado. ¿Por
7: qué? O sea, ¿por qué un improvisador freestyler no pega canciones compuestas por él ya para que escuche todo el mundo?
5: Es extraño.
4: Es un caso.
3: Bueno, pero a capela lo hace muy bien.
5: A capela, por ejemplo, sí. Lo hace. Pero entonces el Balleste... Es que el Balleste es un batallero nato, bro. Entonces esto es lo de él.
4: Claro.
5: Ese man, oiga, atacar... barras, jugar con las palabras, los recortes que se manejan.
7: Robert, ¿y se tiene el dato de quién hizo el beat? También está muy pro.
6: Es bárbaro.
5: Creo que lo hizo Mr. Plata.
3: ¿Opiniones?
7: Sí.
3: ¿Les gustó?
6: Pero me pareció salvaje. Y el que lo conecte ahí, regúlese.
7: A mí me gustó mucho y que yo realmente soy fan de las tiraderas. O sea, siento que ya llevamos ratitos sin tiraderas. A mí me gusta mucho. Y, amo.
4: Roberto, se la puso muy facilita, lo que dice Pipe. Ese es el camello de él, tirar su delivery, ta.
7: Y Roberto está acá cargando Unpopular Opinion.
6: Anda, sí, tiene cara de opinión impopular.
7: A ver,
6: ¿qué pasó?
7: Mándela,
6: ¿te pareció suave?
7: Mándela, papi.
3: Yo siento.
6: Anda bien.
4: Siento.
3: Que al final.
5: Tropicana.
3: Al final le da un poco la razón al América.
6: ¿Cómo así? ¿Cómo así? ¿Al final de qué? ¿De la tiradera?
3: A ver. Desconocer. A ver, yo siento que lo que dio rabia y genera que haya una tiradera y una respuesta por parte de Balleste. Es el tonito del americano.
7: Sí.
3: Porque
5: está muy sobrado. Sobrado. Sí. O sea, se le manda como diciendo, está por debajo. O sea, desconociendo el trabajo.
3: La lista de los artistas
5: es que no es lo que dijo, es el tonito.
3: Sí, es el tonito.
7: Sí.
3: Porque usted ve, por ejemplo, la lista de los artistas que han salido del free y han logrado hacer una carrera que sea relevante dentro de la música, pues se encuentra
5: Trueno,
3: a Duki. Woz, a Capela,
4: a Litquila,
3: a Woz, a Litquila, a Tiago PZK,
5: muchos argentinos.
3: Bueno, de Venezuela también, no solo a Capela.
5: Al asesino, por ejemplo, no se le ha dado.
3: Enciclopedia.
4: Neutro.
3: Usted se puede encontrar una lista larga.
7: Sí, relevante. Como no.
5: Ah, bueno, está Adrián. Creo que Adrián es el que más plata le ha sacado a la música.
3: Eminem.
7: Sí.
5: Eminem.
3: Pero ahora...
5: Creo que Eminem le ha sacado un poquito más de plata.
3: Lo que sí es un hecho es que si nos ponemos a ver la lista de los artistas que han intentado hacer música pero que no la han hecho, pues la lista es aún más larga.
7: Sí.
3: Muchos de los españoles, muchos de los colombianos, sin embargo, no han logrado conectar y encontrar su estilo dentro de escribir una canción. Y eso demuestra que por más de que usted crea que es muy fácil hacer una canción grabada y pensada para que pegue, es difícil.
6: Pero entonces...
3: Y yo siento que particularmente en la tiradera le tira muchos factos. Sin embargo, no pasa como con las tiraderas. A ver, es una tiradera. Yo hubiera tirado un beat y lo hubiera tirado en su estilo. No intentando hacer una canción que tuviera una estructura.
4: Ya.
3: Porque siento que al final... Sí.
4: No conecta, dice.
3: A mí me gusta, pero no me terminó de conectar.
6: Ni que fuera enchufe también.
5: Pero fue lo que pasó.
3: Vea lo que pasó con Pirlo. En la tiradera con de Pirlo y
6: Inglés,
5: freestyler.
7: Sí.
3: La tiradera, la respuesta de Pirlo.
6: Pirlo, bárbaro, ¿no?
3: Es una buena canción.
6: Ah, pero esta a mí también me gusta.
5: Es que son dos caminos muy diferentes. Mm. Por eso Pirlo, montado en su línea de maleanteo, le dio tan duro a Chris R y a Bless. Y por eso Bless, cuando intentó hacer lo mismo, pese a que Bless tiene mucha música pegada,
6: no le dio.
5: En
6: verdad.
5: Porque es que son dos vueltas muy diferentes. Ser batallero, tener técnica para atacar, saber. Es más, muchos de los que se han pegado en la música no fueron o no llegaron a obtener muchos títulos como freestyler.
3: Venga, sí,
5: el caso de Trueno. Trueno no, o sea, obtuvo
3: siempre
5: muchas...
3: fue muy brillante.
5: Siempre fue muy bueno, fue muy relevante, pero no es que haya sido el más ganador dentro de la escena.
3: Díganme Tibio. Díganme tibio. Obvio, pendejo.
6: Obvio, pendejo.
3: Pero,
5: ¿cómo? Pero.
7: ¿Tonto le puedo decir tonto?
3: Sí, tonto también.
7: Sí.
5: ¿Qué más le podemos decir? No, estúpido.
3: Pero es que para mí es...
5: Enano.
3: No intentes tirarle. Sí, calentado. O sea, yo sé que Balleste construye su carrera musical y es muy bueno. Sin embargo, en un 4x4, con un beat, con un boom bap, lo entierra 40 veces más.
5: A cualquiera.
3: Porque es su,
4: lo destruye más con
3: es su campo. Es su campo.
4: Claro, claro.
7: Ok.
3: No tienes que hacer una canción para entrar al americano, porque en ese terreno seguramente te va a entrar al americano.
7: Ok.
3: Es que para mí es...
7: O sea, que la canción en términos de tiradera, de la métrica y de tirarle factos al otro, check.
3: Claro, no.
7: Pero y en términos de ser un tema que pegue...
3: Y las barras a nivel estructura, como piensa un freestyler, están muy bien construidas.
4: Sí.
3: Estás esperando que Chris R para el Top Boy. O sea, está muy bien pensada.
5: ¿Sabes cuál es la canción más famosa de Balleste?
7: ¿Cuál?
5: Tu padre te va a ver quedar. Tu padre te va a ver campeón del mundo. No, tu padre te va a ver quedar segundo y está haciendo freestyle.
3: Son líneas de freestyle.
4: Okay.
5: Y es la canción, se lo juro, en Spotify, en YouTube, en todo lado, es de las cosas más escuchadas y de los minutos más escuchados que tiene el freestyle. Y fue improvisación. O sea, es su campo, es su escena y es su lugar. Cuando intenta hacer música, es real. Balleste no es el más teso haciendo música.
7: Y pregunta, ¿se sabe si va a haber respuesta?
5: Pero esa tiradera sí me encantó.
3: Después de eso, lo del americano, pues no creo que haya una tiradera realmente.
5: ¡Ama!
3: No creo. Pero bueno.
5: Pero a mí la tiradera sí me gustó. Me parece que igual, aunque intentó ser canción, sí se apegó mucho a lo que él sabía hacer, que es tirar barras, es atacar, es un batallero nato y sí. Me parece que la tiradera es muy buena. Y luego utilizar el del...
7: También es que esa referencia
4: es muy brutal.
7: Que ya han hecho, ¿no? O sea, eso ya se ha visto en muchas tiraderas de coger pedacitos de las canciones ahí y todo.
3: Bueno, pues ahí está lo que está pasando entre el americano y Balleste, que es la leyenda del freestyle, y ahí sí se la doy todo a Balleste con la carrera que ha construido Balleste alrededor del hip hop. Es gigante. Hacemos una pausa muy corta y al regreso va a estar con nosotros
7: así corta.
5: Pausa va a ser así de corta.
3: Va a estar Elvis Crespo.
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2: Son las 9 de la mañana, 10 minutos, 9:10. Estamos al aire en Impresentables a través de los 40 en esta mañana de miércoles. El invitado de hoy es una leyenda.
3: No, papi, es que no hay carta de presentación. Es más, si hacemos la carta de presentación, no le hacemos entrevista.
2: No, pero vino a eso.
3: Vino a la entrevista, sí. Ah, yo tenía carta de presentación solamente.
2: Debo decir que alguna vez me llegué a disfrazar de él cuando estaba.
4: ¡Ah, en verdad!
3: Yo cantaba una de él en el colegio en los actos cívicos.
2: Hace parte de la cultura de la música latinoamericana. Muy querido en Colombia.
3: Bonito.
2: Bonito.
3: Es bonito. No, uno tiene que reconocerle. Cada quien tiene que reconocerle lo que es en mí. Es bonito.
2: ¿Ustedes han visto eso que ahora que es que, ay, que aura?
3: Aura.
4: Sí. Se la inventó.
3: Me llaman a una batalla de farmear aura. Me sale este personaje en la primera batalla, ¿no? Ya, chavo, apague y vámonos, papi.
2: Quiero que reciban con un fuerte aplauso al señor Elvis Crespo.
5: ¡Bravo! ¡Maestro!
6: ¡Pasito!
5: ¡Hermoso!
6: ¡Qué aura la piel!
4: Dios.
6: Bueno, gracias por la bienvenida. De verdad, contentísimo. Recibo esta mañana de una forma especial, agradeciéndole a Dios que me permite vivir este momento presente, único y diferente, compartiendo con ustedes, muchachos jóvenes, comunicadores de hoy, con una energía diferente, especial, y yo siempre buscando la forma de cómo adaptarme a ustedes, porque ustedes están muy rápidos para mí. Pero yo los alcanzo.
2: Que van, eso toda la vida alcanzando el que sigue.
6: Yo soy maratonista, yo tengo resistencia.
3: A mí me da rabia porque se ríen merengue. Se ríe y uno.
4: Sí.
6: Imagínate, imagínate. ¿Qué forma de comenzar esta mañana?
3: Ay, él.
2: No vamos a
6: poder. Mira, soy un mambo hablando. Yo soy una conga hablando, a mí me lo dice mucho, me encanta.
3: Claro.
6: Me encanta tener esta voz empachinada y con este suelo.
3: Quiero mucho.
2: Oiga, yo quiero comenzar y además solo le falta el azul para que sea mucho más poética la pregunta que va a hacer por los colores que trae el día de hoy. Usted tiene una conexión muy profunda con Colombia. Lo quieren mucho en Colombia y usted quiere mucho al país. ¿De dónde nace esa conexión suya con Colombia?
6: Cuando yo tenía aproximadamente como 10, 11 años, un vecino mío que se llama Willy Berríos cantaba con Wilfrido Vargas. Wilfrido Vargas, los que conocemos a Wilfrido Vargas, es un genio de la música. Y para que un cantante puertorriqueño fuera parte de esa orquesta con Ruby Pérez, que en paz descanse, Sandy Reyes, cantante extraordinario, es que Willy Berríos tenía que ser bueno. Y él era mi vecino. Él cantaba una canción con Wilfrido que fue un vallenato que convirtieron en merengue. Es una canción de Diomedes Díaz. Todo lo que yo trabajé, todo es para ti, tú eres quien tiene derecho, todo es para ti. Entonces, ya desde los 10, 11 años, yo estoy conectando de manera indirecta o directa con la música colombiana. Son cosas que yo en mi caminar y en mi evaluación de vida, en mis reflexiones, me doy cuenta de que esa conexión viene desde que los artistas puertorriqueños llevaban la música colombiana y la cambiaban a salsa, a merengue, los puertorriqueños y los dominicanos. O sea, esa influencia colombiana se comenzó a recibir por este tipo de cover que hacían las agrupaciones en aquel momento. Luego, en Grupo Manía canté el segundo disco que yo grabé con Grupo Manía. Grupo Manía fue una agrupación top en Puerto Rico de merengue, que fue la que me dio la oportunidad. Y en los años 90 fueron los número uno allá, eran los Wisin y Yandel en aquella época, porque todavía el reggaetón no existía. Y el segundo disco yo grabé un vallenato romántico, que se titula Ya Estás Para Amar. Estas canciones colombianas, pues a mí, por alguna razón, me tocan, me llenan de influencia. Luego en mi álbum, en el álbum Píntame, que gané Grammy Americano, grabé un vallenato de Diomedes Díaz. Yo estaba comentando a unos colegas de ustedes que Diomedes Díaz llega a mi vida porque cuando yo vine a Bogotá por primera vez, yo creo que Isabela no había nacido.
2: Seguro.
6: ¿Qué año tú naciste?
4: ¿Qué parezco? ¿De qué año parezco?
6: Tú eres veinteañera.
4: Casi.
6: ¿Verdad?
4: Sí.
6: ¿Verdad?
4: Del
6: 2000.
4: Del
6: 2000. No, pues en el año 1999 yo vine a Bogotá, tú no habías nacido.
2: ¿La estaban haciendo?
6: Todavía.
3: Sí. Estaba todavía. Ya ahí para salir así.
4: Dios mío.
6: Entonces, vengo a Bogotá por primera vez y en televisión escucho una noticia de Diomedes Díaz, y mi papá se llama Diomedes y mi mamá es Irene Díaz, el apellido de mami. Y eso como que me cautivó. Comienzo a buscar su música, escudriño, y hay una canción que se titula No Comprendo, de él, que la regrabé en merengue y está incluida en el álbum que grabé Grammy. Luego de eso, en el año 2014, sacaron la novela de Diomedes, que Orlando Liñán era el protagonista. Uf, y esa novela fue un palo y yo la vi en Miami y me influenció. E hice un álbum que se titula Diomedizao. Cogí 8 canciones de Diomedes, hice 7 merengues y una bachata, y el disco fue nominado para los Grammy. O sea, que la música colombiana siempre me cautiva. Estoy pendiente a lo que pasa, a la influencia. Ahora mismo que es una potencia musical, Colombia, con los cantantes urbanos y con lo que han hecho antes, con las raíces de los artistas que me influenciaron al principio de mi carrera. O sea que es muy musical Colombia y siempre tengo siempre que tengo la oportunidad, escudriño lo que está pasando aquí.
3: Bueno, y grabó hace poquito con BL, justamente.
2: Lanza canción nuevamente con BL,
3: pero ya tienen una. ¿Cómo fue ese junte con Brandon, que es obviamente parte de toda esta nueva generación?
6: A mí Bogotá me ha dado buena vibra. Yo me divorcié en el 2025, al final del 2024, y yo me vine unos días para acá, cuando me divorcié. Y un 4 de enero estoy en un mall aquí en Bogotá y viene este individuo y me dice: "Hey, Elvis, hey, maestro, papá, yo soy Brocky, yo soy uno de los manejadores de BL". Y yo: un placer conocerle. Y me dice: "¿Usted sabe quién es BL?". Y yo: "Claro, yo sigo BL desde que era un nene tocando guitarra, que estaba gordito, bien chulo, que me encanta su voz y me encanta como artista". Me dice: "Pues él tiene un tema", y ahí me cuenta la historia. Y yo le dije: "Mira, tiene un tema", y me presenta el beat de La Patadita. Y yo escucho el beat de La Patadita y yo dije: "Me gusta. Dile a BL que yo voy a estar aquí hasta el 9 de enero. Si él quiere, pues lo hacemos aquí mismo, hacemos la canción, que venga y busquemos un estudio". Yo me meto en un estudio. Eso fue 4, y creo que el 5 de enero BL vino de Cartagena. Estaba en Cartagena, creo que era en Barranquilla.
2: Creo que también se estaba separando para esa época.
6: Sí. Y hizo, y me llegó a Bogotá y hicimos la canción. Yo veo a BL como veo a Kelvin. Por alguna razón veo a BL como a Kelvin. Kelvin es mi tercer hijo. Lo veo como si fuera un hijo, y lo veo tan talentoso. Hicimos clic rápido, muy respetuoso. Hicimos clic y lanzamos su canción en diciembre. Sony me firma nuevamente luego de tantos años. Regreso a la compañía Sony, que fue la compañía que prácticamente me desarrolló como artista. Y me presentan la canción que se titula Pa' Bailar, que es el sencillo que vamos a estar estrenando este jueves. Y yo queríamos una colaboración. Y yo dije: "Déjame hablar con BL, con que hicimos La Patadita, pero esto es otra cosa, esto es una canción totalmente diferente". Se la presenté a Brandon, a él le encantó, la hicimos, coincidimos en Madrid, hicimos el video en Madrid y estrenamos la canción ahora este jueves. Y estoy pompeado, muy contento.
3: En La Patadita, usted se vuelve a encontrar después de mucho tiempo también con Jorge Barón.
6: Sí.
3: ¿Cómo fue el reencuentro después de haber hecho parte vos en algún momento del show de las estrellas y ahora tener vos como invitado a Jorge Barón en el video de la canción?
6: A don Jorge yo lo conocí, me parece que fue para la época que vine en promoción en Colombia, creo que fue en Santa Marta, un especial que él tenía en Santa Marta, y ahí fue que él me presentó por primera vez. Y reencontrármelo, pues, definitivamente me da medio nostalgia. El concepto del video, en la forma en que lo presentó BL, fue genial. Y estamos hablando de una leyenda, una leyenda de los medios de comunicación, un icon de Colombia. De verdad que el proyecto me encantó.
2: Qué bonito. Elvis Crespo y con nosotros. Yo le quiero contar una historia que seguramente usted la debe conocer. Usted tiene una canción que se volvió una broma muy conocida en Estados Unidos y en Colombia. ¿Escuchó alguna vez La Broma del Pintor?
6: Claro, es un clásico.
3: Es preciosa.
2: ¿Es usted el pintor?
3: Sí.
6: ¡Píntame! ¡Oh!
2: se hizo en el vacilón en Estados Unidos y luego se hizo acá en los 40 y
1: no,
2: es tal
1: no
2: vez
1: es lo mismo, sí.
2: Fue un hito de esta marca en este país y en la región.
6: Voy a llamar a un pintor ahora, dale. No, mentira, mentira, no, no, no, no, no, no seas malo, no seas malo.
2: Por favor,
4: por favor, por favor, por favor.
3: Por favor. Por favor, revivamos ese momento, por favor.
2: Primero,
6: pero en vivo, en vivo.
2: Yo lo busqué un pintor. Pero mientras tanto, queremos que nos firme esta brocha, don Elvi.
6: ¡No, vamos, vamos, vamos! ¡Duro! ¡Duro!
3: Ese es el mejor recuerdo.
6: Es un brochón.
4: Ay, Dios mío.
3: No, ¿qué es esto, weón? ¿Por qué una brocha? ¿Por qué
4: y se la vamos a enmarcar, Roberto?
2: Sí, la vamos a marcar. O sea, va favor, para nuestro museo.
4: Por favor.
2: Va para nuestro museo.
3: Museo, lo voy a poner a perder.
2: Va a estar al lado de los
4: o si
2: Jordan.
4: ¿Se la quiere
2: de
4: regalar
2: Ryan
4: a alguien en específico aquí en la mesa?
6: Ahí quedó, vea, muestre.
3: Acá está. No, píntame, escribió.
4: No, no, no.
2: Está la
4: no, no,
2: no, verdadera brocha. ¿Cuánto puede estar costando esto?
6: No, eso está corto.
2: Unos añitos.
6: En el mercado ahí ya.
2: Bueno,
3: ¿dónde, años? ¿Qué estaba haciendo usted la primera vez que escuchó el fenómeno y la broma de píntame?
6: Bueno, no recuerdo. Yo creo que estaba en Miami viviendo. Es que eso fue un palo ya. No recuerdo, pero sí que cuando lo hicieron todo el mundo me la comenzaron a compartirla y me empezaron a traer, los amigos de la radio me lo decían y yo recuerdo que yo tenía un manager en Nueva York, se llamaba Wilson Sánchez, dominicano, y Wilson me llamaba pero muerto de la risa. Él vi que aquí cogen un pintor y le preguntan y él muerto de la risa y el hecho de que mis canciones logren eso, pues definitivamente que me siento bendecido. Que no solamente fue una canción para un disco, sino una canción que se presta para contenido. Tú sabes que yo, como yo soy compositor de todas estas canciones, donde yo hago mucho dinero en las licencias. Píntame en compañías de pintura, la han utilizado. Tu sonrisa, la han utilizado.
3: Mi sonrisa
6: para,
3: casi no.
6: Sí, tu sonrisa. La canción Tu Sonrisa. La canción Tu Sonrisa, las pastas de dientes la han utilizado para sus comerciales. Suavemente es la más que genera en estos días una compañía de teléfono para el Super Bowl por cambiarle la letra. La utilizaron.

0: ¿Cuál es la canción que más plata te ha dado? ¿Suavemente?
1: Sí, claro. Tengo grandes canciones que me generan dinero, pero definitivamente que la joya de la corona es Suavemente.
0: ¿Es verdad que una vez te gastaste 5 millones de dólares en un mes?
1: No fue en un mes. Puede ser en un mes, sí, porque pagando las comisiones. Ese fue el primer contrato que me dio Sony.
0: Hijo, ¿pero qué se gasta uno en un mes?
1: Pues pagando disparates. Le compré, los manejadores se querían ir y yo le dije, toma, yo les compré el contrato, invertí en la bolsa de valores sin conocer eso, sobre eso.
0: O sea que...
1: Y se fueron todos. Pero yo lo veo como una inversión en mí mismo. Aprendí.
0: Total.
1: ¿Ya?
2: Ay, estamos buscando el teléfono un pintor y no
3: estamos
2: aparece.
3: Estamos buscando ahí un pintor.
4: Sí, yo tengo una pregunta a propósito de la música. Mira y se ríe.
1: Este Pipe viene con una de las de él. Ya,
4: oh, maestro.
1: Llevo 5 minutos aquí, ya siento que lo conozco toda la vida.
0: Ay,
4: lo amo Pipe. Mucho, no me diga eso. Maestro, hablando de música, de todos estos premios que usted ha recibido, los lugares donde ha estado, los lugares donde empezaron a sonar sus canciones, ¿usted cómo se cuida ese pelazo?
1: Que es una de mis fortalezas. Yo me lo corté una vez y como que no me hallé. Y la gente no me halló. Y regresé otra vez con el cabello largo, tomo mucha agua, me hago mi tratamiento, tengo un intercambio con un salón de belleza en Puerto Rico, los pongo en las redes sociales y ellos pues me hacen toda la, no sé lo que me hacen.
2: Pero me lo hacen.
1: Me hacen algo caro, tiene que ser algo caro, porque yo veo los productos, tú sabes, y yo dale, y trato de cuidármelo y mantenerlo, que es complicado, o sea, ¿cómo es esto, Isabela?
0: Pero ese peinado que tienes hoy te lo hiciste tú mismo.
1: No, me lo hizo mi hija.
0: Ah, sí, porque eso se te encresparon abajo, eso te hicieron técnica, vaina.
1: Eso fue mi hija, que tengo a los hijos míos trabajando conmigo.
0: Tus hijos, que tú eres muy considerado, ¿no? Le diste una madre diferente a cada hijo.
1: Oye, te voy a averiguarte de mí. Yo tengo 5 hijos y a cada uno de mis hijos le di una mamá. La madre.
4: Como debe ser.
1: Ya la más chiquita tiene 15, el mayor está aquí, tiene 34 años, ya me hizo abuelo. Y mi madre me acompañan, los que no todos, porque uno está en la marina y el otro está haciendo otras cosas. Disfrutándome de estar con ellos en este momento de mi carrera, que estoy viviendo un momento especial, un momento diferente, reinventándome y divirtiéndome con ellos.
2: ¿Usted es consciente de la figura que es para la cultura pop latinoamericana, puertorriqueña y latina?
1: No le doy mente a eso, porque eso, el ego es un falso ser. Yo vivo agradecido con la vida por estar aquí, levantarme hoy, de estar saludable, de ponerme creativo. Me gusta lo que hago, me estoy divirtiendo. Esto para mí es un deporte pero profesional. Me divierto, profesional. Esto para mí es... yo no tomo hace más de 11 años, no tomo alcohol. Esto para mí es, esto es mi patrimonio. Me veo como una marca. Me veo diferente a como me veía cuando me gasté los 5 millones de dólares. Ahora me veo diferente, me doy cuenta que llevo años y todavía la gente me sigue contratando. Eso es una bendición. Que llevé años que en un momento dado me desaparecí totalmente. Se percibía como no estaba sonando en la radio, de que no estaba haciendo nada, y no, eso no es así. Yo siempre he trabajado. Desde que yo salí a cantar, yo pienso que con una canción, cuando tú tienes una canción como Suavemente en tu repertorio, vas a trabajar toda la vida. Y me siento bendecido por eso. Ahora pues estoy como que estoy curioso, tengo 55 años ya, me veo como Picasso. Picasso murió con la brocha puesta, pues yo voy a morir con la puta. Me gusta lo que hago. ¿Qué voy a hacer sin hacer nada? Dime.
2: Pero, por ejemplo, hace algunos años lanzó Neverita, Bad Bunny.
3: 2022.
2: En 2022, luego incluso usted termina como devolviendo el homenaje en el show de los Billboard, con el comienza su show con Neverita. ¿Usted qué pensó cuando vio que parte de lo que usted había hecho en el video estaba en el video de Neverita de Bad Bunny?
1: Bueno, pues definitivamente me divertí.
2: ¿Habló con él?
1: No hablé con él. Eso me llegó porque de momento la gente comienza a compartirlo. Cuando yo me levanté ese día, yo me levanté con mi ex esposa y la fui a llevar a hacer algo al norte de la Florida. De momento yo me acuesto a dormir en lo que ella está haciendo ella está, creo que en un mall. Yo me acuesto, a mí no me gustan los malls, yo voy de pasadita, pero con las mujeres yo no veo un mall, nada. Vete tú, yo te espero aquí el carro. De momento el teléfono, yo escuchaba que el teléfono estaba vibrando y veo que mucha gente empezó a mandarme mensajes y todo el mundo, pero yo no

0: no le paré bola. Hasta que la ex esposa mía llegue y me dice, ¿qué pasó con Bad Bunny? Y yo, ¿cómo que qué pasó con Bad Bunny? ¿De qué? La gente le está tirando cosas de Bad Bunny, yo no entiendo. Y cuando yo entro, que veo, veo el video de Neveri, de Suavemente, pero con otro sonido y con Benito interpretándome. Y dame, tú sabes, me sorprendió, me dio un mar de risas y dije, wow, qué chévere. Y nada, me puse creativo, pues vamos a devolverle un buen artista copia, Eugenio Roa. Vamos a cogerle ahora la neverita, vamos a hacer el merengue. Y vamos a ver qué pasa aquí. Y nada, y me divertí muchísimo. Pienso que llegó en un momento especial, porque Benito está en un momento mágico. Y el hecho de que mi música, de que mi arte haya servido de influencia y de inspiración a su equipo de trabajo o a él, porque no sé si fue idea de él o de su equipo de trabajo, no quiero restarle mérito al equipo de él, que es muy bueno. Entonces, me sorprendió muchísimo y nadie me alegré. La canción, tengo que reconocer que en venta se disparó. Y esos momentos, pues yo me los disfruto.
1: ¿Y la comparación con Rosalía?
0: Esa comparación es increíble, que son cosas que yo no busco.
2: Pero míreme.
0: Dime.
3: ¿Qué más de ladito.
2: No, son más bonitos que Rosalía toda la vida.
0: Ay, sí. Bueno, me levantaba aquí ahora mismo y me iba.
1: Con ella ha tenido la posibilidad de hablarlo tampoco.
0: Hemos interactuado por las redes. Yo estuve en los Billboard haciendo lo de la neverita de Bad Bunny, y pasé por la alfombra roja y fui vestido de una forma diferente, y ella opinó, qué estilazo del de mi padre. Y yo le contesté como que Dios te bendiga, hija, algo así, no sé. Y nada, pero me encantaría una colaboración con ella.
1: ¿Y usted sí siente que hay como un parecido en esa carátula?
0: Yo tengo la hija mía chiquita, Génesis, es la misma Rosalía, la misma Génesis se pone todo bien larguito. Y yo miraba a mi ex esposo y nos echábamos a reír, mira Rosalía.
2: Algo así. Con altura.
3: Atrás.
0: Yo le tiro para
3: igualito.
1: Hablando de su música, hay un personaje, el que usted ha mencionado varias veces en varias entrevistas, y es el señor, mira.
0: Sal, que me consigan sal, por favor.
3: ¿Sal para qué?
0: Un poquito de sal y te quita la tos, la ronquera. Son estrategias de los cantantes.
2: Dame un segundo, por favor.
3: Este man, Mary Poppins.
0: Tiene todo ahí en ese.
2: Si tengo sal, ¿a ti te cuánto me da por una sal?
3: Es él. No.
2: No tiene sal.
3: Ay, Roberto, que no sea el día que no tengas lo que pides.
2: ¿Cuánto que tengo sal?
3: ¿Usted tiene sal? Que diga.
0: Tiene

0: tiene sal.
1: No, ¿dónde está la sal?
0: Roberto tiene sal.
1: Eso es pimienta, eso no es sal.
2: Roberto tiene sal. Pero mira, esto sí es sal.
1: Sal para afuera, dale.
3: Y sal usada, que no es lo mismo.
1: Dime, pregúntame, Roberto, que iba, me iba a preguntar algo ahí de que un personaje qué.
4: Ah, perdón.
1: Perdiste. La, sal, Roberto, la sal te extravió.
2: Bueno. Roberto tiene sal.
1: Roberto tiene sal, sal.
2: Bueno, nosotros que apague la canción a Roberto estamos solos.
4: Ah, no. Uy, usted, por ejemplo, a. Ya, todo lo que se acaba. Usted ha mencionado mucho un personaje.
1: ¿A quién?
4: A José Gasmey.
1: Ajá.
4: Que mucha gente no sabe, es el papá de Anuel.
1: Correcto.
4: ¿Qué relación tiene con su carrera?
1: José Gasmey fue AR de Sony en los 90. Él fue el que, cuando él era AR, firmaron a Grupo Manía. Yo era parte de Grupo Manía. Cuando yo me lanzó como solista, yo me fui a escondidas de Sony. Yo tenía un contrato, que el contrato decía que yo no podía meterme al estudio sin el consentimiento de la compañía. Pero yo, como soy rebelde, me metí a las 3 de la mañana y grabé mi disco y se lo presenté. Se lo presenté a Gasmey. Y él fue prácticamente, ¿cómo te digo? Él fue el que me firmó en Sony cuando yo estaba con Grupo Manía. Él fue el que firmó a Grupo Manía. Y yo era parte de la agrupación y como ya yo era parte de por el contrato con Sony, trabajó en mis discos.
4: El papá Noel.
1: Papá Noel. Sí, pero el papá Noel es graduado en Berkeley. El tipo está bien preparado, músico.
4: Claro.
1: Él es un bajista, él es perfect pitch. El tipo es un bajista de tres pares, lee a primera vista. Él fue director musical de Luis Enrique en los años 80. Tiene unos credenciales. Es un profesional de la música.
3: O sea, que Anuel es un Nepo Baby.
2: Es un Nepo Baby.
1: ¿Qué es eso, un Nepo Baby? Perdón, mi ignorancia.
2: Del fin.
3: Yo soy como hijo de un señor. Nepo Baby que nace ya con tus papás, famoso y vainas.
4: Pues no sé si famoso, pero sí ya muy conectado.
3: Conectado.
4: Por lo menos.
3: O sea, cuna.
2: Nosotros le decíamos como hijo de famoso.
1: Pero, sí. ¿Sabes? Pero que, papi, yo que, fíjate, pero voy a defender a Anuel. Anuel creó su camino. Él no creo que el papá... puede ser que lo haya influenciado musicalmente, pero el camino de Anuel, que Anuel lo hizo solo a través del trap. Y te voy a decir una cosa, yo puedo ser hijo yo puedo ser hijo de Picasso, pero no puedo pintar, o sea, eso no significa que voy a pintar igual mucho que él. ¿Sabes? Que tengo que reconocer que Anuel tiene talento, que tampoco es porque su papá lo ayudó a alcanzar lo que ha alcanzado hasta ahora.
4: Pues es el señor Elvis Crespo que está con nosotros en Impresentables en esta mañana. Hay una canción que se volvió para muchos el himno del verano en Europa. Este ahora año. Mismo.
2: La amo.
4: La graciosa con Quevedo.
1: La durísima.
5: Yo temas.
2: Tema tan bravo, parce.
4: ¿Cómo termina usted colaborando con Quevedo?
1: Estoy yo en Nueva York grabando mi disco nuevo con Sony. Me gustó ir, alquilé una casa en Yonkers, en el campo, para allá arriba, para no tener distracción. Y monté un estudio ahí en la casita. De momento pues me llega una llamada de Emiliano, que Emiliano es AR de Sony hoy. Sí, sí. Me dice, Elvis, mira que Quevedo quiere hacer algo contigo. Y yo sé quién es Quevedo. Y yo, ajá, de veras, sí, mira que quiere presentarte algo. Y me presenta la canción. Cuando me presenta la canción todavía no tenía el ella ya, no tenía la guitarra, no tenía la playa de la graciosa. Era solamente el ritmo. El ritmo y con Quevedo cantando. Y yo no la entendía, yo la graciosa, pero ¿a quién le está cantando? Era la chica, que la chica es graciosa. Eso es lo que quiere decir él. Y le digo a Emiliano, ponme en contacto con él. Ponme en contacto de artista a artista para entender esto. A ver qué es lo que... Y él bien humilde me llama y me dice, la graciosa es una isla. Una isla de las Islas Canarias. Es la más pequeña. Y ahí es que yo entiendo, ok. Entonces, pues yo comienzo a escuchar la canción. Él me dice, yo quiero que usted escriba algo ahí. Y yo, que yo escriba algo ahí adentro. Y yo escucho la canción y yo digo, pero es que lo que está ahí está tan duro. Porque yo tengo que escribir ahí, es obligado. Le digo, mira, Pedro, yo no siento esto que está ahí. Yo prefiero, dime dónde tú me escuchas para yo interpretar lo que tú estás escribiendo. Porque yo además de ser compositor, yo soy intérprete. Y no vamos a sobrecargar las cosas. Y él me dice, pues cántese está aquí, me explica. Y yo sentía, yo cogí la guitarra y le saqué los tonos. Me doy cuenta que la canción empieza en do menor. Y do menor yo lo llamo el tono del dinero. En do menor, ¿hay guitarra aquí? En do menor, la noche de Joe Arroyo está en do menor. Fue la primera canción que yo canté en mi vida.
3: Espectacular.
1: Linda es, mi primera composición con Grupo Manía, éxito número uno en la radio, do menor. Suavemente, do menor. Tu sonrisa, do menor. Píntame, do menor. Cuando yo me di cuenta que yo estaba componiendo en do menor, ahí fue que yo cojo la guitarra para enriquecer mis melodías, porque todo me salía en do menor. Y ahí es que yo comencé, saqué la foto, se me borró, ya son acordes mayores, ¿verdad? Cuando estudié. Y estudiando la canción de Quevedo, ¡pam!, en el do menor. Y yo hice, do menor, pero tiene otros acordes, tres acordes más. Y de manera orgánica, me nació un cántico de trabajo. ¿Sabes lo que es un cántico de trabajo?
2: No, señor, ¿no? Pero se me va a contar ya.
1: Cuando los esclavos estaban sacando algodón bajo sol, hambriento, para curar su pena y su miseria. ¡Oh!

0: 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Ahí empezó el merengue. Así fue que esa fue mi contribución con la canción de Quevedo. Le digo a Quevedo, Quevedo, chequeate lo que le puse ahí, a ver si te gusta. Ay, le dije al productor, búscame la graciosa esa, el audio de la playa, búscate la playa. Ponla en la intro y yo le voy a tocar la guitarra. Yo toqué la guitarra, hice el cantico de trabajo y a Quevedo le encantó. Le hice la portada y la contraportada. Y la canción desde el día uno, ¡bingo! ¡Wow! Un palo orgánico fuerte, una canción está pegadísima.
1: ¿Será que ese fue el amuleto para que España quedara campeón del mundo?
0: Tú sabes que en el 2010, cuando España gana, en el avión celebraron con Píntame. O sea, que tengo un vínculo a España increíble.
2: Y bueno, entonces, mira, y está vestido la bandera de España.
3: Ay, no.
0: Joder, tío. Y escúchate, y en el 2026... España gana otra vez y la canción que utilizan para cada vez que anotaban un gol era la graciosa con Quevedo. Impresionante.
3: Amuleto.
0: Cosas que yo no planifico, cosas que Dios, el universo, como ustedes lo quieran ver, me lo permiten vivir.
4: Maestro, ¿qué tan purista le considera usted en el momento que usted ve que estos pelados con los que ha grabado el caso de Quevedo, el caso de BL, en un momento entra ese chanteo? ¿Qué tanto se disfruta usted ese tono urbano cuando se le mete ahí al merengue?
0: Me adapto, vivimos en un mundo cambiante. La música buena es música buena. Todos los días aquí, todos los días nace un genio. Todos los días nace alguien talentoso que musicalmente tiene algo que ofrecer. Y yo pues tengo, gracias a Dios, la capacidad para adaptarme a los tiempos. Siempre y cuando me toque en el pecho ver el proyecto. No es tampoco hacer proyecto, hacerlo por hacerlo, porque lo he hecho así. Y no es lo mismo, la vibra y el vibe es diferente. Así que siempre y cuando la canción conecte conmigo y conecte con el artista, las colaboraciones las disfruto.
3: Tú eras bailarín, así que yo sé que tú bailas, merengue bailas, pero tú sabes perrear.
0: Me adapto. me encuentro con Isabela en un perreo.
3: ¿Y qué? ¿Cómo?
0: ¿Por qué perreo?
3: Como sea, pero...
0: Si tú quieres perrear, dime, ¿qué tú quieres? ¿Qué perro tú quieres que yo haga? Dime, un chihuahua. Un boxer,
3: pitbull,
0: dímelo.
3: Un pitbull.
2: ¿Hay algún sonido que haga bien?
0: Cuando yo era chiquito, la maestra dijo, vamos a hacer un drama, porque viene del Departamento de Educación, viene la gente de teatro y quieren ver cómo los estudiantes de escuela pública, qué tan talentosos son. Y la maestra dijo, vamos a hacer un capítulo del Chavo del Ocho. Yo quiero ser Kiko.
3: ¡No! ¡Ay, no, igualito!
0: Yo quiero ser Kiko, me dice, porque yo hago los cachetes llenos. Y se me hace fácil, me dice, por favor. Y la maestra me dice, no, tú no vas a ser Kiko.
4: ¿Cómo que no?
0: Y yo empiezo a llorar y me dice, tú vas a ser el Chavo.
4: Porque yo sé Chavo. Todo yo.
0: Y cuando hicimos el show, recibí una beca de arte dramático. Pero no pude ir a la escuela de arte dramático porque había que comprar el pupitre. Y no teníamos dinero para eso. Pero me gusta yo creo que yo soy artista, siempre y cuando algo me guste y lo disfruto. Tengo mis talentos escondidos.
3: Fuiste payaso también, payaso a los 7 años.
0: Eso fue lo primero que fui, a los 7 años, payaso.
3: Pero te hicieron la ropa, te hizo el geriátrico, ¿no?
0: Mira, escúchate, la maestra dice, ¿quién hace de payaso? Y yo hago de payaso, yo tenía 7 años. ¿Y dónde necesito más compañeros de payaso? Ok, pues ustedes mismos tienen que conseguir el disfraz. Pues yo llego a casa, mami, tengo que hacer de payaso en la escuela el viernes. Y me dice, no tengo chavo para comprarte un disfraz. Y yo, ¿qué hago? Ay, Dios mío. Pues mami se va el otro día al centro envejeciente y mami está preocupada por el disfraz de payaso y está sirviendo el arroz a los viejitos. Y los viejitos le preguntan, ¿pero qué te pasa a ti? Que tú estás ahí tan... El hijo mío tiene el viernes una actividad de payaso y no sé, o sea, no tengo chavo para la ropa. Y dice la viejita, pero vamos a hacérsela aquí.
4: Mamá, no tengo ropa, píntame.
0: Y vino los envejecientes, los ancianos, me crearon los zapatos de cartón. Uno de los ancianos me dio un pantalón, le puso un gancho, me puso unos estirantes, me consiguieron una bolita y pude, gracias a los envejecientes de mami, personificar el payaso. Yo estaba tan orgulloso, yo me sentía como se siente Ultraman, como se viste, yo me sentía que yo estaba rompiendo con mi outfit de payaso. y los otros dos payasitos no se atrevieron a ir al teatro, no se atrevieron a subirse al escenario, les dio miedo. Y yo me subí con esa seguridad, o sea, que yo nací para esto, yo nací para estar en un escenario, es mi naturaleza.
5: Ve, colaboraste con Arcángel, tiene una canción llamada Cora Roto, que lanzaron hace un tiempo.
0: Muy bueno Arcángel, muy bueno, muy talentoso, tiene tantos recursos y muy inteligente. Conecté con él rápido.
5: ¿Por qué?
0: Somos iguales, somos libres, creativos. Él no entró rápido al estudio, él empezó a entrevistarme.
5: Son buenos conversadores, es que justamente le quería llegar ahí.
0: Y yo que hablo mucho, y ella la soltaba, le hablé del concepto del álbum, le dije, mira, esto es algo personal, le conté, y él pone la canción, y ¿dónde tú me sientes, Elvio? Yo te siento ahí al principio, a ti ahí hablando, todo. O sea, yo necesito algo ahí para yo sé que tú puedes enriquecer la obra. Y no solamente hizo, ¿verdad?, donde yo lo veía, sino también dijo, no, yo quiero cantar, y se envolvió y cantó la canción. La canción la escogimos como corte de apertura del álbum Poeterío. El álbum Poeterío fue un palo, en Puerto Rico fue, wow, una locura. Y las colaboraciones hicieron el álbum, lo hicieron especial, porque tengo un trabuco, un dream team ahí de colaboradores. Como tengo a Víctor Manuel, Jerry Rivera, tengo a Fariana, la tengo ahí en ese disco, tengo al Blachi, Ebenezer, Oscarito, Tuntún, tengo a Sergio, el acordeonista, ¿cómo se llama él? Sergio, el otro nombre de él.
5: Sergio Luis. Rodríguez.
0: Tengo a Sergio Luis, que hizo una contribución increíble en el acordeón. Y presenté este álbum, un álbum que para mí fue muy importante porque fue la transición de divorciarme. Porque la que era mi esposa, no solamente era mi esposa, era mi manejadora. O sea, que fue una transición, un rompimiento full, profesional y personal.
5: Sí, administrativo, familiar.
0: Y yo necesitaba un proyecto para lanzar, para continuar con mi carrera.
5: ¿Qué tan extraño es para vos habitar espacios que seguramente no te imaginabas hace 30 años que iba a estar tu música? El caso, por ejemplo, de la historia de Coachella. Una versión de una de tus canciones que hizo The Oro, que fue muy famosa y termina siendo canción viral en el año en el que Coachella empieza también a levantar gigantes. ¿Estuviste ahí? ¿Cómo es para vos habitar esos espacios?
0: En el 2016 yo recibo una llamada de la gente Sony diciéndome, mira, que The Oro tiene una canción, The Oro es un DJ que tiene, sí, una canción pegada con Chris Brown en el mundo y quiere sacar su próximo sencillo y quiere sacar un merengue electrónico contigo. Y yo wow. Y yo, pues, comuníqueme con él. Eric me dice que su papá era DJ y que él era el que cargaba las bocinas con su papá y que su papá, para reventar la pista, ponía mi música. Y por eso conoce mi música. Entonces me manda una canción y yo al principio no la entendía. No tenía la experiencia que tengo ahora. Y le digo, no la entiendo. Lo electrónico me gusta, pero el merengue, yo prefiero producirlo yo el merengue. Y me dice, no, maestro, hágame caso. Ese es el merengue que tiene que sonar en esta canción. Porque el merengue lo hizo él con la boca. Eso lo hace diferente. El tipo es un monstruo, ese tipo es un genio. Y yo digo, pues está bien, dale. Yo mismo me grabé, que yo nunca me había grabado. Yo me grabo y le digo, che, esta es la dirección. Le envío la canción a Los Ángeles. Le digo, esta es la dirección por correo electrónico. Y me dice, esa es la dirección, mándeme esas vocales. Y yo le digo, no, es que tengo que, mañana llega el ingeniero, esto es una referencia que yo grabé. Me dice, no, esa misma referencia es la que yo quiera. Eso es lo que yo quiero. Yo me grabé yo mismo. Y yo, pues, le grabé dos versos más, se lo envío. Me mandan la mezcla y de momento me dicen, vamos a Miami mañana donde usted, vamos a grabar el video. Ellos llegaron a Miami, grabamos el video y de momento me dice, ¿qué usted está haciendo tal fecha? No recuerdo la fecha, creo que fue mayo. Y yo, no tengo nada, pues vamos a estrenar el tema en Coachella. Y yo, ¿qué carajo es eso? Eso es Coachella, que eso es un club, que es un prostíbulo, ¿eh? ¿Qué es eso? Y me dice, no, Coachella es un festival, aquí fue donde estrenó, donde debutó Justin Bieber, donde debutó Bruno Mars, donde debutaron todos estos animales. Y yo, pues vamos para allá, ¿qué vamos a dar? Y arrancamos para allá, para Coachella. Una experiencia increíble. Yo recuerdo que cuando él me dice, de ahora nos encontramos en el camper, por primera vez nos conocemos en persona. No, mentira, nos habíamos conocido en el video, pero estuvimos ahí hablando, y le digo, ¿cuándo yo voy a entrar? Y me dice, usted va a entrar en la tercera canción, quédese aquí, que en la segunda canción mi equipo lo va a venir a buscar. Y yo, dale, vete. Y cuando él se fue, yo me fui detrás, me voy a quedar yo aquí, yo quiero aprender. Y yo salí detrás de él sin que se diera cuenta y me puse en una esquina a ver, vi todo el mundo, vi el mal ambiente, vi que cogieron un hangar y lo llené, le puse, lo llenaron de LED, parecían la, el hangar era un corazón y, la, y los LED los pusieron como unas venas. Y yo estoy acostumbrado a que cuando uno va para un festival hay un presentador que entra y dice, bienvenidos al show de esta noche.
5: A continuación desde Puerto Rico, aquí, una de las estrellas.
0: Y aquí la farmacia Betancur está auspiciando el artista que viene ahora. Yo estoy acostumbrado a eso y estoy esperando al señor que salga a presentar y cuando lo van a presentar y de momento hay un blackout. ¡Fum! Y sale un panda en la pantalla. El panda es el símbolo de The Horror. No hay que presentarlo.
5: Claro.
0: Cuando ese panda sale que aquello se quiere caer, yo me quedé, ¡ya, rayo! Entonces, de ahí fui, cantamos, abrimos con Suavemente y después cantamos Bailar por primera vez. La canción la lanzamos el jueves posterior y ¡boom! Explotó a nivel mundial la canción. Fue un palazo. Esa canción me trae. Automáticamente la canción comienza a funcionar en el mundo. Me comienza a seguir Steve Aoki.
5: No sé, también trabajaron.
0: Steve Aoki, yo me pongo a googlear Steve Aoki. Yo recuerdo que en el top 100, en el top 100 de los DJs, The Horror estaba como, The Horror que estaba pegado.
5: Purísimo.
0: Estaba como 70 y pico por ahí. Steve Aoki estaba número 5. Yo dije, rayos, este animal me está siguiendo. ¡Pam! Y lo sigo a él. Y él me escribe. Yo, vamos a mantener en comunicación. Pero una vez estoy yo en Los Ángeles promoviendo Bailar con The Horror. Una cosa increíble. Estoy, las promociones son bien agotadoras. Yo tengo que decir todo esto que estoy diciendo a ustedes, decirlo a un periódico, decirlo a otros medios, eso es bien agotador. Y por la tarde yo estoy que estoy, o sea,
5: sin piloto automático.
0: Me doy un baño en Los Ángeles, me acuesto a dormir y a las 11 de la noche, 12 de la noche, yo me había acostado ya como a las 8, empieza a sonar el teléfono mío celular y el de la que era esposa mía. Nosotros lo escuchamos bien lejos, pero estábamos tan cansados que no lo cogimos hasta que suena el teléfono de la habitación. Cuando suena el teléfono de la habitación, nos asustamos. Y yo cojo el teléfono, y cuando cojo el teléfono es Mayna Nevares. Mayna es mi publicista, es la publicista de Daddy Yankee. Ella me dice, Elvis, tienes que, hay una guagua abajo ahora mismo, una SUV. Tienes que montarte y arrancar por un estudio ahora. Y yo, ¿ahora? Yo, Mayna, yo tengo un día, me dijo, Elvis, es ahora, es una gran oportunidad, tiene que ser ahora, hazme caso. Y yo, ¿pero quién es? ¿Qué pasó? No te puedo decir por teléfono, no puedo. No me dieron instrucciones, tienes que llegar. Y yo le digo a la querida esposa mía, Maray, vamos, hay una SUV abajo. Y ella me dice, chacho, yo estoy cansada. Y yo voy a ir, de momento Michael Jackson se resucitó y me quiere conocer. Entonces se embuste que el tipo está muerto y me quiere ver. Y le digo, no, yo voy para allá, vamos, dame, me di un baño. Y arrancamos en la SUV, llegamos a un estudio de unos afroamericanos. Y cuando estamos así entrando a la... Me llevan al estudio todavía. Yo estoy así, yo no sé qué yo voy a hacer allí.
5: Si te ciegas.
0: Y eso estimula. Es como cuando te dan un regalo que tú no lo has abierto. Este regalo tú, y tú estás loco por el que cara vayan aquí, ¿me entiendes? Y cuando abro la puerta, me recibe Yankee. ¡Ey, Elvis! Yankee venía de hacer televisión americana Despacito, que estaba número 1 en el mundo. Y tenía esa energía. Y Yankee me dice, Elvis, ¿cómo estás? Mira, que es que estoy con Steve Aoki haciendo un tema y con Plain Skills. Y tú estás caliente con eso de bailar. Y me parece que podemos funcionar ahora aquí. Vamos a hacerlo. Y yo, dale, vamos. Él me dio un boost de energía. Me pusieron la pista. Y yo le digo, ¿cómo se va a llamar la canción? Me dice, Azuquita. Y yo, ¿qué? Y Yankee me decía, ábrela tú. Decía Yankee, ábrela tú. Digo, ok. A ver lo que te... La morena tiene algo que me llena de sabor. Y esa blanquita tiene... Morena, azúcar blanca, azúcar... Que me rompe el control. Oh, Yankee de ahí me empezó. Dame una de azúcar. Dame dos de H. La energía en ese estudio. Yo hice, ¡y a rayo! A Steve Aoki se mete en el asunto y de momento sacamos la canción y Steve Aoki dice, vamos a estrenarla en Ultra, el Festival Ultra de Música de Miami. Sí. Que eso es Coachella con esteroides.
5: ¿Sigas creyendo que son esteroides?
0: Eso es Coachella, eso es... No, entonces fue una experiencia increíble porque semanas antes había hubo un atentado en Las Vegas en un concierto de electrónica. Y en ese entonces estaban considerando posponer el concierto de Ultra, pero lo hicieron y estaban los francotiradores en todos los edificios. cuidando a la audiencia y cuidando... Yo nunca había estado en una producción con una seguridad tan extrema como lo fue Ultra en ese año, por lo que le dije. A mí, cuando yo tenía 16 años, a mí me tocó por primera vez bailar en una orquesta. Los nervios me secaron la boca. Y a mí no me pasaba eso. Hacía muchos años. No recuerdo que me haya pasado eso hasta que llegué a Ultra. Cuando vi que no estoy con mi orquesta, esto es otra cosa. Esto es va a estar con uno de los DJs más duros del mundo, con Yankee, el artista más pegado del mundo. Ahí se me secó la boca. Y justo segundos antes, yo, agua. Después me tranquilicé y tuvimos la presentación en el Festival Ultra, que no tiene que ver nada con Tropical. Es algo que me saca totalmente de mi zona cómoda. Y gracias a Dios, pues he vivido esas experiencias, me han enriquecido. Y estoy listo para lo próximo.
5: Es Elvis Crespo que está con nosotros. Oiga, usted tiene dentro de sus canciones, siempre hay frases que la gente espera. Échate pa' acá. ¿Qué más tiene usted? Hagamos lista. ¿Qué dice usted en sus canciones?
0: Tengo Pequeña, échate pa' acá, me nació en Grupo Manía.
5: ¿Sí?
0: Eso tuvo que haber sido una coquetería con una nena que yo...
3: Seguramente.
0: Pequeña, échate pa' acá.
3: Y funcionó.
0: Entonces sonó simpática. Sonó simpática. Yo recuerdo que uno de los integrantes me la criticó.
3: ¿Por qué?
0: Pequeña, échate pa' acá. Y yo, no la voy a defender. No. Ta, y la defendí. Yo recuerdo que yo empecé a firmar mi autógrafo así. Ta, y uno de los integrantes del Grupo Manía... Y yo, así voy a firmar yo. Y ese es mi autógrafo al día de hoy. Luego me nació el... ¡A que no lo coge! ¡Cógelo! ¡Que no lo coge! Son canciones que eso me sale cuando escucho música y me sale un mambo sabroso, un mambo que me... ¡Remalo, suavecito! ¡Que no se hunda! ¡No! ¡Que no se hunda! Son cosas que enriquecen la obra.
3: Dios mío.
0: Y dan ganas de bailar. Se me nacen... Son cosas que nacen. En Píntame me nació... ¡Aprieta! ¡Aprieta! Eso me nació en el mismo mambo. Yo la escuchaba y yo... Porque eso... Si, yo siento que... Yo sé que mi voz es única, pero... Sin esos comentarios... O debo decir... Con comentarios así... Eso le da personalidad al artista... Como por ejemplo, Celia Cruz. ¡Azúcar! Eso fue. Es un branding, sí, brutal.
4: A la próxima canción puede meter, por favor, Roberto, ¿tiene sal?
0: Ese. Robert, ¿tú tienes sal? Ay, ¿cómo sale?
5: Me puedo morir en paz.
0: Elvis, y entonces ahora tengo uno nuevo.
3: ¿Cuál? Señor.
0: El dueño de la puntería.
4: Uf. ¿Cómo?
0: El dueño de la puntería. Son cosas que me nacen así, suenan simpáticas.
4: Atentamente tiro fijo.
0: Tengo una que está bien pegada. ¡Multitudes! Ya está bien dura.
5: Qué rico.
3: Ay, yo quiero. Y siguen saliendo.
5: Ay, los amo mucho.
4: No, y la risa, donde meta la risa.
5: Lanza. Lanza canción nuevamente esta semana.
0: Dale, la risa.
5: ABL. Y es Elvis Crespo que está con nosotros en la mañana del día de hoy. ¿Es un lujo para nosotros tenerlo acá?
0: El lujo ha sido mío, la ha pasado increíble. Para mí esto es como una reunión. Si me consiguen un té de jengibre, estoy todo el día con ustedes aquí acostado hablando.
3: No te preocupes, ya mismo.
5: Eso no es un problema.
4: ¿Qué más va a estar haciendo por acá en Bogotá como para que me lleve?
0: Full promoción, dile a Flecha que te dé el calendario.
4: Se me va a morir.
0: No, Flecha te dice. Mañana tengo la presentación de mi canción nueva con BL. Voy a hacer una presentación especial. Me encantaría que ustedes estuvieran allí.
3: Pero por favor.
0: Así que están invitados.
3: O sea, ¿okay? Que mañana perreamos.
0: Mañana perreamos. Dale,
4: cuéntame con eso. Yo mañana voy. O sea, a mí me dice, yo voy más pegado que un chicle en un pavimento caliente. Si quiere que le diga en el billo, voy.
0: ¿Va?
4: Sí.
0: Flecha, ayúdame con los muchachos.
4: Ahí, Flecha.
0: ¿Qué?
5: Elvis, es un gusto tenerlo maestro. ¿Le gusta que le diga maestro? No.
0: Yo me adapto.
5: ¿Cómo le gusta que le digan?
0: Elvis, está bien.
4: Bueno, Mor, muchas gracias.
5: Espíralo, por favor.
4: O sea, sí. Hoy estuvo con nosotros en Impresentables un tremendo maestro. No se ría. Estuvo con nosotros un maestro al que todos queremos, al que apreciamos y qué bonito verlo unirse a todos estos, a los manes que están pegados ahora, a la nueva forma de hacer música. Gracias por haber compartido con nosotros y haberse disfrutado este espacio, que creemos que se lo disfrutó. Lo queremos muchísimo.
6: Gracias a ustedes. Una gran energía, una gran combinación. Me hablaron de lo exitoso que es este programa. Ya entiendo por qué. Gracias nuevamente. Gracias. Aquí los maestros son ustedes. Gracias por permitirme compartir con ustedes. Ojalá que se repita.
5: La canción no se ha lanzado, ¿cierto?
6: Se lanza el jueves.
5: ¿Usted me deja filtrar un pedacito?
6: Dale, mete mano. ¡Sá!

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0: Son las 10 de la mañana, 12 minutos. Y estamos al aire en Impresentables a través de los 40 en esta mañana de miércoles. Ya salieron todas las nominaciones a los Latin Grammy.
1: Ya estamos listos.
2: Talento colombiano, Roberto.
0: Hay mucho talento colombiano. Vea, por encima, primera vez nominado el señor Ryan Castro a los Latin Grammy.
2: Ay, ya él había ido a ver y todo.
0: Nominado Ryan Castro, Pipe.
1: A los Latin Grammy. Primera
3: nominado
1: nominación.
3: Ryan Castro a los Latin Grammy.
0: Sí, señor.
3: Esta felicidad, a
2: wow. ¿Nominado quién, Pipe? ¿Nominado quién?
3: El cantante del gueto, la verdadera, las voces de la abuela, el que chimba.
0: Quedó nominado como mejor interpretación urbana por La Villa junto a Capo y a Gangsta. Así que muy bien por Capo, muy bien por Gangsta, muy bien por Ryan. Y además quedó nominado en la categoría de mejor álbum de música urbana por el álbum colaborativo junto a J Balvin, Omerta.
1: Gran álbum, le tiraron mucho popa al principio, pero es un gran trabajo discográfico, colaboración bien importante para el reggaetón colombiano.
2: Ya dijo.
0: Y además, ojo, muchas nominaciones para Tropicoqueta de Karol G.
1: 7 nominaciones en realidad tiene la bella y hermosa Karol G, Roberto, este año para los Latin Grammy, y si hablamos de Feid, tiene 3 nominaciones.
0: Está nominada, por ejemplo, como mejor interpretación urbana por Dile Luna. Está también Verano Rosa como mejor interpretación de reggaetón junto a Feid. Está también, por ejemplo, Coleccionando Heridas, la canción que hace junto a Marco Antonio Solís, como canción del año, que es una de las grandes categorías.
1: De las más importantes.
0: Claro. Así que, bueno, está también Álbum del Año, una de las grandes categorías, Tropicoqueta.
2: Wow.
0: En la lista de los colombianos, por supuesto, en las categorías de cumbia vallenato, aparece pues artistas como Guzzi, está el grupo Niche,
1: Jorge
0: está Fariana, está Jorgito Celedón. Como mejor álbum de pop contemporáneo está Messier Periné. Está también Amorío, el álbum colaborativo de Daniel Aspara junto al colombiano Esteman. Hay buenos nombres de artistas colombianos y además Aria Vega, que no ha dejado de sonar, aparece como mejor nuevo artista.
1: Felicitaciones.
2: Barranquilla.
1: No, muy bien, muy bien.
2: Barranquilla.
0: No, y va a estar bueno otra vez para Colombia todas las nominaciones.
1: Ahorita Isa dijo como que ojalá que haya mujeres y demás, y hemos hablado solo de mujeres.
2: Me encanta.
1: Pero hay que hablar de una de las más nominadas de la noche, Robert.
0: Ah, no, Rosalía.
1: Rosalía, álbum del año, grabación del año, canción del año, mejor canción pop, mejor álbum de música alternativa, mejor canción de lengua portuguesa incluso, y mejor video musical.
2: Faltó mejor mujer del año porque...
1: Dios mío santo, la Rosalía. ¿Cómo?
3: Y hoy, tuvimos a Elvis Crespo aquí con nosotros.
2: Las ironías.
3: Rosalía está en todos lados, hasta en la cabina de los 40.
0: Bueno, pues vamos a ver cómo le va a los colombianos. Ojalá que les vaya bien a todos los colombianos que están ahí nominados.
3: Diría
0: en
3: mi
0: los
3: mamá,
0: Latin
3: ya
0: estar
3: ahí nominados, eso es un lujo. Eso es un privilegio. Usted siéntase ganador. Mi hijo dijo mi mamá antes de que perdiéramos el India Catalina, mi hijo. Así nos dijo mi mamá. Dijo, usted ya está nominado allá, mi hijo.
0: Vieja sabia, ¿no?
3: Vieja sabia, sí, hijo. Mi hijo, usted no se sienta triste si pierde, mi hijo. Usted ha perdido toda la vida, mi hijo. Entonces ya sería el colmo que usted ponga triste, mi hijo. Y camine por esa alfombra orgulloso, sacando pecho, mi hijo.
0: BL, 2 nominaciones. Juanes también está nominado. ¿Quién más está ahí por Colombia?
1: Colombia.
0: De pronto que se me escape alguien.
3: Por Colombia también. La que mueve la carne de cerdo y todo.
0: No, estúpido. Perdón.
3: Hey, amigo.
1: Pase. Oiga, el grupo Niche.
0: El productor del año está Juan Pablo Vega. Vaya, caballero.
1: ¿Cómo es? Oiga, el grupo Niche, mejor álbum de salsa y mejor canción tropical, tiene 2 nominaciones.
0: Fonseca, pues que ya también es uno que siempre está.
1: Le digo que
0: por antes
1: también.
0: Que el tiempo se vaya. Y Gracie está con su álbum Candela.
1: Monsieur Proviné también siempre está.
0: Sí, señor.
1: Ahí.
0: Karen Lizarazo, Jorge Celedón, Carlos Vives. Está en mejor álbum de tango, está también la Orquesta Filarmónica Juvenil de Bogotá. ¡Está bueno!
1: En infantil también tenemos ahí nominación.
0: Es que siempre en esas categorías están los colombianos ahí presentes.
1: Va como bien.
0: Sí. Va muy bien. Bueno, vamos a ver, ojalá que les vaya muy bien a los artistas colombianos nominados en los Latin Grammy. Isa, le quiero pedir un favor.
2: Claro, cuéntame cómo no.
0: Por favor.
2: ¿Yo?
0: Tápele los ojos.
3: Suavemente.
0: Tápele los ojos a Pipe.
2: No se diga más.
3: No, por allá. Otra vez. No. A mí cada cuánto me tapan los ojos en este programa.
0: Ah, pero es que hoy...
3: No, sin tapada de ojillo.
0: Pipe, usted...
3: Siempre mandan
2: ¿Ojos o boca?
0: Las dos.
3: ¿De qué estamos hablando, muchacha?
0: ¿Cómo? Por favor.
3: ¿De qué estamos hablando, joven?
0: Por favor.
3: No, man.
2: ¿Ves?
3: ¿Ah?
0: Bueno.
3: Otra vez, esto siempre sale mal, siempre pasa algo.
0: ¿Qué hay ahí, por ejemplo, cuando le tapan los ojos?
3: Un productor me lamió.
0: ¿Se lamió? Ahí sí lo mató.
3: Me lamió por acá el cuello. Una vez desperté cuando abrí los ojos, pero otra vez tenía espalda, tenía crema en la espalda. No, a mí me han pasado unas cosas horribles.
0: ¡Ay, yo!
3: ¡Jueputa!
2: Dios mío.
3: Tú date, no sé quién seas, pero... ¡Juepucha! ¡Diablo! ¡Ay, marica! Sentí algo masculino.
0: No, ¿qué?
3: No, ay, no, son manos delicadas. Ay, no me están haciendo una broma otra vez, ¿no? ¿Cierto?
0: No, no, señor.
3: No es broma, ¿cierto? Tú sigue con los masajes. Ay, no.
0: Intente adivinar quién es.
3: Pues está haciendo masajes, debe ser Costeño.
0: Intente ver, a ver, por ejemplo, por tacto.
3: Por tacto. Y aprieta duro. Debe ser alta. Ay, no, qué rico. Altas ya no son manos, no.
0: Cuidado, no mande manos para atrás, cuidado.
3: El último tenía manos corticas. Uy, puta. No, ya me está haciendo muy duro, madre, no le va a pagar.
0: A ver, Pipe, por favor, no. Por olor.
3: A ver, permíteme. Uf, papi, huele dulcecito.
0: Dios santo.
3: No, siempre me la hacen. Es que yo no me ilusiono.
0: ¿Cree
3: yo
0: usted que es?
3: Ay, oh, Dios mío. ¿Cree usted no, que tiene barba? Pipe. Dios mío, por fin. Por fin un beso sin barba. No es el productor, no es Peláez.
0: No es.
3: Ay, alabado sea el Señor.
0: ¿Cree usted que estamos mezclándonos? ¿Esto es una mezcla, Pipe?
3: Me huele a que no es de esta. Me huele a que es de radio. O sea, tiene olor a micrófono.
0: Diciendo.
3: Pero no micrófono de los 40. No, seriamente.
0: Sí, ¿tiene? Va bien.
3: Sí, creo bien. Que se nos están metiendo a otra cabina.
0: Estamos.
3: Sí, le pegué.
0: Quiero que se destape los ojos.
3: Pero díganme a algo.
1: Mira, a ver.
3: Hola.
2: Hola, ¿cómo estás?
3: Y ahí nos estamos mezclando.
2: ¿Le atinó algunas cosas?
3: Es la primera vez que no me ponen un hombre, me ponen una mujer bonita.
1: Por lo menos supo que era costeña, ¿por qué?
3: No, por...
2: ¿Por qué fue que dijo Luchi?
0: Siente, no, se
1: que
0: siente.
1: Que por los masajes, ¿no?
0: Se siente.
1: La mano costeña.
3: Ay, Luchi, no me mire así. Esa Luchi muy bonita. Luchi es de Tropicana. ¿Y por qué nos estamos mezclando?
0: Pipe, perdón antes de la mezcla. Usted, digamos, por ejemplo, fiesta de fin de año de la compañía. Si tú que
3: sí,
0: mezclarse.
3: Se le va.
0: No,
2: por favor. Ay, qué pena, no va a querer volver. No.
1: No, de pronto sí.
3: sí, se le va.
2: Roberto.
3: Pues sí, se le va.
1: Pero una comidita, ¿no?
3: Una
1: comidita, o sea, ejemplo, de fin de año para despedirnos.
0: ¿Usted tiene problema con mezclarse con gente de otros?
3: No. Me gusta.
0: Cambiarse de mesa.
3: Me gustan mucho las mezclas. A mí me gusta lo que son las mezclas.
1: Las combinaciones.
3: Me encanta.
0: Sí. ¿Le puedo aprovechar? Luchi, bienvenida. ¿Cómo le va?
1: Gracias, ¿no? Muchas gracias. Me siento muy feliz de estar aquí. Qué bonito es sentarse en esta cabina.
0: Hola, Luchi.
1: Ay, qué de verdad, los admiro mucho, los quiero un
0: pagan
1: montón.
0: Muy mal.
3: Como es de lindo escuchar a Luchi acá, porque en Tropicana cada vez que uno entra, Luchi está así. Aquí habla más.
1: Pero mira que hablé un poquito más tranqui aquí. Oh, es como el ambiente.
2: No, sí, pero no te ve tranquilísimo, mamá. Súbele.
1: Ah, bueno, listo. Entonces dale, vamos. Oh, no, ¿qué es lo que necesitas, papi?
2: Ya tú sabes, mami, súbele aquí.
1: ¿Qué es lo que vamos a hacer? ¿Qué es lo que vamos a hacer?
2: Ya tú sabes, mami, hablemos rápido. Entonces, para que no entiendan una nena lo que estamos diciendo, entonces, si te mezclaron dos costeñas aquí en la cabina.
3: ¿Qué?
1: Uy, acabó un programa de costeñas. Uy, de costeñas versus cachacos. Esa combinación
3: mezcla.
1: Aguanta.
0: Y nunca se ha hecho.
3: Sería una buena mezcla tener los 40 y dos costeñas haciendo programa.
1: Uy.
0: Vea. Propóngalo.
3: ¿Qué tal toda la próxima semana?
4: Te podemos enseñar muchas palabras.
3: Sí, no, pero las sí. dos solas la próxima semana.
0: No, ah, no, no, mezcla. ¿Por qué le das mezcla?
3: Ah, la idea es mezclan. Ah, claro. Entonces listo, entonces que venga Roberto.
0: No.
4: Que vengan
0: no,
4: ustedes.
0: No, yo vengo. Yo
4: ustedes vengo. Dos y nosotros dos. Y les enseñamos muchas palabras chéveres, no. divertidas.
0: Puedo hacer una pregunta, pero necesito su honestidad. Luchi, mírame, honesta 100%. Por ejemplo, cuando en las conversaciones en Tropicana... aparece el nombre de nosotros, Impresentables de los 40, de Pipe, uh-huh. ¿Qué dicen? Genuinamente.
4: No, que están locos.

0: Las peladas de allá, que dicen las
1: muchachas. En el último video que hice de cuál es mi novio, dijeron que tú eras mi novio.
0: Ah, ¿en serio?
1: Sí, muy lindos. Que ojalá, pero no, todo bien.
0: Dame es que la mano, a ver cómo combinaríamos.
1: Ah,
0: así.
1: La mano así.
2: Okay.
1: Pero yo tengo la mano grande, ¿ya viste?
0: Por eso. Pegaríamos una buena mezcla ahí.
1: No, allá los queremos mucho, allá no, nos reímos de su locura. Hablamos de lo que hicieron hace poquito y eso sí no nos gustó.
2: Ah,
1: porque la emisora de la Navidad es Tropicana. Y la más bacana es Tropicana. Y ustedes fueron allá con el chimuelo ese. Hacer lo que se les dio la gana. Hacer lo que se les dio la gana y eso sí nos molestó. Y allá sí lo dijimos.
3: Hablemos.
1: ¿Ves? ¿Y estos qué? Yendo a otras emisoras que no es la de la Navidad realmente, que
0: este
1: es Tropicana.
0: Pelado, ¿cómo se va a ir para allá, para otra emisora y allá se metió?
1: ¿Qué tal esa emisora? Porque la de nosotros sí ayuda a la gente y ayuda a los peluditos.
2: Es que nosotros no tenemos problema con... Nosotros somos...
1: Pero la emisora de la Navidad es Tropicana, la más bacana. Nada más como por aclararlo, ¿no? Fue lo único que nos molestó. De resto, todo bien, los queremos mucho.
2: No, pero mira que nosotros somos como descomplicados con eso. O sea, ustedes allá pueden decir, venga, venga, venga, y no nos importa.
1: Nunca haríamos eso porque somos de la generación que no se atreve,
0: sí,
1: a ese,
0: claro,
1: tipo de cosas.
0: Es un tema más por ahí.
1: Sí, nosotros no nos atrevemos.
2: Venga, venga.
0: Valga merga.
1: Que nos valga 40. Que nos valga 40, porque ustedes se fueron para allá.
3: Ah,
1: sin,
3: pero Luchi.
1: Sin nuestro permiso.
2: Pero no, pero le voy a decir una cosa. Ya hablando de todo corazón, lo volveríamos a hacer.
1: Oh, Roberto. Tú viste las cosas tan lindas que hacemos nosotros en Navidad. Unas cosas maravillosas con los niños y los abuelitos y toda la gente que nos necesita. ¿Por qué no nos hacen esa publicidad nosotros, los de Tropicana? Y así ayudamos a más gente.
0: A la próxima se arranca el programa y diga, ay, entonces los de la competencia y los 40 son muy amigos.
1: Son muy amiguitos, ¿no? Son muy amiguitos.
0: Ustedes están comandando.
2: No, nosotros no tenemos problema con... A nosotros algo nos gusta mezclarnos, Luchi. Vea, de hecho...
1: Qué bueno.
2: Luchi...
1: Eso usted, trae buenos resultados, ¿no?
2: ¿Usted le trajo regalo a Pipe?
1: Yo le traje regalito a Pipe.
2: Vea.
1: Es que...
2: Hablando de mezclarse.
1: Me encanta mezclar. Vamos a probar esta. Vamos a
2: vea,
1: probar.
2: Vea, para que sepa, le trajo, ojo, las nuevas mezclas de Refisal.
1: ¿Cómo? ¡Sí! Eso. Esta que se llama Monteverde, esta es mi favorita porque esta sirve para carne, sirve para pollito,
2: sí,
1: sirve para las comidas que son así como con proteína y que sepan bueno.
2: Señora.
1: Esta me gusta porque esta creo que tiene ajicito, ¿sí o no?
2: Esa, por ejemplo, tiene, es una mezcla de sal con pimienta roja y con orégano. Esa le sirve.
1: Con orégano.
2: Pues, a ver, usted es recomendada, por ejemplo, para platos de, pues, para la proteína del día, por ejemplo, para el pollo, para la carne, pero también usted la puede utilizar para otras preparaciones. Le da ese toque como verde, como fresco, que le eleva cualquier preparación. Y esta le va a resaltar el sabor de su proteína. También le sirve, por ejemplo, para comidas italianas. Usted que es el rey de la comida italiana.
0: Sí, el rey. Yo soy el rey, el más gay.
1: Tú conquistas con la comida italiana.
0: La comidita, oh la la.
2: Para las salsas, para los vegetales, para papas, para todas las proteínas. Es el mix de hierba. A ver.
1: Está buenísima.
0: Mix de hierba.
1: Sí, me gustó.
2: Mira.
1: Me gustó porque tiene todito ahí.
0: Mira cómo nos gusta mezclarnos que decimos mix de hierba. Sin problema. Mix de hierba.
1: Sin problema.
0: Mal. ¿Cuál es esa sal, Roberto?
1: Esa me
0: perdón.
2: Esa es la Monteverde. Esa es la Monteverde
1: esa
2: de Refisal.
1: Pul.
2: La mezcla de sal con pimienta roja y con orégano que le va a resaltar el sabor de sus proteínas. Y la otra es Costamar.
1: Uy, qué rico, de mi tierra.
2: Comida de mar, vea, Isa.
4: Acá, echa para acá.
0: Isa, pruebe eso y cierra los ojos 2 segundos y verá que la va a transportar.
4: No, mira, mira lo que va a pasar inmediatamente.
2: Déjalo, manito.
0: La amo.
2: Mezcla de sal con mostaza y coriandro.
0: Coriandro.
2: ¿Listo? Vean, ahí está, mezcla de sal con mostaza y coriandro. Esta es Costamar para comida de mar. Esta, por ejemplo, para pescados, para mariscos, para todo lo que llegue del océano a su cocina, Pipe.
0: Qué belleza, a mí me gusta. Esa, creo que mi favorita es esa.
2: Bueno, esa, por ejemplo, para sus pescados y mariscos.
0: Uf, papi, el coriandro.
2: Para vegetales, por ejemplo. Sabor de 10.
1: ¿Ustedes cocinan?
2: Sí, yo cocino mucho.
1: ¿Sí?
2: Me gusta
1: en la casita
2: cocinar.
1: Tú.
4: Papi, con esto sí, porque esta vaina es un desvare.
1: Sí, ya, eso lo saca uno de apuros, ¿no?
4: Yo que no tengo mucha sazón, le he hecho esto.
2: Pero yo esta, para pizzas. Uf, esta resulta
3: combina
1: sí,
3: bien,
1: verdad.
3: Combina bien.
0: Me gusta.
1: Sí, es verdad.
0: Me gusta.
1: Que nos combinemos.
0: Buena mezcla.
1: Me encanta que nos combinemos. Qué rico que me hayan invitado para estas combinaciones.
2: Pues ya sabe que están estas combinaciones, estas mezclas. ¡Ah! Ya sabe que están. ¡Ah!

0: pequeña. Ya.
1: Están estas combinaciones, estas nuevas mezclas de Refisal. Está esta que es Monteverde, que es el mix de hierbas, que es la mezcla de sal con orégano y con pimienta roja. Y está esta que es Costa Mar, perfecta para su comida de mar. No le va a opacar el sabor de la proteína que usted elija. Y esto es mezcla de sal con mostaza y coriandro. ¿Listo?
2: ¡Sabor! ¡Listo! Están deliciosas las dos, si quiere que le diga para que sepa. Luchi.
3: Están invitadísimos a Tropicana cuando quieran, ¿no?
2: Luchi, Dios me la bendiga.
3: Dios me los bendiga también, pero pues...
2: Ah, pero mírenme.
3: Tropicana es la emisora diferente que ayuda a los peluditos y a la gente.
2: Pero mírenme, que si yo acaso tengo la culpa que se hayan ido para allá, para otra.
3: Ustedes fueron para allá. ¿Por qué se fueron para allá? ¿Por qué no van aquí a la cabinita de nosotros que está aquí al ladito? Estamos aquí al lado. ¿Por qué no nos van y nos abrazan y nos besan y nos y allá?
1: ¿Le molestó que hayamos ido, la verdad?
3: Obvio sí.
1: Mis aguinaldos.
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Morado para J Balvin representa la realeza y morado fue el segundo sencillo, el segundo color de su álbum Colores, que salió en el 2020, producido por Sky Rompiendo. Y además de eso, el videoclip está diseñado como un universo completamente morado. ¿Lo sabían? Las nuevas facetas de Kevin Roldán, en donde nos ha dejado ver su cambio espiritual, además de su faceta de ser papá, llega con Postrecito de Cali a los 40.

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1: 10:48 en los 40.
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0: al aire en los 40, Esteban Velázquez.
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2: La marca más viral de Colombia, al aire estamos y al aire nos quedamos después de Impresentables y antes de los 40 Classic. Lo acompaño en esta horita para que recochemos, para que hablemos chisme, para que hablemos paja. Así que, parcero, tengo la playlist más que perfecta. Bienvenidos.
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2: ¿Qué tal si empezamos con esta canción que es un remake, pero un remake con el cantante original, Andrés Cepeda? Junto al señor Argüello hacen esta canción llamada Me Voy, de pronto como en electrónica, bastante bacana, bastante diferente. Y qué bacano empezar el día con ustedes. Bienvenidos.

0: esta hora en los 40. Se llama Hola, la 1120. 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
0: Por acá la señorita Lizeth Díaz dice que se encuentra en la clínica Meta y quiere felicitar por el nacimiento de dos bebés, Emiliano y Maximiliano.
2: Buenas noches a todos.
0: Que lo ama con todo el alma. A su hermano Jordan. Oiga, qué bacano celebrar la vida. Pero si usted no está celebrando la vida y está entusado, le tengo la canción, parcero, parcera. Se llama 200 copas de Karol G. Y con esto, seguimos pasando esta media mañana en los 40.
2: Marica, ya.

Shakira ciega sordomuda, y hablando de Shakira, los 40 te lleva a ver a Shakira en Madrid, España. 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Listo, llega Paola Jara. Esto se llama Mi Momento Más Humilde. Canción tendencia. ¿Por qué? Porque es que quien ha tenido un momento humilde, definitivamente.

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0: Juan Esteban Aristizábal junto a Ryan Castro hacen esto que se llama el Chucu Chucu. Oiga, el Chucu Chucu lo tenemos que bailar, pero en los diferentes simulacros decembrinos que hay este mes en todo Villahoy. Con esta canción, parcero, parcera, me voy despidiendo. Ya vienen los 40 Classic a acompañarles las 2 horas de almuerzo.
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0: Mi nombre es Esteban Velázquez y nos oímos a las 2 de la tarde. Los dejo con Yandel. Esto se llama Encantador. Ustedes no saben cuánto los quiero, los amo. Chao, pues, permiso.

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0: ¿Qué recuerdo nos trae esta canción de Dani, cantante italiana? En 1999, hace 27 años, lanzó esta canción. Y en el 2000 se popularizó y se volvió viral. Sonó en todo el mundo y aquí cómo la bailamos. Qué bueno recuerdo nos trae esta canción. 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
0: W-Y-Records. 12:20, así vamos. En esta tarde de miércoles, 2:40 Classic. Turno para Wisin, Yandel. Canción de fiesta, canción de rumba, canción que suena en la marca Maldiral.
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0: Este es un dúo de hermanos españoles, un grupo llamado Viceversa. Al inicio de los años 90, montaron un estudio de grabación en España, en Madrid. Se le metieron los ladrones y se lo desocuparon. Se le llevaron hasta el último aparato. En medio de la quiebra, decidieron hacer esta canción. Se llama Ella. Y con esta canción pudieron recuperarse y nuevamente montar su estudio de grabación. Épocas que pasaban por allá en los 90 y que nosotros hoy en este miércoles recordamos aquí en
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0: Desde las 12 y hasta las 2, la buena música siempre. Acompañando la hora feliz, la hora del almuerzo. Aquí estoy, el Curro Zapata con Daft Punk en la marca más viral.
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Así estaremos tú y yo, como Adán y Eva. 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Nos vamos a los 90. A recordar a este dúo de...

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Black, el presidente del género. A las 12:43, aquí estamos, de miércoles, acompañándolos a ustedes a la hora del almuerzo, al break. El break del día, cuando la tarde arranca, el día se parte en dos, nosotros estamos aquí con la buena música. ¿Y qué tal? Si ahora nos vamos al 2001 a recordar esta canción que a las mujeres les encanta. Cantan A Pulmón Herido, Cristian Castro, 2001, Todo es de color azul. La canción dice 59 veces azul para que, mientras la escuchen, cuente cuántas veces Cristian Castro dice azul.

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0: la 1 de la tarde, 9 minutos. Salimos de viaje nuevamente en esta segunda hora de Retros Clásicos y Vieja Escuela. Así que prepárense, abróchense el cinturón porque nos fuimos.
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0: Esta canción fue totalmente hecha por el Chacal, uno de los que está aquí al lado de Yandel y Pitbull, y la grabó totalmente en Cuba. Luego Yandel y Pitbull la oyeron y quisieron participar en ella. Entonces le hicieron como una especie de remix que fue al final la que salió y la que todos conocemos, con más de 600 millones de reproducciones en YouTube. Ay, mi Dios, a la 1:40, la marca más viral al mediodía. Toca
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A la 1:46 nos vamos despidiendo ya de esta edición de miércoles, mitad de semana. MySpace. Vamos llegando al final. Gracias por preferirnos, por estar ahí siempre. Al mediodía, en los 40 Classic, el DJ Curro Zapata. El DJ que te pone a bailar. Les da las gracias, invitándolos mañana a las 12 nuevamente para que estemos aquí en esta máquina del tiempo que nos lleva a recordar la música eterna, la que no pasa de moda. Ya viene Esteban. Hagan el amor, no la guerra, sean felices. Y para todos ustedes, una feliz tarde.

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2: Al aire estamos y al aire nos quedamos después de 2 horas de puros clásicos, parcero parracera. Vengo a acompañarlo el resto de la tarde para que usted aproveche. Oiga, hoy pinta que no va a llover, pero lleve sombrillita, eso no pasa nada por llevarla, ¿no? Tengo la playlist más que perfecta, así que bienvenidos. Esta es la marca más viral de Colombia y hoy es miércoles, mitad de la semana. Y hoy voy a sacar mi lado rolo y voy a empezar con Morata. Esto se llama ¿Cómo te atreves? Y si usted está despechado, déjese llevar por la canción, disfrútela, disfrute la letra. ¿Cómo te atreves, Morat? Bienvenidos a los 40.

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1: Cambiado, otro tiempo, controlando Sinfónico Ioni, los G4. 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

de pronto estuvo en el lanzamiento de esta canción, Le Tengo Plana. Tú me tientas de Ñengo Flow. ¿Y cuál es el plan? 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Esto se llama Al Final del Día. Canción pa' doler, pero duele bonito. Y si duele bonito, suenan los 40.

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Alejandro Sanz, Shakira, se llama La Tortura. Recordando sonidos de Colombia, de las raíces de Colombia. Oiga, hay que hablar que ya está la lista detallada de los colombianos que han sido nominados oficialmente a la 27ª edición de los Latin Grammy. Entre ellos aparece Karol G como la reina con 7 nominaciones. Venga, voy a leer acá rápidamente. Dice, grabación del año, álbum del año con Tropicoqueta, canción del año con... Acá está, Coleccionando Heridas.

En el tenemos a Ryan Castro con 2 nominaciones, Mejor Interpretación Urbana por La Villa junto al señor Capo y Gangsta, a Mejor Álbum de Música Urbana por Omerta junto a J Balvin. BL también aparece con 2 nominaciones, Mejor Álbum de Música Urbana por Borondo y Mejor Canción Urbana por Joy Tum junto a Obvio on the Drums y el señor Quevedo. Aparece mi tocayo Juan Esteban Aristizábal, lo más conocido como Juanes, con 2 nominaciones, Canción del Año por Humano y Mejor Álbum Pop Rock con Juan Esteban. Oiga, ese álbum, si usted no lo ha escuchado, debe escucharlo. También aparece Keating como Mejor Compositor, tiene 2 nominaciones, Canción del Año, Mejor Canción Urbana. Aparece J Balvin con Mejor Álbum de Música Urbana por Omerta, comparte categoría con Ryan Castro. Aparece Grupo Niche con Mejor Álbum de Salsa con Más Que Palabras. Aparece el señor Jorge Celedón, Mejor Álbum de Cumbia Vallenato por Jorgito. También está el señor Guzzi con una categoría Mejor Álbum de Cumbia Vallenato, Vallenato Social Club. Tiene nombre raro, ¿no? Aparece también el Vallenato con Karen Lizarazo, Mejor Álbum de Cumbia Vallenato por El Tiempo Perfecto. Carlos Vives también con una nominación a Mejor Álbum de Cumbia Vallenato, El Último Disco, Vol 1. Aparece Fariana con Música para Bailar. Fonseca también con una nominación por Mejor Álbum Tropical Contemporáneo. Gracie Rendón, La Mamacita, con Mejor Álbum Tropical Contemporáneo por Candela. Por acá también está Monsieur Priné con Mejor Álbum Vocal Pop. Una nominación, Estemana con Mejor Álbum Pop Tradicional por Amorío junto a Daniela Spala. Juan Pablo Vega por Mejor Productor del Año. Y la señorita Aria Vega como Mejor Nueva Artista. Estos son todos los colombianos que están nominados en la 27ª edición de los Latin Grammy. ¿Usted da por quién va? ¿Quién cree que se va a llevar más galardones? Obviamente, Karol G debe estar ahí entre ellas, pero siento que la Mejor Nueva Artista de los Latin Grammy debe ser esta señora. Les hablo de Aria Vega. Dicen que Aria Vega no llevó el pop a la costa, sino la costa llevó el pop a Aria Vega. Llega Toto, se llama Aria Vega y suena en esta tarde en los 40.

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0: Escuchando ese álbum de Omer Attack, que aparece este track con Ryan Castro y J Balvin, una a la vez, entiende por qué está nominado a los Latin Grammy, ¿no? Una canción fresca, una canción con un ritmo muy pegado, muy pegajoso, ¿no? Y pues qué bacano y qué chévere que sea nominado, y qué bacano que J Balvin y el señor Ryan compartan su primera nominación, porque eso es como el papá, ¿no? El papá que lo va criando, ahí J Balvin va criando a Ryan Castro, y ya por lo menos tienen ese primer escalón de la primera nominación a los Latin Grammy.
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0: Yeah, Rihanna, esto se llama Don't Stop the Party. Esta es la tarde con los 40.

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0: Estos Dalmatian, ante lo más nuevo de su álbum Omerta, nominado a los Latin Grammy. Con esta canción damos inicio a una nueva hora de música en esta tarde en la marca más viral de Colombia. Qué chimba que usted esté aquí con los 40 y sobre todo que vaya haciendo sus actividades diarias mientras tenemos la playlist más que perfecta.
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0: Y me voy con esta para el calor que no está haciendo en la ciudad de Villa Olos de la Piña.

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2: Y esta canción, la fórmula de Luis Alfonso, toca tomársela, pero con un guaro antioqueño. Tapa roja y sirva lo que sea con antioqueño.

esto se llama La Villa y llegó el momento de hablar de la noticia del momento, noticia, se podría decir, de última hora, sí, del entretenimiento. Y es que en Instagram, Valentina Ferrer acaba de anunciar que se va a separar del señor J Balvin. Cito lo que dice Valentina, dice: después de compartir tantos años y momentos importantes junto a José y yo, hemos decidido tomar caminos separados. Ha sido una decisión tomada desde el amor, el respeto y el deseo de hacer lo mejor para nuestra familia. Nuestra prioridad seguirá siendo acompañar siempre a Río con todo nuestro amor. Estamos viviendo este proceso con tranquilidad y agradecemos profundamente la comprensión y el respeto hacia este momento tan personal para nosotros. Atentamente, Valentina Ferrer. Así deja claro de que, bueno, puede que sea una broma, ¿no? O sea, siempre tenemos la ventana de que puede ser una broma, puede ser de pronto una pega, pero hasta el momento eso es lo que se sabe. No se ha pronunciado el señor José Balvin, pero eso es lo que se sabe hasta el momento. Valentina Ferrer anuncia su separación con el señor J Balvin. Muchos especulaban desde hace mucho tiempo que de pronto José no era tan cercano a Valentina Ferrer. Y es que de pronto en los conciertos no se les veía tan pegado, pero de pronto en el último concierto que tuvo en Bogotá, que él pensó que no iban a alcanzar a llegar por la green card de Valentina, y después sí llegó y fue un momento bastante bonito con la familia Balvin, pues a uno lo deja en shock, Pero bueno, sea cierto o no sea cierto, pues probablemente de pronto uno no puede jugar con esto, y lo más probable es que sí sea cierto y que Valentina se separó de J Balvin. Pues queda uno en shock, porque es una familia que uno la sentía cercana gracias a los videos de Río, a los videos que hacía Valentina, a los videos que hacía J Balvin, el tío Ryan, ¿dónde queda? Fuerte la noticia, y hay que respetar, obviamente acá la comunicamos, pero ya pues de ahí en adelante lo que pase es cuestión de J Balvin y Valentina. Así que fuerza, porque separarse no es fácil, no es fácil para nada. Así que, ¿por qué no nos vamos con algo como Natalia Lafourcade? Esto se llama Hasta la Raíz. Qué fuerte noticia, hoy que estoy en shock. En fin, si usted quiere saber más de sus artistas, escuche Los 93, la marca más viral de Colombia, Los 40. Quien lo acompaña, Esteban Velázquez, sí, en la marca más viral de Colombia.

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0: Hablamos de nuevas canciones y toca hablar de Kevin Roldán con Postrecito de Cali. Con esta canción me voy despidiendo, pero oiga, le tengo un consejo, y es que si usted de pronto está en la ciudad de Villao y está a media hora de entrar a su casa o de salir de su casa, por favor, lleve sombrilla. En media horita, una hora, va a llover durísimo en la ciudad de Villao, así que pendientes, saquen sombrilla.
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0: Y ahora nos vamos con esta y nos despedimos con un parcero que se une al club de los solteros. Les hablo de J Balvin. Soltero estamos, soltero nos quedamos. J Balvin, DJ Snake, esto se llama Loco Contigo. Sígame en Instagram, velasquez.radio. Nos seguimos mañana a las 10 de la mañana. Los quiero, los amo. Chao, pues, permítanme.

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Seguimos con el infiel favorito junto a la W Sound. Esto es La Plena, solo acá en la marca más viral de Colombia.

Le cuento que este fin de semana Andrés Cepeda junto a sus compañeros de poligamia se robaron el corazón de los asistentes al Festival Cordillera con 5 presentaciones, una claramente en el escenario principal y las otras en escenarios secundarios. Pero le cuento que la gente estuvo contenta. Los artistas que acompañaron a Andrés Cepeda pues en esta banda son Kany García y Arthur Hallon, que mejor dicho, la gente se gozó este festival. Esperemos verlos en el siguiente para seguir gozando con esta banda. Seguimos en estas tardes con los 40. Llegan Los Ángeles Azules junto a Nicki Nicole con Otra Noche, solo acá en la marca más viral de Colombia.

donaba amor genuino de Zion y Lennox. Y le cuento que el señor Faith acaba de estrenar su cortometraje, El Green Print, en Estados Unidos, únicamente en 41 ciudades de Estados Unidos. No se excluyó, pero no importa, estamos súper felices por él, porque fue un éxito en taquilla, agotó en todos los cines donde se presentó y la gente está muy contenta, pues, con este documental que sacó. Y aparte se incluye un video de la canción A Son de Qué. Entonces, mejor dicho, nuestras felicitaciones para Faith, porque está arrasando en Estados Unidos. Ya a esta hora de la tarde seguimos con Faith. Esto es Fercho 100, solo acá en la marca más viral de Colombia. Otra vez

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0: así empezamos una nueva hora. ¿Cómo está? ¿Cómo vamos? Mi nombre es Laura Ortega y lo va a estar acompañando en esta nueva hora de música, éxitos, noticias y mucho más. Bienvenidos acá a la marca más viral de Colombia.
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0: Empezamos esto junto a J Balvin y Kiva con I Love It, solo acá en los 40.

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cuento que hoy, 16 de septiembre, se publicó el listado oficial de las nominaciones a los Latin Grammy 2026, donde Karol G tuvo 7 nominaciones por su álbum Trópico Queta, incluyendo una de las categorías más importantes como álbum del año. O sea, imagínense, esa mujer no debe estar cayendo de la felicidad. Y si usted los quiere ver, se pregunta cuándo los pasan, este 12 de noviembre en las plataformas oficiales como TNT o por YouTube de los Latin Grammys. Usted los puede ver completamente gratis.

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al mar de Vélez y les cuento. Bueno, ¿acaso Isabela Ladera terminó con Hugo García? Ya que pues publicó un misterioso mensaje de despedida con un "sé feliz" justamente el día del matrimonio de su expareja. Pues esta noticia completa se las tengo en los40.com.co para que entre y chismosee. Y nos vamos con lo más nuevo de Hamilton. Esto es Beso a Beso, solo acá en Los 40.

curiosidad de Maluma y les tengo chisme. Para todos mis Swifties, imagínense que este fin de semana Taylor Swift dejó una pista en los Emmy, ya que hizo un sketch pregrabado junto a los protagonistas de La Ley y el Orden y nos dejó una frase muy misteriosa que se traduce a sacarosa, Aries del viñedo, norte o sur. ¿Qué querrá decir? No sabemos porque a ella le encanta dejar pistas por todo lado. Muy pronto lo descubriremos. A ver si es un nuevo álbum, una nueva canción. A ver con qué nos sale la señorita Taylor Swift. Los 40. Démosle paso a esto que es You Need to Calm Down de claramente Taylor Swift. Solo acá en Los 40, la marca más viral de Colombia.

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Iglesia, así empezamos una nueva hora musical. ¿Cómo vamos? ¿Cómo vamos? Mi nombre es Laura Ortega, los voy a estar acompañando en este resto de tarde de miércoles delicioso que nos queda acá en los 40 con más noticias, con más chismes y con más éxitos. Así que, bienvenidos. Nos vamos con más éxito. Llega Legend Effect con Otra Cosa Remix, solo acá en los 40, la marca más viral de Colombia. 40, 29.

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Alfonso Pipe, buenos y los Quiñones, y les tengo noticia. Y es que el día de mañana, Luis Alfonso, Silvestre Dangón y Xavi van a sacar una nueva colaboración llamada Sabor Tequila. Entonces ya saben, mañana 17 de septiembre, pendientes.

Sonaba Pretty de Danny Ocean y Sech, y les cuento que nuestro Pretty Boy Dirty Boy se convirtió en papá por segunda vez de un hermoso niño. Así lo hizo oficial en su cuenta de Instagram, junto a una hermosa foto y un caption: Orión Londoño Gómez. Qué cosa tan espectacular. Le mandamos las mayores bendiciones y nuestras felicitaciones a Maluma y a toda su familia. Seguimos con más éxitos, noticias y mucho más solo acá en Los 40. A esta hora de la tarde suena mi gato Fisian Hamilton junto a DFZM, solo acá en la marca más viral de Colombia.

Llegaba a la marca más viral de Colombia y su favorita, los Black Eyed Peas con Edgar Feeling. Y le tengo noticia de que, bueno, si usted es fan de The Weeknd, le cuento que él dice

0: Los 40.com.co para que vaya y chismosee.
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0: Seguimos y paramos, no. Llega G-Black con el pagapato acá en Los 40.

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Roldán, postrecito de Cali, y les cuento que Miley Cyrus nos dio un adelanto de su nuevo álbum de estudio Base Persuades antes de la salida de este el viernes 18 de septiembre. Y es que de cierto modo Base Persuades nos promete una sensación de reunir. O como lo diría Hannah Montana, Best of Both Worlds, lo mejor de dos mundos. Así que estamos muy felices, estamos súper ansiosos porque salga ese disco y poder escucharlo solo acá en la radio de todos los éxitos. Los 40. Nos vamos con Justin Quiles y Sech. Esto es ¿Qué más pues? Solo acá en Los 40.

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